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2: Buenas noches, raza.
3: Buenas noches.
2: Bienvenidos a una edición más de estas que son los trancazos musicales en el 100.3 de tu FM, un servidor Jacinto Cabrera, el Flaco.
4: Se ve que sí le sabes, Luisito.
2: Ese soy yo y estamos de regreso para acompañarte con más música durante esta oreja. Muy Bobadilla y Grupo Firme, Tus Mentiras. Pero vienen más: Mexicolombia, Banda MS, Sergio Lizárraga, Willy González, Entre Paredes, Lucero, Alta Consigna, Germán Montero, Majo Aguilar, Aventura, Yaguarú de Ángel Venegas, entre otros, ¿verdad? Por eso, invito a que te quedes conmigo, que te sigas comunicando 241-114-9821 y me acompañes durante esta noche de buena música. Fíjate que hoy andamos aquí en el centro de Apizaco como por eso de las 2. ¿Qué aguacerazo? Encima creo que fueron unos minuticos apenas, pero ¿cómo nos mojamos? Espero que ahorita ya todos estén en casa, sanos, salvos, secos y listos para descansar. Mañana arrancar otra semanita con toda la actitud. Por eso, este domingo lo vinimos a cerrar con broche de oro, la cereza del pastel y muy buena música. Así iniciamos y déjame darle la bienvenida a todo el auditorio, pero en especial a mi querida Eli González, Lilian Tarejas. Bienvenido, aquí estamos de regreso. Dale, te va un besote. Quiero enviar uno muy especial, bueno, varios especiales. Al buen Efra, allá que nos lo encontramos precisamente ya por la madrugada, que andaba ahí en la Magdalena Tepeba, me parece, echando el trago. Saludos, mi hermanito, te dije que te iba a mandar un saludo, aquí está. También para mi canal, el buen Doer, que hoy nos lo encontramos en otra situación, va. Ahí compartiendo cancha, echando patada, en un partido ahí medio accidentado, pero siempre con el gusto de encontrarte. Mi hermano, te mando un saludo a ti y a toda tu familia. Espero que estén disfrutando también de esta rica noche. Ya se siente más el frío encima, ¿no? ¿Qué más? Tenemos más saludos y ahorita vamos a seguir con ellos. Pero mientras, vámonos con esto a cargo de Teocali, que también viene. Si ¿Sí te había dicho Teocali? No me acuerdo. Son las 7:09 y es como te doy la bienvenida. Yo dije muchas veces bienvenida, pero son los trancazos musicales.

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1: Ya la 7:22, aquí está Willy González, como tú ninguna en los trancazos musicales.
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1: Ya las 7:37, aquí tienes a los señores de alta consigna también. Los fracasos musicales y te vas de mí. La raza.

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0: 7:47, lo último de los dos de Tamaulipas, se llama Sin Ti, lo has escuchado, los francazos musicales.
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0: 7:47.
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0: Oso con La Prisionera, que es la canción con la que abrimos esta edición de Las Románticas en
1: La Raza.
0: 8 con 2, envía tu mensaje, tu dedicatoria, tus palabras, esos sentimientos que te guardas, que a lo mejor no, a veces encuentras las palabras correctas para decir. Pues bueno, díselo a través de una canción, 241-114-9821, línea de WhatsApp. Aquí está Mi Prisionera en el 100.3.
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1: Ya las 8.6 a través de la raza de FM Centro 100.3. Aquí está esta petición de mi querida Arely González, tu eterno enamorado. Son las románticas de
2: la raza.

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1: Y a las 8:25 a través de FM Centro 100.3, conectando generaciones. Oye, estamos escuchando más de Las Románticas, pa'
2: la raza.
1: Noche de domingo, noche de descanso, noche de relax. Temerarios, digo, volverás. Una rola que le quiero dedicar con mucho cariño a mi querida Guzmán. Sí, ahí le va un besote acompañado a la rola. Cristian Nodal, Si Usted Fuera Yo, además Límite, Priscila y Sus Balas de Plata, Banda Maguey, Hermoso. Todo esto dentro de la programación del 100.3 que tú haces conmigo. 241-114-9821 es la línea de WhatsApp donde puedes comunicarte para pedir. Y justo, pues vamos a darle rápido un check a lo que nos está llegando esta noche. Una nota de voz del buen Richard Dávila, que nos dice mi hermanito. Buenas
3: noches. Vamos a poner una canción de Dean. Tu amor no vuelve de la arrolladora, por favor. Tu amor no vuelve. Dean, tu amor no vuelve de la arrolladora, por favor. Y tu amor no vuelve de la arrolladora, por favor.
1: ¿Cómo no? Esta la agregamos precisamente a la playlist. También Neita Salazar ahorita nos está pidiendo la de... ¿Cuál nos pidió? De Los Tigres del Norte, se llama Por Amor. Sí se llama Por Amor. Fíjate que tengo una de Los Tigres que se llama Infiel por Amor. Y debe ser esa, porque creo que aquí tenemos todo el catálogo de Los Tigres. Aquí ya la tengo con la arrolladora también para que la escuches, mi querido Richard Ávila. Recordarles saludos para mi querido... para mi querida Ale González, que nos pidió también la de Banda Maguey, Te Tengo Enamorado. Acá nos dice... el buen Charlie, flaquito, ¿cómo estás? Contesta el teléfono en la línea. ¿Cuál teléfono? No, la línea de WhatsApp. Me parece que ustedes eran entonces los que estaban llamando hace un ratico, ¿no? Cuando estábamos arrancando el programa del 241. Joven, meteremos...

También saludos para mi querida Lulú allá en San Cosme, que nos pide la canción de Leo del Tiempo con Mariano Barba. Tenemos también saludos para la terminación 3027. Buenas noches. ¿Dónde estoy? Es que estoy buscando mensajes específicos.

0: voto, así es difícil reconocer. Buenas tardes. Sí, casi se llama Por Amor, pues es una de Infiel por Amor, que también está hermosa. Ahorita la vamos a agregar. Sí, si no te la busco, no hay falla, Janita. ¿Qué tenemos ahora sí? De este lado de la línea, buenas noches, buenas.
1: Sí, buenas noches.
0: Buenas noches, ¿con quién hablo?
1: Ya te olvidaste de un amigo.
0: No, ¿cómo, Charlie? Pues si me acabas de avisar aquí en la línea de WhatsApp, hermano.
1: Pues oye, hermano, andas perdido, andas enamorado, la sabes que estás pidiendo la foto.
0: Y yo creo que sí, y yo creo que sí, ¿eh?
1: Oye, si ya te estás enamorando, por eso te voy a dar tus aguacates.
0: No, hermanito, estamos, no, estábamos haciendo la playlist de hoy, pero dime cuál vamos a escuchar. Oye, y todavía cabe, hermanito.
1: Estuve peleando para mi despensa y nunca me la diste.
0: No, hermanito, te juro por lo más sagrado que hay en mi vida que no dependió de mí. No dependía de mí, si de mí dependía otras 10 y otras 15 para todos mis radioescuchas, que son varios, la neta. O así, transparentito, hermano. No, y si fuera por mí, ahora que nos metamos a la política, mi Charlie, no una, dos, unas 5 te llegan, hermano.
1: Hijo de la China, me llevo la maleta llena.
0: Si por mí fuera así, hermano, si por mí fuera así, pero te juro que... No, y estuvo reñidísimo, nada más nos daban una por día, entonces, o sea, como tocó y a donde topó y a donde terminó cayendo, hermanito.
1: Claro, eso sí, cierto. A ver si me llevo unas hojaldras el Día de Muertitos.
0: Mira que ya estamos a la vuelta de la esquina. Lo que siempre les digo, siempre que me dicen eso, ¡ay, hay que estar pendientes de la programación! Porque luego uno, aunque quiera echarles la mano, pues me las limitan.
1: Exacto. Oye, mi amigo. Dime, hermanito. Oye, dime, ¿cómo se llama? Mira, ya platicar, ya ¿cómo se llama? ¿Vas a poner el día 6 de diciembre?
0: 6 de diciembre, ¿qué tenemos en la agenda el día 6? Oh, todavía falta un montón, hermanito. ¿Qué hay 6 de diciembre?
1: Vete preparando, ¿eh? Vete preparando.
0: 6 de diciembre, dime de una vez para ir.
1: El 6 de diciembre es la primera comunión de mi hijo.
0: 6 de diciembre, domingo 6 de diciembre. Oh, déjame ver qué tenemos el 6 de diciembre. Yo creo que una o dos semanas de antelación te digo si sí puedo, hermanito. Ya se va.
1: Ve, ahora sí tú ahí tu agenda y ve. Ahora sí te roteando.
0: Me digas eso, porque yo, a mí la gorra no me gusta. Me encanta, mi Charlie, me encanta.
1: No, tienes que ir, mi flaquito, aunque sea unas 3 horas.
0: No, hermanito, si tienen a bien invitarme, con mucho gusto, y vamos a estar dando lata.
1: Sí, pero mira, la neta está cerca de FM Centro, no está tan lejos.
0: Sí, caramba, el chiste es que luego yo ando aquí en Apizaco, luego por eso me ven llegando tarde y todo. Pero si nos ponemos de acuerdo, comemos todos, hermanito.
1: Hecho. Oye, ¿y no te cuestan las chelas,
0: No.
1: ¿Te cuestan las chelas?
0: Ya le entendí. No me digas porque prefiero perder yo y mejor invitártelas, hermano.
1: Vamos a estar
0: dándonos la vuelta, hermanito. Nada más que recuérdame eso sí, porque, híjole, es una agenda bien apretada la mía. La neta, no es por acá. No, está apretada. Mucha chamba, mucho trabajo ahí en casa. Me voy a quejar. Oye, bueno, y Charlie, a todo esto, ¿qué vamos a escuchar hoy, hermanito?
1: Ahora sí vamos a escuchar una de la... ¿Cómo se llama? Ahorita te digo cuál es. Una de Cuisillos.
0: ¿Qué onda?
1: Ahorita te digo cuál. Hay una canción bien chida.
0: ¿Cómo se llama?
1: Ahorita te digo cómo se llama.
0: Chécale lo que hacemos tiempo. Tengo 87 canciones de Cuisillos aquí en Sistema.
1: No manches.
0: Un montón. Tenemos de todo para llorar, para reír, para dedicar. Para llamarle a mi ex ahorita, para... No, tengo para todo, ahorita traigo para todo.
1: Órale. La banda Princesa, se llama la...
0: A ver, Princesa.
1: Es el Aventurero Loco.
0: A ver, otra vez el título, hermanito.
1: Se llama Aventurero Loco.
0: Aventurero Loco,
1: banda,
0: a ver.
1: Prisionera.
0: Aventurero Loco. Aventurero y Loco, banda Pirinola es, ¿no?
1: Ándale.
0: ¿Y qué dice esa canción, hermanito? Ahorita la vamos a escuchar, pero tú adelántame de qué trata, de qué dice.
1: Esa canción dice de muchas cosas. Dice cosas buenas y dice cosas malas.
0: La primera cosa buena y la primera mala, a ver.
1: La primera cosa, que no debes de engañar a tu esposa.
0: No debemos. Nosotros tenemos que ser fieles, eso sí. ¿Y la mala?
1: De que no debes de traicionarla.
0: No, tampoco. ¿Qué nos dices, Caleta? Es una doctrina que tenemos que seguir todos los hombres fieles aquí en la
1: Pisa. Exactamente. Eso. Es algo principalmente te dice algo.
0: Bien, hermanito.
1: Cuando te casas por la iglesia, tienes que dar todo por él.
0: No, pues tú te comprometes frente al Altísimo, digo, no, no puedes quedarle mal, sí. Y también frente a tu esposa, sí. Y esa menos puedes quedarle mal, si no, sí. Si no te sazona la comida y no.
1: Pues ponme los chicles.
0: La sufrimos. ¿Qué onda, Charlie? ¿Por qué vamos a escuchar esta canción? ¿A quién se la vas a dedicar o qué?
1: Pues ahora sí a mi esposa y a Luis López Sánchez.
0: Pues díselo, Charlie, que tienes no, el sí, micro. Mira, así como ahora, si la tuvieras enfrente, hermanito.
1: Pues ahora sí que vamos de muchos años y vamos a echarle muchas ganas y pues principalmente a nuestro hijo y que siempre estemos unidos en las buenas y en las malas. Pues que demuestremos el amor que sentimos como pareja. Y seguir adelante en la vida.
0: Y próximamente el 6 de diciembre, la primera comunión del buen Jacob, ¿sí o no?
1: Claro.
0: Ahí le mandamos un saludo al pequeño chaparro que no puedo creer, ya lo grandote que está acá, que me toca encontrármelo. Le mando un abrazo, hermanito. Ahí andamos entonces toda la familia.
1: Órale, mi estimado flaquito. Gracias y que tengas bonita noche, hermano.
0: No digas más, hermano. Aquí está banda La Pirinola. Un saludo, Charlie. Un saludo, Betty. Un saludo, Jacob.
1: Sí, mi estimado, gracias, flaquito.
0: Ahí andamos, mi canal. Órale. Aquí está la banda Pirinola en las románticas de
2: La Raza.
0: 8:34.

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2: Ya las 8:42, aquí está la arrolladora. Si llamas y cabrón no vuelve y lo escuchas en las románticas de
3: la raza.
2: Ya las 8:42.

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0: que armar precisamente con los saludos que nos pidió aquí el buen Charlie, que dedicó su rola. Le mandamos un saludo muy especial de parte de Lulú, porque nos dicen que, precisamente hablando de promociones, se encontró aquí al buen Charlie un día que estábamos con lo de las secadoras. ¿Eso cuándo fue? En 10 de mayo, ¿no? Junio, julio, agosto, septiembre, hace como 4, 5, 6 meses. Como 5 meses. Saludos también para mi querida Andy García. Ahora sí ya rectificamos. Ahí va el saludo, ahí va un... besote. ¿Qué tal? Buenas noches. Un saludo para todos los enamorados. Va de perfección. Así como un saludo para el buen Anaín Castillo allá en Santa Cruz, Tlaxcala. Yo soy el Flaco Cabrera. Señoras y señores, nos tenemos que despedir, pero si te quedaste con ganas de más, el próximo sábado en punto de las 8 de la noche llega otra edición. Así es, de las románticas para
1: la raza.
0: Ya las 9:02, te quedas con los trancazos musicales. En punto de las 10 llega la hora nacional, la media hora estatal, y por supuesto en punto de las 11 llega

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1: Ya las 9:15, aquí está Virlán García, Jorge Cuellar, préstame un beso dentro de los trancazos.

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5: ¿Qué pasaría si la Tierra bajo tus pies temblara dos veces en menos de un minuto? Eso ocurrió el 24 de junio en el norte de Venezuela, 6 de la tarde con 4 minutos. Sismo de 7.2. ...39 segundos después, otro de 7.5, más fuerte, sin tiempo para bajar unas escaleras.
6: 5 de la tarde, 33 minutos, presten mucha atención porque hace pocos minutos se registró un sismo con epicentro en Morón, en Venezuela, que se sintió también aquí del lado colombiano.
5: Al día siguiente, el conteo. Casi 200 personas fallecidas,
7: más de 1.500 heridas,
5: 250 edificios dañados. Los sismólogos le llaman doble evento sísmico. Dos sismos de magnitud parecida, separados por segundos, prácticamente en el mismo punto. El Servicio Geológico de Estados Unidos reportó que la potencia indica una interacción compleja de rupturas bajo la superficie. Y hay otro riesgo añadido. Sismos de esta magnitud cerca de la costa pueden detonar tsunamis.
7: Olas que viajan a la velocidad de un avión.
5: La zona no es nueva en esto. Desde 1900, 5 sismos mayores a 7 han sacudido el norte de Venezuela. El epicentro fue al sureste de Yumare, justo donde empujan dos placas, la del Caribe contra la sudamericana. ¿Pero por qué tiembla? Mira un mapa mundi. África y Sudamérica encajan como piezas de rompecabezas. Eso notó Alfred Wegener hace más de un siglo. Propuso que todos los continentes alguna vez estuvieron pegados en uno solo, Pangea. Lo criticaron. ¿Qué fuerza podía mover masas de roca tan grandes? La respuesta estaba adentro de la Tierra. El calor del interior genera corrientes en el manto que empujan las placas. Se mueven centímetros por año. Lento, pero cuando la tensión acumulada se libera de golpe, tiembla. Ahora bien, el peligro principal no es el movimiento, sino el estado de las construcciones. La ciencia ya sabe dónde tiembla. Lo que no puede decir es cuándo ni con qué fuerza. Por eso construir bien marca la diferencia. Viviendas, puentes, tuberías de agua, todo pensado con normas que soporten. En una región sísmica, hasta cómo trazas las tuberías de agua o las líneas eléctricas
7: puede hacer la diferencia entre un daño reparable y una emergencia.
5: Revisar lo que ya está construido, reforzar, planificar con criterio sísmico. Eso también salva vidas. En México lo vivimos en 1985 y en 2017.
7: Sabemos lo que un sismo le hace a una ciudad.
5: Tenemos alerta sísmica, tenemos reglamentos de construcción, simulacros. La pregunta es si los aplicamos con el rigor que se necesita. Venezuela nos recuerda lo que ya deberíamos tener grabado. La Tierra se mueve. Siempre se ha movido. La pregunta no es si va a temblar, es si estamos listos cuando pase. Con información de la doctora Nayeli Ruiz Rivera, del Instituto de Geografía, y del doctor Arturo Iglesias Mendoza, del Instituto de Geofísica, ambos de la UNAM. Un guión de Leonardo Santiago, con información del portal Ciencia UNAM. Les saluda Mónica Genis.
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2: En la vida se presentan muchos amores, pero solo uno será el verdadero, el más bello y sincero, el que perdurará por siempre. Se trata del amor incondicional.

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1: Radio. 9 con 57, bonito. Señores, ya nos estamos despidiendo a través del 100.3 de tu FM. Yo soy Jacinto Cabrera Flaco. Hoy finalizamos así esta edición de los trancazos musicales que rezan el próximo sábado a partir del mediodía, por supuesto, a través del 100.3 de tu FM. Ahora te voy a dejar con la programación, miren, la hora nacional, la media hora estatal, por supuesto, en punto de las 11. Regresamos a tomar estos micrófonos con las guapachosas. No más para que vayas, cuentes y por supuesto me acompañes. 241-114-9821. Espero que tengas una rica noche. Y si ya no te alcanzo, que mañana, la semana que inicias, vaya de maravilla. Para finalizar esto, traigo con Víctor García y esto titulado De Piedra o Acero.

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0: Nacional. Muchas gracias por acompañarnos.
1: Sí, muchas gracias a todos, Micha. Yo soy Leos y como cada domingo es un gustazo estar con ustedes.
0: Empezamos con el tema del ABC de las emociones, de cómo reconocerlas y pedir ayuda.
1: También hablaremos de la encuesta intercensal del INEGI.
0: Les contaremos sobre la importancia de la detección oportuna del cáncer de mama y dónde pueden recibir atención.
1: Les vamos a explicar cómo sacar una cita médica en el IMSS sin salir de casa.
0: Recordaremos a la científica mexicana Elia Bravo Hollis, conocida como la madre de las cactáceas.
1: Les vamos a contar cómo sacar su licencia permanente en la Ciudad de México y otras entidades del país.
0: Y les diremos por qué las escrituras son un escudo protector jurídico.
1: Acuérdense que pueden escribirnos a la Hora Nacional Oficial. Estamos en YouTube, Facebook, Instagram, TikTok, X, Spotify, en el número 55 34 83 42 39 y en el correo lahoranacional@segob.gob.mx. La adolescencia es una etapa de muchos cambios. Está transformando nuestro cuerpo, nuestra forma de relacionarnos y también la manera en la que entendemos lo que sentimos. Aprender a reconocer y a expresar las emociones puede ayudarnos a, si eventualmente lo necesitamos, poder buscar apoyo.
0: Si quieren más información sobre salud mental para las y los jóvenes, pueden consultar la siguiente página. Por favor, pongan mucha atención. Es www.abcdelasemociones.c.gob.mx. Y si necesitan apoyo, también pueden llamar a la Línea de la Vida al siguiente número, 800-911-2000, con atención personalizada las 24 horas.
1: Ahora, la estrategia ABC de las emociones trabaja con tres ejes: reconocer, comprender y actuar. Y para platicarnos de esto, nos da muchísimo gusto que nos acompañe hoy una vez más la maestra Noemí Juárez Pérez, subsecretaria de Educación Básica de la Secretaría de Educación Pública. Noemí, bienvenida una vez más a la Hora Nacional. Qué gusto tenerte aquí. Ahora no para hablar de historia, sino para hablar de emociones.
2: Me da mucho gusto saludarte, Leo Chas. Es un gran gusto regresar y sobre todo a toda la audiencia de la Hora Nacional.
0: Para comenzar, ¿exactamente qué es el ABC de las emociones?
2: Primero diría que es una estrategia nacional y en esta estrategia nacional se atiende dos sectores del sistema educativo nacional. El primero, lo que comprende nuestra adolescencia, que son las de la educación secundaria, particularmente focalizada a las y los adolescentes de tercer grado de secundaria y todos los jóvenes de la educación media superior. Así es que en un primer momento abarca tercero de secundaria y todo lo que comprende la educación media superior. Es una estrategia nacional, están todas las entidades involucradas, estos dos niveles educativos, y lo que se pretende es dar atención focalizada a este sector de la población que, como bien lo mencionan, es un momento clave en la vida de las personas, es un momento donde estás tú nombrando, donde estás tú posicionándote en el mundo.
1: Y también empezando a reconocer y a nombrar lo que estás sintiendo, que es una cosa que queremos preguntarte por qué se considera que es tan importante como para basar un poco una estrategia entera en esa necesidad que tiene la juventud de empezar a ubicar qué siente y poder hablar de ello.
2: Así es, lo que primero que queremos es darle voz a las propias adolescencias, a las juventudes, también entender cómo se viven de maneras diferentes, que también están atravesados por otras condiciones, y lo principal es saber y reconocer qué están sintiendo, qué están pasando, qué están sobrepensando para poder dar una atención, para poder brindar orientaciones también desde el sector salud, porque estamos trabajando, es algo muy importante de esta estrategia, que estamos las dos secretarías involucradas, educación pública y el sector salud, porque no podemos entender este derecho de la educación cuando tiene que ir también completamente ligado con el derecho a la salud, van de manera paralela. Entonces, esta importancia de que ellos reconozcan qué sienten, qué piensan, que además de todo es algo muy importante, y por qué esta estrategia es muy importante, porque deja de ver el autocuidado. O sea, no solo es el autocuidado, no es tú eres responsable de lo que sientes, tú eres el responsable de cómo salir de eso
0: a esa
2: que
0: edad,
2: sientes.
0: No, esa edad es lo que menos tienes en la cabeza.
2: Por eso lo hablamos desde lo colectivo, porque el cuidarnos también es una responsabilidad colectiva, por eso debemos de brindar espacios seguros, espacios de diálogo, espacios de confianza, y uno de esos espacios donde pasan gran parte de su etapa formativa es la escuela. Entonces también por eso la escuela debe ser un espacio donde se les escuche, donde puedan hablar y donde se les pueda orientar. Ya dejamos esta idea de, pues tú eres responsable de lo que sientes y sal tú como puedas, o te sientes triste porque ya deja de pensar eso, ya déjate de sentir así, sí. Cuando entendemos que es un bienestar colectivo, es un entorno social en el que se están desenvolviendo también nuestros jóvenes.
1: Noemí, entonces, abcdelasemociones.cep.gob.mx es la página.
2: Así es,
1: ¿Los materiales impresos llegaron a escuelas y familias?
2: Completamente. Pero también pueden descargarlas si hay público general interesado que quiera conocer, ¿no? Posiblemente claro. algún docente, pero que también quiera conocer las de orientaciones de padres, madres y personas cuidadoras. Todas están en este mismo portal, se pueden descargar. Hay también sugerencias de estrategias en el aula para estas horas que se trabajan en las escuelas. Hay más materiales de difusión, de infografías y todo también lo relacionado con el uso de los dispositivos. Son dos estrategias que van de la mano. Así es que una visita que claro. tendrá muchos materiales y orientaciones.
0: Sí, pues buenísimo. Dicen por ahí, ¿no? Que nadie te enseña a ser papá, pero mira, al menos tenemos estas cosas que nos pueden guiar un poquito, ¿no?
1: Claro.
0: Así o un es. Muchito.
2: Sí, esa es la finalidad.
0: Así es.
1: Pues muchísimas gracias, Noemí, por haber regresado a la Hora Nacional para platicarnos del ABC de las emociones.
2: Y muchas gracias por el espacio también aquí para darla a conocer.
0: Pues muchas gracias a ti, Noemí Juárez Pérez, subsecretaria de Educación Básica de la Secretaría de Educación Pública.
2: Gracias.
0: Y gracias a ustedes. No se vayan, tenemos más.
1: El INEGI presentó los resultados de la encuesta Intercensal 2025, que es un ejercicio estadístico que actualiza la información sobre la población y también sobre las viviendas en México.
0: Y la encuesta se levantó en más de 7.3 millones de viviendas y sus resultados son representativos a nivel estatal, nacional y municipal. Esta información permite conocer las necesidades de todas las comunidades y hacer que los servicios lleguen a todo el país.
1: Si quieren conocer los resultados, pueden hacerlo en la página inegi.org.mx/programas/EIC/2025. Hoy nos acompaña el doctor Mauricio Rodríguez Abreu, titular de la Unidad de Estadísticas Sociodemográficas del INEGI, para platicar un poquito más sobre esta encuesta. Doctor, bienvenido a la Hora Nacional.
3: No, un gusto estar aquí con ustedes.
0: Al Oiga, contrario, doctor.
1: Sobre todo para que nos cuente un poquito más sobre esta encuesta Intercensal 2025, ¿qué nos permite conocer esta encuesta, por ejemplo, sobre las necesidades de las distintas comunidades del país?
3: Como ya lo mencionaban, esta encuesta, primero que nada, es la más grande en la historia del instituto, en la historia de México. Wow. Con estas 7.3 millones de viviendas que visitamos, nos permite llegar precisamente a nivel municipal de información. Eso es importante porque a ese nivel solamente lo logramos con los censos de población. Entonces ahora la encuesta Intercensal nos permite justo actualizar la información de los municipios para que quienes hacen política no solamente tengan información a nivel estatal, sino que puedan focalizarla un poco mejor. Información en materia de cuántas personas viven en cada municipio, en cada entidad, cuál es la edad promedio de la población, si están asistiendo a la escuela, si saben leer y escribir, si están trabajando, cómo son las condiciones de la vivienda en las cuales están esas personas habitando, si tienen agua, servicios, internet, y bueno, hay otras muchas variables que precisamente nuestro objetivo como instituto es acercarle a la población, pero también a los tomadores de decisiones esta información para que ya ellos puedan hacer las políticas que correspondan.
1: ¿Cuál es la diferencia entre los censos poblacionales que hace el INEGI y esta encuesta Intercensal?
3: ¿Un censo qué es? En un censo barremos todo el país. Vamos a todas y cada una de las viviendas, tocamos la puerta, visitamos 2-3 veces hasta que nos responden y en realidad tenemos una fotografía con el mayor nivel de detalle. Ahí llegamos incluso a nivel de manzana de brindar información para los usuarios. Ahora, en una encuesta Intercensal, eso es una encuesta, no es un censo. Tomamos una muestra de esas viviendas. Ya lo mencionabas, 7.3 millones de viviendas. Uh-huh. Eso se traduce a 1 de cada 5 viviendas del país fueron visitadas.
0: Wow.
3: Entonces, no es un censo porque no barremos todo el país, pero aún así, digamos que sí, dimos una limpiadita muy por encima, sí. muy bien, oh, para claro. actualizar esa información.
1: Está increíble. Oye, ¿dónde podemos consultar estos resultados?
0: Por
1: ¿dónde
0: está?
3: ¿Dónde sí, está claro. la información? Bueno, claramente en la página de internet del INEGI, www.inegi.org.mx. Ahorita van a encontrar ahí inmediatamente un enlace a la encuesta Intercensal. Instituciones como el Consejo Nacional de Población, las Secretarías de Estado, Educación, Salud, hacen su planeación. CONAPO hace proyecciones de población, actualiza las que ya tiene y muchas instancias federales pueden empezar a planear cuántas escuelas van a construir o hay que hacer más escuelas o hay que reconvertir las escuelas tal vez para atender personas de edad avanzada.
0: Claro. Claro.
3: O qué servicios de salud requerimos. Sabemos también por resultados de la encuesta que la población con discapacidad se concentra en áreas avanzadas. Entonces, ¿qué servicios requiere esta población? Entonces, justo nos da esta fotografía, pero nos invita a planear hacia el futuro las necesidades de la población.
1: Oiga, doctor, ¿y qué otros datos interesantes arrojó la encuesta?
3: Bueno, primero que nada, que la población ya no crece tanto como crecíamos antes. Y eso ha modificado la estructura de la población. Por un lado, hoy por primera vez en la historia de México, una de cada 10 personas tiene 65 años o más de edad, ¿no? Entonces ya estamos entrando a esa fase de envejecimiento. Si nos vamos al extremo, digamos, hablando de personas mayores, nos vamos a los nacimientos, también lo que vemos es que ha disminuido el número de hijos e hijas. Y bueno, yo, algo que también podríamos hacer énfasis es, como lo mencionaba, esta encuesta actualiza la información después de la pandemia. Antes de la pandemia, en términos de servicios en los hogares, por ejemplo, poco más de la mitad de los hogares en el 2020 tenía internet. Ahora supimos, gracias a esta encuesta, que 3 de cada 4, es decir, el 75% de los hogares ya cuenta con internet. Claramente la pandemia nos obligó a acelerar esta penetración del internet, y de la mano también se incrementó un poco dispositivos electrónicos, tabletas, celulares.
0: Así es.
1: Pues muchísimas gracias por haber venido a platicarnos todo esto. Está interesantísimo.
3: Pues muchas gracias a ustedes y de nuevo invitarlos a consultar la información.
0: Muchas gracias, doctor Mauricio Rodríguez Abreu, y muchas gracias a ustedes. Ya lo saben, no se vayan.
1: Octubre es el mes de sensibilización sobre el cáncer de mama. Es un tema que requiere información clara y recordar que si tenemos cualquier cambio en las mamas, es importantísimo ir de inmediato al centro de salud.
0: La Secretaría de Salud tiene información sobre las acciones de detección, los factores de riesgo, los signos y síntomas y los estudios que pueden realizarse de acuerdo con la edad y las características de cada mujer.
1: Este año se presentó el Protocolo Nacional de Atención Médica de Cáncer de Mama, que busca fortalecer la detección, el diagnóstico y la atención integral. Lo pueden checar en www.gob.mx/salud/prensa/Protocolo Nacional de Cáncer. Y para platicar un poquito más sobre todo este tema, está con nosotros hoy la doctora Alexandra Garcilaso Reyes. Ella es oncóloga médica del INCAN y nos da mucho gusto tenerla aquí, doctora. Bienvenida.
4: Muchas gracias por la invitación y por el espacio.
0: Al contrario, doctora, bienvenida una vez más. Para empezar, ¿por qué es tan importante hablar de detección oportuna, de detección temprana en el cáncer de mama?
4: Creo que es una pregunta fundamental. En el cáncer de mama y en todos los tipos de cáncer, entre más pronto los diagnosticamos, tenemos más probabilidades

0: Únicamente 10% del cáncer de mama está asociado a un antecedente hereditario. La mayor parte del cáncer de mama es multifactorial, no es hereditario. Y factores de riesgo, bueno, el primero es ser mujer. El segundo sí es la edad. Algunos factores hormonales pueden ser fundamentales, por ejemplo, haber empezado a menstruar a muy corta edad, antes de los 12 años, o tener una menopausia después de los 50 años. Esto es porque nuestro cuerpo ha estado expuesto a mucha cantidad de estrógeno, de hormonas, la obesidad y el sobrepeso. ¿Por qué? Porque ahí tenemos muchísimo que hacer. También el sedentarismo, se está empezando a ver qué tipo de alimentación.
1: Mujeres que tengan dudas, preguntas, alguna página de internet, algún lugar en físico.
0: Afortunadamente ya hay muchos medios de comunicación. La página del INCAN tiene también información importante acerca de cáncer de mama. Afortunadamente en la mayoría de los centros de salud ya hay y se cuenta con información. En las páginas también de la Secretaría de Salud se puede encontrar información. Y mi mensaje, aprovechando tu pregunta, es:
1: por favor,
0: el miedo no nos sirve, es común, lo tenemos que ver. ¿Por qué? Porque tenemos que tomar acción y también es un mes para acompañar a quienes están viviendo o quienes hemos tenido familiares que han vivido con este diagnóstico.
2: Ay, doctora, Alexandra Garcilaso Reyes, oncóloga médica del INCAN. Le agradecemos mucho la visita.
0: Gracias por la
2: y sobre todo ese último mensaje, ¿no? Que parece que nada más un mes del año tenemos que poner atención y esto tristemente, ojalá no fuera así, pero pues no es así, ¿no?
0: Sí. Y estamos con compromiso para hacer las acciones necesarias.
2: Le agradecemos mucho que haya estado aquí con nosotros en la Hora Nacional.
0: Gracias.
1: Y gracias a ustedes, no se vayan.
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1: Y ahora vamos con un trámite que puede interesarle mucho a las personas que manejan un automóvil, la licencia permanente.
5: Sí, si ustedes quieren hacer este trámite, aquí les dejamos un tutorial para que sepan cómo hacerlo paso a paso.
6: Amigos y familia de la Hora Nacional, recuerden que la Ciudad de México ha extendido el periodo para tramitar la licencia de conducir permanente, todo 2026. En este espacio, te mostraremos cómo realizar este trámite fácilmente. Los interesados deben gestionar una cuenta llave CDMX para agendar su cita, realizar el pago en establecimientos autorizados y presentar su documentación oficial en los módulos correspondientes. El procedimiento requiere que los solicitantes que realicen el trámite por primera vez aprueben un examen teórico sobre reglamentos de tránsito y seguridad vial. Aquellos que ya poseen una licencia tipo A pueden realizar el trámite de forma simplificada. Una vez obtenida, la licencia puede portarse de manera física o digital a través de la aplicación oficial del gobierno capitalino, eliminando la necesidad de renovaciones futuras. Ahora bien, revisemos algunos detalles importantes. ¿Quiénes sí pueden tramitarla? Personas mayores de 18 años. Capitalinos que nunca han tenido licencia permanente. Aquellos que ya poseen una licencia tipo A pueden realizar el trámite de forma simplificada. Conductores con licencia tipo A vencida o vigente en la Ciudad de México. Residentes del Estado de México. Y quienes la tuvieron antes de 2017, así como aquellas personas que requieren una nueva emisión por actualización de datos o daño en el plástico anterior. ¿Quiénes no pueden tramitarla? Personas de otros estados que no radiquen en la Ciudad de México o en el Estado de México. Quienes ya tengan su licencia permanente en buen estado o quienes no aprueben el examen teórico o no realicen el pago. Pasos a seguir. Crea tu cuenta llave CDMX. Busca el trámite licencia permanente en llave.cdmx.gob.mx. Genera tu línea de captura. Realiza tu pago.

0: No olvides guardar tu comprobante. Agenda tu cita en el módulo más cercano. Para agendar la cita, ingresa con tu cuenta llave CDMX al sistema de cita. Selecciona la opción evaluación, elige licencia permanente y selecciona el módulo y horario. Si no encuentras disponibilidad en la sede de tu preferencia, revisa en otras alcaldías o intenta en distintos momentos del día, ya que los espacios se liberan temprano por la mañana. El día de la cita, entregas tus documentos, te toman la fotografía y biométricos e imprimen tu licencia. Así de fácil. Importante, el examen se puede realizar en línea a través de la plataforma digital oficial o de forma presencial en las computadoras habilitadas en los módulos de la Secretaría de Movilidad, CEMOVI. Y recuerda que puedes realizar este trámite en Ciudad de México, Oaxaca, San Luis Potosí y Tamaulipas. Acércate a la página de tu entidad correspondiente y si te sirvió esta guía o quieres saber más acerca de otro trámite o servicio, escríbenos al correo electrónico lahoranacional@segob.gob.mx y sigue nuestras redes oficiales de La Hora Nacional Oficial en Facebook, Instagram, TikTok. Suscríbete a nuestros canales para no perderte estas cápsulas informativas. Hasta la próxima.
1: Tener una escritura pública no solamente da certeza jurídica, también puede convertirse en una herramienta para prevenir problemas como el fraude o el despojo.
2: Y es que muchas veces las personas creen que basta con tener un contrato privado o un recibo. Para hablar de la importancia de escriturar y de cómo podemos proteger nuestro patrimonio, nos acompaña el notario Guillermo Vigil Chapa.
1: Ahora, antes de entrar en materia, les recordamos que pueden tener más información y orientación sobre este y cualquier otro tema relacionado en la página del Colegio Nacional del Notariado, que es www.notariadomexicano.org.mx. Ahora sí, notario, bienvenido de vuelta a La Hora Nacional.
3: Qué amable, gracias por la invitación.
1: Oiga, ¿por qué se puede decir que una escritura pública funciona algo así como con un escudo protector para no perder un inmueble?
3: Claro, en el Colegio de Notarios siempre estamos impulsando esta protección, este escudo protector, que va en dos sentidos. Uno, hay que tener las propiedades escrituradas y después inscritas en el registro público de la propiedad. Y eso es lo que realmente nos va a dar la certeza y la tranquilidad de que la propiedad es nuestra y está a nuestro nombre. Y el día de mañana que alguien haga una controversia respecto de esto, tenemos todos los elementos para poderlo acreditar. Ese es nuestro escudo protector desde el punto de vista legal. Ahora, en el Colegio de Notarios también nos hemos preocupado porque este escudo protector vaya en otro sentido. Hemos implementado medidas de seguridad en los documentos que entregamos a los interesados. Las escrituras como tal las conserva el notario y le entregamos a los interesados una copia certificada que le llamamos testimonio. Ese testimonio es el que circula y nos hemos preocupado también porque tenga medidas de seguridad, quinegrama, marca de agua, códigos bidimensionales. O sea, tienen muchas cosas esos documentos para que sepan que están viendo un documento expedido por un notario de la Ciudad de México. Si hay dudas, también el Colegio de Notarios puede ayudarnos, 55 11 18 19, se habla al Colegio de Notarios, se puede consultar también la página del Colegio de Notarios de la Ciudad de México, colegiodenotarios.org.mx, ubica tu notaría y ahí puede uno hablar a la notaría y corroborarlo, independientemente de que traen un código que se puede leer con un teléfono y ahí viene toda la información y podemos saber que coincide o no coincide y si estamos en presencia de un documento que es bueno o un documento apócrifo.
2: Ah, bueno. Hay documentos que avalan la propiedad que tiene uno, pero pueden ser muy viejos, de casas muy viejas tal vez. ¿Conviene hacer este proceso de nuevo para tener estos documentos con estas medidas de protección que usted nos está platicando?
3: Ya no se puede hacer porque esas medidas son actuales en base a la tecnología actual. Lo único que tienen que ver es que efectivamente el título que tienen sea una escritura expedida por un notario. ¿Cómo se puede verificar? Siempre hay un sello de autorización. Hay una rúbrica en la parte de atrás hay datos de inscripción en el registro público de la propiedad. Esa es la manera en que lo pueden hacer. Y si tienen dudas, contacten al notario. Si el notario ya no está en funciones, contacten al Colegio de Notarios y pueden salir de dudas. Martes, miércoles y jueves de todas las semanas tenemos consultoría gratuita y pueden ir simplemente para decir: oiga, notario, tengo una duda, este documento que tengo, ¿es una escritura con la que acredito en la propiedad? Y ahí se sientan con un notario, revisa la documentación y les decimos si sí es y si no es, ¿cuál es el proceso para que la puedan obtener?
1: Ah, perfecto, pues motivo más para visitar al notario de confianza.
3: Así es.
1: Muchísimas gracias por habernos acompañado una vez más aquí en La Hora Nacional.
3: Muchísimas gracias por la invitación.
2: Notario Guillermo Vigil Chapa, gracias. Y gracias a ustedes, por favor, no se vayan, esto se va a poner mejor todavía. Los jardines botánicos son espacios donde se conserva, se estudia y se comparte la diversidad vegetal. En México hay alrededor de 40 jardines botánicos que resguardan miles de especies.
1: Nuestro país es uno de los grandes centros de diversidad de cactáceas, muchas de ellas endémicas y son parte de nuestros paisajes, de nuestra alimentación y hasta de nuestra identidad cultural.
2: Por eso estudiar las cactáceas ha sido muy importante para conocer y conservar nuestra biodiversidad. Y en esta historia hay una mujer que dedicó prácticamente toda su vida a hacerlo, la bióloga Elia Bravo Hollis, pionera de la botánica mexicana y una de las grandes especialistas en cactáceas de nuestro país.
1: Ella publicó el muy famoso libro Las Cactáceas de México, hizo muchísimas expediciones y su trabajo fue fundamental para el desarrollo del Jardín Botánico de la UNAM, que fue inaugurado en 1959. Vamos a conocer un poquito más sobre su historia.
4: Elia Bravo Hollis fue una de las pioneras de la investigación en ciencias biológicas de nuestro país. Nació en la Ciudad de México el 30 de septiembre de 1901 y en 1918 entró a la Escuela Nacional Preparatoria. Ahí tomó clases de biología con el profesor Isaac Ochoterena, quien, con ayuda de sus alumnas y alumnos más destacados, entre ellos Elia, formó el Departamento de Biología, semilla del futuro Instituto de Biología. Al concluir el bachillerato, Elia Bravo decidió estudiar biología, contra los deseos de su familia y a pesar de que esa carrera universitaria aún estaba en proceso de formalización. Elia inició sus estudios en 1924, junto con su colega Leopoldo Ancona, tomando clases en la Escuela de Medicina y en la Escuela de Altos Estudios. Finalmente, Elia se recibió como la primera bióloga de México. Al mismo tiempo que la Universidad Nacional obtenía su autonomía, en 1929, se fundó el Instituto de Biología, donde Elia Bravo fue nombrada encargada del herbario y comenzó a enfocarse en la botánica. En esos años, el gobierno buscaba que las investigaciones de la UNAM se ajustaran al proyecto nacionalista, así que el profesor Ochoterena le encargó a Elia el estudio de las cactáceas, una familia de plantas características del paisaje mexicano y a las que Elia se dedicaría con pasión el resto de su vida. En 1931, Elia recibió la maestría en Ciencias Biológicas por la UNAM, con su tesis, Contribución al conocimiento de las cactáceas de Tehuacán. En 1937, después de 5 años de arduo estudio y recolección de especies, publicó la primera edición de su obra magna, Las Cactáceas de México, una enciclopedia botánica en torno a esa vasta familia vegetal que demuestra su importancia biológica, cultural, ritual y económica. Durante sus años como investigadora, Elia fundó la Sociedad Mexicana de Cactología en 1951 y exploró casi todo el país. En muchas ocasiones, por la falta de carreteras y las limitaciones financieras, viajó acompañada de otras y otros investigadores, como la bióloga especialista en insectos y mariposas, Leonila Vázquez, para apoyarse mutuamente en sus prácticas de campo. De esta manera, Elia logró tener alrededor de 160 publicaciones, 60 descripciones taxonómicas y 59 cambios de nomenclatura, así como viajar a Estados Unidos, Panamá y Brasil para compartir sus avances científicos. En su honor, actualmente existe la colección Jardín del Desierto Elia Bravo, en el Jardín Botánico de la UNAM. El Jardín Botánico Elia Bravo Hollis, en Zapotitlán, Salinas, Puebla. Y al menos 6 especies de cactáceas y una subespecie hacen referencia a su nombre y apellido. como la Heliobravoa chende, la Areocarpus bravoanus, Opuntia bravoana o la Opuntia heliae. Tras varios años de estudiar, analizar, enseñar, clasificar y divulgar el valor de las cactáceas, Elia Bravo Olis, también llamada Madre de las Cactáceas Mexicanas, falleció el 26 de septiembre del 2001 en la Ciudad de México. Elia escribió Memorias de una vida y una profesión, obra que fue publicada después de su fallecimiento. En sus últimas líneas, poco antes de cumplir casi 100 años, escribió: "Espero sinceramente que las generaciones de biólogos que me sucedan y todos aquellos que aman la vida sepan conservarla".
2: Y hasta aquí la primera parte de La Hora Nacional. No se vayan, todavía tenemos más información de servicios, salud, cultura y opciones para conocer nuestro país.
1: Antes de irnos, queremos mandarle saludos a Verónica Muñoz Centeno, Sergio Ponce, Carlos Alberto Álvarez, José Luis Hernández Álvarez, Marcela García Pérez y Gerardo Domínguez.
2: También a Edgar Bennett Bucio, Yadira Elías, Óscar Sánchez, Luis Gutiérrez, Alfonso Rosas, Sandra López y Vanessa Guerra. Muchas gracias por acompañarnos todas las semanas.
1: Recuerden que nos encuentran como La Hora Nacional Oficial en YouTube, Facebook, Instagram, TikTok, X, Spotify y en el número 55 34 83 42 39. También nos pueden mandar un correo electrónico a lahoranacional@segov.gov.mx.
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7: Qué gusto saludarnos desde donde hacemos este programa en Privada Las Ánimas número 3 en la ciudad de Tlaxcala.
8: Muchísimas gracias por abrirnos una semana más las puertas de su hogar.
7: Iniciamos con el contenido que va a tener el programa y le comentamos que recientemente Tlaxcala fue reconocida como la Ciudad Americana del Deporte 2026.
8: Tlaxcala será nuevamente sede del Micrófono de Oro. Esto reconoce individuos y organizaciones de diferentes sectores.
7: ¿Y qué le digo? Que Curacid va a tener una destacada presentación en Tlaxcala, la Feria de Ferias.
8: Se llevó a cabo el primer festival de laboratorio escénico a cargo de los alumnos y exalumnos del CEBETIS número 61 en Huamantla.
7: Si gusta de la música, hoy le tendremos salsa y en esta ocasión estará con Renato Pacheco.
8: Tlaxcala Televisión nos invita a ver la retransmisión del programa Alma y Corazón, Haciendas y Campo Bravo. En esta ocasión, visitaron la ganadería El Recuerdo.
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8: Recuerde que este es su programa, Tlaxcala en la Media Hora Estatal.
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8: Muchas gracias a todos los que se están conectando en las diferentes redes sociales y también en las diferentes estaciones de radio del estado. Están con ustedes Sandy Robles
7: y Juan Carlos Ávila Cruz en este primer programa del mes de octubre.
8: Claro, un mes en donde para el calendario gregoriano es el décimo y tiene 31 días.
7: Sí, pero déjenme decirles que no siempre fue el décimo mes. Anteriormente era el octavo, sobre todo en el calendario romano. Posteriormente se adoptaron otros. Cuando llegó el calendario que hoy actualmente tenemos, que es el gregoriano, pues ya pasó a ser el décimo mes.
8: Así es un mes con muchas fechas importantes, como también raíces históricas, Por supuesto, fiestas tradicionales y efemérides importantes para el mundo.
7: Bien lo dices, por lo menos el día de hoy se celebra el Día Mundial de los Animales y para muchos más el Día de San Francisco de Asís. Posteriormente, el 12 de octubre, Día de la Raza, si lo quiere decir así, o también conocido como Día del Encuentro de Dos Mundos o de Dos Culturas. Y ya para finales de mes, obviamente viene pues una de las tradiciones más arraigadas en nuestro pueblo, que es la temporada de Todos Santos.
8: Y por supuesto que con esto se va una fiesta que todos los tlaxcaltecas estamos esperando desde inicio de año. Más adelante hablaremos acerca de esta celebración.
7: Exactamente, pero déjeme decirle que con esto de Todos Santos ya muchos conocidos empiezan a organizarse para hacer su pan de muerto. Sí, esas hojaldras, ya sea que las hagan en familia, como es mucha la tradición aquí en Tlaxcala, o las manden a hacer, pero no tienen que faltar.
8: Claro, así como tampoco tienen que faltar los adornos que ya se ven en las plazas, en algunas oficinas, por supuesto que en casas, pero también con esto conlleva los desfiles, por supuesto el concurso de calaveritas y muchas otras cosas más que son alusivas a esta temporada.
7: Tradiciones que nos enorgullecen, como también nos enorgullece que recientemente Tlaxcala fue reconocida como la ciudad del deporte o de la ciudad americana del deporte.
8: Y para esto, para saber qué consiste tal denominación, para saber por qué se llevó a cabo esta denominación y, por supuesto, qué responsabilidades trae, vamos a escuchar al titular del Instituto del Deporte de Tlaxcala, Daniel Moncayo Cervantes.
10: Sería Ciudad Americana del 2027, lo ganamos ahorita en el 2026, pero toda la candidatura dura pues el 2027, ¿no? Digamos que somos recién electos para poder ejercer a partir del próximo año. Mira, es un reconocimiento que surgió en la Unión Europea al tratar de reconocer a aquellas ciudades que promovieran el deporte como una política pública, que por medio del deporte, la actividad física, se detonaran modelos sociales muy importantes que tuvieran un bienestar. No es un reconocimiento que te lo den por la cantidad de títulos, medallas o la organización de muchos eventos. Es un conjunto de muchos elementos y afortunadamente el proyecto mudó de ciudad europea a estado europeo y luego a capital deportiva. Son las tres diferentes categorías. Ahí la capital mundial del deporte, el estado o la región deportiva y la ciudad, ya sea americana o europea del deporte. Eso es básicamente lo que es el reconocimiento que te da ACES, ¿no? Que es una organización. Es el reconocimiento a aquellas ciudades que utilizan el deporte o la actividad física deportiva o el mundo en global del deporte como un motor transformador de la sociedad. Mira, de entrada el oficio de intención de competir, después al final como todo concurso genera una inscripción, pagamos la inscripción, lo que nos hace acreedores a que venga la visita, la inspección, a revisar las instalaciones. Nosotros nos comprometimos a hacer un dossier de 150 hojas que se entregó, donde se recopila absolutamente todos los datos duros. No solamente es decir, bueno, yo impacté a 100,000 personas, ¿no? Bueno, ¿dónde están esas 100,000 personas? ¿Bajo qué proyecto? ¿Bajo qué concepto? ¿En qué fechas? ¿Qué temporalidad? ¿Cuál era el objetivo? ¿Qué seguimiento le diste a esas personas? Un poco como una tesis, esa es la verdad. En el Teatro Chicotencan, que se hizo una gran presentación del resumen de ese dossier. Al otro día se hizo un recorrido por las instalaciones deportivas, no solo aquí en la ciudad de alto rendimiento, sino en las diferentes comunidades, las instalaciones que se han rehabilitado, reforzado o equipado. Y una última presentación, a puerta cerrada, donde tuve el honor de que me acompañara la gobernadora a hacer la defensa de, digamos que como examen profesional. Alrededor de 25 preguntas entre los evaluadores de diferentes contextos, dudas que tuvieran del proyecto, de lo que estaba escrito, de hacia dónde iba el proyecto hacia el futuro. Y nada, esperar prácticamente 15 días y hace poco pues recibimos la gran noticia de que somos sede de Ciudad Americana del Deporte 2027. Digamos que como ciudad se refiere a metrópolis, a una gran metrópolis deportiva, ¿no? No incluye solamente un municipio tal cual como nosotros lo manejamos, sino una región deportiva, una gran metrópolis deportiva. Seremos los embajadores y punta de lanza en materia deportiva, en los mismos congresos, reuniones, de todo lo que se tenga que encabezar en América en materia deportiva de lo que convoca ACES. Por ejemplo, ahorita estamos celebrando ahorita la semana del deporte en América. Nos tocará convocarlo, hacer la convocatoria, convocar a los países, ver qué actividades va a haber, coordinarla, hacer punta de lanza, hacer la reunión y las asambleas anuales, compartir y publicar todo lo que haga Tlaxcala en, a nivel Latinoamérica, que eso nos va a dar un gran alcance de comunicación, y replicar las acciones que se hagan a nivel Europa, América y las que se convoquen a nivel global, que esto nos ayuda mucho al posicionamiento, a generar estrategias, políticas públicas, hacer mesas de debates, de diálogos entre los estados y ciudades hermanas. Ya la entrega del reconocimiento creo que es el menor de los actos, pero sí hay una entrega de este reconocimiento en el Parlamento Europeo, de la mano de ACES, la UNESCO y el Parlamento Europeo. Se dan Bruselas, tentativamente los primeros días de diciembre se dan la entrega de este reconocimiento, pero lo importante es el reconocimiento moral, esta etiqueta de punta de lanza y el reconocimiento a Tlaxcala como un modelo deportivo exitoso. Es verdad, faltan un montón de cosas por hacer, pero nadie, absolutamente nadie puede negar el crecimiento que se ha tenido en materia deportiva, y ese es el verdadero reconocimiento, ese es el verdadero premio, el que Tlaxcala suene a nivel nacional e internacional y que se nos tome como un modelo referente.
7: Esta denominación, cómo nos llena de orgullo, y obviamente es producto del trabajo que se ha venido haciendo, la infraestructura, los recursos humanos, las inyecciones económicas que se le dan a estos proyectos y muchas otras cosas más han hecho posible esta denominación.
8: Agradecemos al titular del IDET, Daniel Moncayo, quien nos dio una explicación muy amplia acerca del nombramiento que tiene Tlaxcala como Ciudad Americana del Deporte.
7: Exactamente, esas son noticias que sí son gratas dar directamente, ¿no? Como también es grato hacer mención que, por así decirlo, la Corporación de Radio, Cine y Televisión de Tlaxcala va a tener una amplia participación en lo que va a ser ya Tlaxcala, la Feria de Ferias 2026.
8: Y pues iniciaremos con el desfile el 23 de octubre con el carro alegórico, en donde estará un grupo de ska que es de la delicia de niños y de grandes. Estamos hablando de Crazy Saurios, quienes con su música nos acompañarán durante todo el trayecto, Juan.
7: Pero el ambiente sigue con la feria y con Corazit directamente, porque se acerca también el foro de la radio, que tendrá participación el 1 y 2 de noviembre. Va a haber baile dentro de la feria directamente ahí. Y bueno, también hacerte mención, hablando de radio todavía, que en lo que es el centro de convenciones, donde ya estamos acostumbrados a ver una cabina, en esta ocasión estará Radio Altiplano de forma permanente.
8: No, pero la verdad es que la cereza del pastel es, por supuesto, la celebración del aniversario de Radio Tlaxcala, Radio Calpulalpan y Tlaxcala Televisión.
7: Regalos, hay que llevar regalos, ¿eh?
8: Porque recuerden que es una fiesta. Y por supuesto que esta fiesta se llevará a cabo el 11 de noviembre y el evento se llama Bombazo Musical. Así que traeremos de verdad que un cartel de primera. Pero bueno, además de la cobertura de la feria, que Corazit Noticias nos estará trayendo regularmente.
7: Bueno, va a ser toda una fiesta y con todo va Corazit directamente a la feria. Pero algo que también se acerca es una edición más, y aquí en Tlaxcala, del Micrófono de Oro en su edición 2026.
8: Les recuerdo que este evento es coordinado por la Asociación Nacional de Locutores de México. Reconoce la excelencia y, por supuesto, el compromiso de muchos individuos y organizaciones de diferentes sectores, como el arte, la política, empresarial y, por supuesto, que también pues la academia.
7: Bien, ¿y qué les parece si para saber más, adentrarnos a todo esto, escuchamos la siguiente charla que tuvimos con Armando Hernández Portillo? Él es el director artístico de esta asociación ya mencionada.
11: Apenas la semana pasada, la doctora Rosalía Bon Sánchez, quien es la presidenta de la Asociación Nacional de Locutores, me dio la buena noticia, la confirmación por segundo año consecutivo de la magna entrega del Micrófono de Oro en el bello estado de Tlaxcala. Y queremos agradecer a la señora gobernadora, a la licenciada Lorena Cuellar Cisneros, por este apoyo, y obviamente a la licenciada Angélica Domínguez, porque pues vamos a hacer nuevamente, a cristalizar esta entrega de galardones a las voces profesionales, pero también artesanos, a la gente que ha hecho algo por México. Desde que se creó la asociación hace, te digo que más de 72 años, se inició con las ediciones. Hay ediciones nacionales y algunas internacionales que se han hecho en Las Vegas, en Montreal, Canadá, en Miami, en Los Ángeles, pero también le ponemos mucha atención a las delegaciones de la Asociación Nacional de Locutores en el interior de la República, y de manera consecutiva esta es la segunda edición en Tlaxcala, pero por años ya son más de 70 años entregando esta valiosa presea a lo más destacado. El medio artístico, el medio cultural está muy entusiasmado cuando ahora que apenas escasos 7 días de tener la confirmación que lo vamos a hacer este próximo 19 de noviembre Va muy bien. Ya te puedo decir, Juan Carlos, con certeza algunos artistas confirmados y muy entusiasmados de participar musicalmente. Como bien lo sabes, la entrega del micrófono de oro es una fiesta que entregamos galardones y entre bloque y bloque de galardonados tenemos participaciones musicales. Y en esta ocasión nos van a acompañar los Yonix, desde el estado de Guerrero van a acompañarnos el sonido Winners, con más de 45 años en el ambiente sonidero mexicano. Va a estar también haciendo un set musical, Guarachín y Guarachón. Nos acompaña Carmen Campuzano, la modelo internacional. El supergrupo G, que es de la región, también está muy entusiasmado por participar musicalmente. Vamos a tener luchadores, Octagón, el hijo de Octagón también van a estar con nosotros, los Chicos Aventura, el grupo Soñador, Roxana San Juan, la Sonora San Andrés, Nativo Show, el grupo Cumbia Nova, algunos luchadores más como Pink Destroyer, Estrella Divina, un grupo local, las Estrellas de Oro, Giovanni Domínguez y su grupo Superclass, Vanessa la Vecina. El nieto de José Alfredo Jiménez también quiere sumarse a esta fiesta, Luis Alfredo Jiménez, haciendo un homenaje a su padre en esta tierra tan hermosa de Tlaxcala. Y bueno, algunos artistas también locales muy importantes que ya te los iré dando, y medios de comunicación sobre todo vamos a galardonar. Estamos buscando también a Carlitos Espejel, que es de Tlaxcala, al Macaco, ya está por confirmar su participación. Entonces va a ser una festividad bien grande, importante, 3 horas y media, para que estén con nosotros y se divierta la gente, vea de cerca a su artista favorito, se tome la foto. Pretendemos galardonar cerca de 50, 60 personalidades. Este es un evento para la ciudadanía, para el pueblo, para que se divierta, para que lo disfrute. Y es un evento diferente que a un concierto, diferente a un baile, porque tenemos muchos ámbitos que en otras circunstancias no podríamos juntarlos. Entonces, gente del ámbito cultural, inclusive político, artístico, de todos los ámbitos van a estar acompañándonos, y va a estar para todas las edades este evento.
8: Interesante entrega de reconocimientos a nivel nacional y por segunda ocasión se desarrolla aquí en Tlaxcala, pero ahora será en la Ciudad de la Cultura y el Entretenimiento.
7: Y Sandy, conforme se acercan las fechas, vamos a dar más detalles de todo esto de lo que será el Micrófono de Oro 2026. No nos queda más que agradecer la participación que tuvo con nosotros Armando Hernández, quien es director artístico de la asociación.
8: Pues desde ya hay que irnos preparando para este magno evento que seguramente nos traerá muchas de las estrellas que nosotros hemos visto en televisión y en otros medios.
7: Y estrellas de toda índole se van a premiar en esta ocasión, pero la música obviamente no va a faltar.
8: Por supuesto, así como tampoco puede faltar la música en este programa.
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8: En esta ocasión vamos a ir con un género que pocas veces hemos presentado y sin embargo está en auge porque está la salsa presente en nuestro programa, a cargo de Renato Pacheco.
13: Pues yo soy cantautor, hago mis canciones y las canto desde hace 10 años de manera profesional. Yo empecé a los 15 años cantando en cafés con una banda de rock en la escuela y eso. Pero a los 18 yo dije, tengo que hacer esto pro y quise hacerlo mi estilo de vida. Ha sido todo un reto, pero bueno, 10 años después, pues súper contento de estar haciendo esto. Llevo 3 años cantando salsa y bueno, cantando y haciendo salsa ahora también. Empecé como baladista, haciendo canciones pop hacia el amor, el desamor. Y todavía sigo haciendo canciones al amor y al desamor, pero ahora en salsa. Vamos a estar estrenando un sencillo nuevo que me emociona muchísimo porque por primera vez me atrevo a tocar un tema muy personal, digamos que dándole la vuelta a ese tema personal en esta canción, ¿no? La canción se llama El Remedio, la compuse con un amigo que se llama Rabin Vité, que conocí en la Ciudad de México, gran cantautor, gran compositor, arreglista, cantante, pianista, etc. Y nos juntamos un día y yo le dije, oye, es que me siento muy cansado todo el tiempo, pero lo único que me salva de estas crisis de cansancio que luego me dan, que ahora les cuento por qué se dan, se me quitan cuando canto salsa, ¿no? Entonces le dije, hagamos una salsa a la salsa, ¿no? Como en agradecimiento, diciendo, pues este es mi remedio, ¿no? Este es el remedio de Renato para estar mejor, para estar bien. Y ahora lanzamos esta canción con la intención de que sea el remedio para todos los demás también, ¿no? O sea, en mi caso es un tema físico, ¿no? Como de cansancio, pero no sé, los demás pueden estar atravesando por una ruptura y de repente no quieren escuchar canciones de amor ni de desamor, sino una que los saque como de este bucle, como de estarse sintiendo mal o algo, ¿no? Entonces, con esta canción buscamos eso, ¿no? Que sea el remedio, aunque sea por 2:40, que es lo que dura la canción, para quien la escuche. Y mis redes, estoy en Instagram como Renato Pacheco Oficial, en Facebook como Renato Pacheco Sing. Justo el videoclip es de esta canción, del remedio. El video lo grabamos en un mercado de aquí de Tlaxcala. Ya no les voy a decir cuál, para que ustedes vayan y vean el video, se queden a verlo. Y justo aquí vamos a tener la primicia del estreno, 15 días antes o 10 días antes de que se estrene como tal el videoclip. Pónganle ojo y pues nada, fue un placer. O sea, lo grabamos en un mercado, algo que nunca habíamos hecho, no se nos había ocurrido, pero dijimos, es que esta canción, esta salsa, tenemos que situarla en donde se escucha la salsa, ¿no? A mí me encanta que de repente voy al mercado y estoy escuchando salsa y es como, ¡ah! Soy el más feliz haciendo las compras ahí, ¿no? Entonces, de eso va. No les cuento más. Véanlo. Y pues, feliz de compartírselos a ustedes primero.

0: Pues realmente me sorprendió Renato Pacheco esa vibra que tiene desde que empieza a hablar de su género. Ahí nos conectamos con él directamente. Hemos escuchado, sí, salsa, en esta ocasión un video que es un preestreno de este video directamente de que le corresponde a él y lleva por nombre El Remedio.
1: Recuerden que la música o la canción ya está en todas las plataformas, así que la pueden descargar y la pueden poner en su playlist de favoritos. Pero, como bien lo dices, Juan, el video se estrena hasta el 14 de octubre, así que vamos a esperar un poquito más para descargarlo.
0: Y hablando de artistas, vamos a hablar de algunos que están pues escondidos ahí y quizá no saben ni que tienen esa madera para ser artistas también, para dedicarse a algunas de esas áreas artísticas. Y hay proyectos en los cuales van a ciertas comunidades y se implementan directamente. Uno de ellos es el que ejecuta la compañía Ustedes y Nosotros.
1: Claro, ellos son los creadores del proyecto Luminova, que es un laboratorio escénico interdisciplinario que está a cargo de los alumnos y los exalumnos del CEBETIS número 61 de Huamantla. Pero, ¿quieren saber más acerca de este concepto, de qué se trata y por qué se llevó a cabo? Pues bueno, vamos a escuchar a Alfonso Lucio Delgado, quien es el responsable del laboratorio, y a Saúl Díaz, quien también es integrante de este gran festival.
2: Pues la compañía para este momento lleva trabajando aproximadamente 35 años, ¿no? Fue fundada por mi madre cuando ella dejó de estar en este mundo, me quedé yo a cargo, ¿no? Y es una compañía artística que tiene diferentes frentes, ¿no? Trabajamos teatro, trabajamos títeres, trabajamos también música, y entonces en ello encontramos también pues talleres. Y de todas esas cosas que hacemos, ahora replicamos en taller para jóvenes.
3: Desde que yo conocí a Kio Bujo, a mí ya me interesaba mucho lo que es el arte, ¿no? Entonces, en cuanto él me ofreció la oportunidad de trabajar en esta compañía, yo dije sí, totalmente.

0: que mostrarle a la gente.
1: Como compañía, en realidad, es como, es que eso, ¿no? Hay distancia entre Luminova y ustedes y nosotros, porque más bien Luminova es el semillero de donde se va alimentando ustedes y nosotros. En el caso de ustedes y nosotros, pues hemos ganado diferentes convocatorias, ¿no? Diferentes becas para creación, pero en el caso más bien como de equipo, pues hemos ganado ahora los 3 primeros lugares de los últimos encuentros nacionales de arte y cultura de la DGT, y también un segundo lugar antes de eso, ¿no? Que fue el año en el que llegué, y posteriores a eso llevamos 3 años al hilo trayéndonos el premio, ¿no? La intención es que sea anual. Lo que estamos intentando ahora, por lo que hicimos este festival, es buscar que la gente también pueda conocer lo que es Luminova, ¿no? Porque obviamente pues es algo que sucedió dentro de la casa y estamos ahí como en la situación más privada, pero ahora lo que queremos es que este laboratorio, es un laboratorio 100% gratuito, ¿no? No se les cobra ni un peso a los chicos, entonces, al no tener recurso, pues tampoco tenemos mucho equipo, y lo que quisimos hacer con este festival es poder acercarnos ahora a la gente y decir, mira, hacemos esto. Regálame unas colchonetas, regálame telas, regálame luces, porque estamos acondicionando el espacio. Y entonces, pues esa es como la intención, ¿no? De que se hiciera toda esta cuestión. Lo que tenemos planeado a partir de ahora es abrir un laboratorio cada 15 días al público en general. Independientemente de nuestros entrenamientos que ya son como estables, Luminova Lab. Así estamos en Instagram.
2: ¿Cómo lo escucha usted? Sí, seguramente esos acercamientos que tienen los chicos con las artes despiertan en más de uno el interés por ser parte de alguna de estas disciplinas.
3: Y pues sí, ya escucho más acerca de esta propuesta. Esto nos lo dijo Alfonso Lucio Delgado, quien es el director de esta compañía Ustedes y Nosotros, y Saúl Díaz, quien también es alumno y por supuesto integrante de dicho festival.
2: Pues muy bien por esas propuestas que van sembrando la semillita en comunidades, las cuales quizá no es la prioridad el llevar las artes, pero obviamente esa semillita ya está sembrada y posteriormente los chicos pues buscarán ciertos espacios.
3: Y en el programa no puede faltar una invitación que es la principal, a que vean ustedes la retransmisión del programa Alma y Corazón, Haciendas y Campo Bravo en esta, su tercera temporada.
2: Y en esta ocasión corresponde a la ganadería El Recuerdo con la participación del ganadero Diego Barroso. Vamos a escuchar qué nos dijo.
4: La verdad, apostar hoy en día es complicado, y me lo decían todos mis tíos cuando les platiqué este sueño y esta locura de volverme ganadero, pero la verdad yo creo que algo que se lleva en la sangre, que se tiene en el corazón, y uno tiene que apostar en la vida a hacer lo que le gusta, ¿no? Y como comentabas tú, son 12 ganaderías de la familia Barroso, El Recuerdo es la número 12 registrada en la asociación, entonces para mí pues es un legado que traigo desde años, algo que traigo en la sangre y que la va a disfruto muchísimo hacer.
5: Mi abuelo tuvo una ganadería, varias ganaderías desde el... Pero mi tío... Sí, la va una gran ganadería, no porque sea la familia, pero una ganadería que lleva muchos años en los primeros.

0: primeros puestos. Después tuvo vendiendo esa ganadería a los actuales propietarios cerca del año 2000. Pasaron unos años y la verdad mi papá siempre se quedó con el gusanito de volver a tener esto que tanto nos gusta, y fue ahí donde empezamos a buscar a dónde volver. Y mi papá siempre tuvo mucha ilusión de volver a Tlaxcala, porque los inicios de la familia Barroso se dieron en Tlaxcala, con la hacienda de Mimeahuapan, Santa Rosa, y ahí empezó pues la ganadería de Mimeahuapan, que tanto conocemos, ¿no? Entonces, buscando en Tlaxcala, dimos con este lugar en 2017, y para 2019 yo empiezo con el gusanito de las primeras vacas, que mi papá me decía, espérate, todavía no estamos listos. Y yo dije, si nos esperamos estar listos, no, nunca vamos a estar, ¿no? Entonces, en 2019, de sorpresa, me junto con mi tío Germán Mercado, ganadero de Montecristo y Cieneguilla, y le platico este proyecto y me dice, oye, estás loco, pero bendita locura, si es lo que te llena y no pone en riesgo nada de tu vida personal, de tu trabajo, de tu familia, adelante, yo te apoyo. Y ahí es donde me llevo las primeras 10 vacas y un semental. Y con eso empezamos la ganadería, y de ahí pues hacia adelante ya llevamos, como dices tú, una ganadería muy joven, son 7 años. Gracias a Dios ya tuvimos la oportunidad de lidiar un par de veces novilladas, y este año estamos preparando 2 corridas. Entonces, pues han sido 7 años de puro disfrute, ¿no? De con familia, con amigos y pues con todos ustedes que son parte de esto. Yo creo que si alguien te platica qué es, nadie le entraría en su sano juicio.
1: Se lo advirtieron, pero
0: no me explicaron a fondo, la verdad. Y qué bueno, se los agradezco, porque para mí esto es... Siempre la gente me dice a qué me dedico, y les digo a qué me dedico, pero les digo, me dedico a eso para poder tener esto.

0: que esto es lo que me llena el alma. Entonces, sí son muchísimos retos, que te acabas volviendo meteorólogo porque estás viendo que si el clima, que si va a llover, que si vas a sembrar, que si no, veterinario, junto al gran equipo que tengo aquí de caporales. El reto de, yo me imaginaba al principio que era tener un terreno, pues poner los animales y comían del pasto y se acabó, pues todo lo contrario. Hay que estar viendo la alimentación del toro, los suplementos, los minerales, el agua, el manejo del ganado, en fin, son una cantidad de cosas que es un reto constante todo el tiempo, que aparte de ser un disfrute, pero sí es un sacrificio que la verdad remunera mucho, no en tema económico, sino en el gusto y en lo que a uno le llena el corazón.
1: Seguramente le llamó la atención el fragmento de la charla que tuvimos. Y si usted quiere ver el programa completo, recuerde que este miércoles a las 5 de la tarde usted puede ver la retransmisión.
2: Y eso será por la televisión. Recuerde, el programa es Alma y Corazón, Haciendas y Campo Bravo. Y será en esta ocasión, como ya lo hicimos mención y como ya escuchó usted también, el recuerdo de la ganadería de Diego Barroso. Es lo que escuchamos y lo que él nos aportó también directamente.
1: Y bueno, pues cambiando un poco de tema, siempre han dicho que las lunas de octubre son las más hermosas. Y por supuesto que esto se debe a factores astronómicos y fenómenos psicológicos, lo que hace que las lunas de octubre sean tan especiales.
2: Esto es una ilusión óptica que nosotros tenemos, sobre todo cuando se oculta en el horizonte o cuando sale directamente la luna, se ve más grande y eso es lo que nos llama mucho la atención. Y para mí sí es una de las lunas más hermosas, las de este mes.
1: Pero pues bueno, donde esté, donde se encuentre, en la noche, asómense y por supuesto disfrute de esto que le estamos hablando y verá que tenemos razón.
2: Y de forma personal, pues sí, no sé ustedes, pero yo al finalizar el programa voy a salir y hasta foto le voy a tomar a la luna.
1: Y bueno, pues ya nos vamos. Con esto estamos llegando al final de nuestro programa. Recuerden que estuvieron con ustedes Sandy Robles
2: y Juan Carlos Ávila Cruz. Esta es una producción de la Coordinación de Radio, Cine y Televisión de Tlaxcala. Coracid.
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1: Sí, hola. Me estaba preguntando si podrían pasar esa canción otra vez.
2: ¿Cuál canción, viejo?
1: La que

0: 11 con 13 a través de FM Centro, la raza del 100.3. Aquí estamos de regreso, no solamente para ir cerrando tu domingo como corresponde, con la cereza en el pastel. Para quienes alcanzamos, para quienes no, espero que ya estén descansando, bien en su casita, preparados para mañana arrancar de nueva cuenta una semana con toda la actitud. Pero si no, pues aquí estamos para cerrarla con toda la energía y todo el sabor de lo que tú me pidas en el 241-114-9821. Nativo Show y Par de Anillos con saludos para mi querida Arely González, de las incondicionales. De pea pasa en toda la programación y aquí está Par de Anillos para comenzar las guapachosas. 241-114-9821 es el número de WhatsApp. También por acá quiero mandar saludos al buen Alain Castillo, que nos pide algo de Perla Colombiana, Juntos para Siempre. Feliz inicio de mes, de semana, cierto es, ¿no? ¿Cuándo es hoy? No, hoy es 4 de octubre. Bueno, todavía se puede decir que lo estamos iniciando, tienes razón. Y además de semana mañana, toda la noche. Precisamente por esto nos vamos a ir con esto a cargo de la Tropa Vallenata.
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2: Ya las 11:30. Yo soy el Flaco Cabrera y este es el estreno de la raza. Ya vamos arrancado octubre, pero aquí seguimos en febrero. Y es que cómo no estar enamorado cuando ves esa persona, su belleza, que te tiene cautivo.
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6: Shalas, 11:32, monito. 0, 0, 14, 28, 21, recta final de Las Guapachosas. Ya rebasamos la mitad del programa.

Los Chicos Aventura, se llama Te Extraño Mucho, además antes a los señores de Montana Show, con saludos para Ángel Reyes, que nos escucha allá en Los Ángeles, California, LA, muchas gracias. Saludos mi carnal Ángel, aquí desde Tlaxcala, México. También para mi querida Ariel González, que vamos a complacer ahorita también con una bachatita. Por acá tenemos saludos para Andy García, que nos pide Azúcar y Limón de Campeche Show, y que tenemos lista para que la escuches, mi querida Andy, ya para que se vayan a dormir. Como Dios manda, como corresponde. Estén ahí, descansen bien mañana con la pila.

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1: Ya las 11:58 a través del 100.3 conectando generaciones raza. Ya nos tenemos que despedir, ya tenemos que dejar este espacio. Ya te dejo descansar y por supuesto, invitándote a que quedes con la programación del 100.3. Vienen los clásicos de la raza hasta las 4 de la mañana que llegan puras de la ayer romántica. 6 de la mañana, hoy ya escuchaste aquí en cabina Reina García La Bronca para que mañana en punto de las 6 de la mañana precisamente arranques la semana de buen humor en compañía de Buenos Días Señor Rock. También mañana la primera emisión del Centro Informativo, la mesa de punto de opinión, mañanas con estilo, todo lo que tiene la programación del 100.3. Yo por lo pronto me despido, soy Jacinto Cabrera, el Flaco, me puedes encontrar en redes sociales, Facebook, Jacinto, José de Casa, Cabrera con doble A al final, así Jacinto Cabrera, y ya lo sabes, muy pronto en el 100.3, por el de tu FM. Es las 11:59 y si te quedaste con ganas de más, mañana el Coli Brian Martínez en punto de las 9 de la noche te acompaña en otra edición de Las Guapachosas. Y lo que te puedo decir es hasta la próxima. Una buena noche, te mando un besazo. 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

Señoras y señores, muy buenos días. Son las 6 de la mañana con 5 minutos. Bienvenidos a un lunes. Lunes que promete ser maníaco por, bueno, pues todas las actividades. Y seguramente usted estará ya alistándose o saliendo por fin de la cama, ¿no? Peleando con su resistencia y voluntad. Y bueno, pues déjenos seguirle pues el paso con toda la programación que tiene

FM Centro 100.3, ubicado desde Avenida Juárez 2101, con 20.000 watts de potencia en antena radial. Y un abrazo enorme, por supuesto, más que asfixiante y psicológico, por si lo necesitan. Y bueno, sean todos bienvenidos a esto que es Buenos Días, Señor Rock. Recuerda ponerte en contacto 241-114-9821. 6:06 a.m. hoy amanecimos con los señores de AC/DC y démonos prisa porque hoy tenemos muchas cosas que recordar. Este 5 de octubre 1947 nace Brian Johnson allá en el Reino Unido, este cantante británico conocido por ser el vocalista de esta super bandototota que fue elegido también para reemplazar al señor Bon Scott tras la muerte de este mismo en 1980. Reemplazar a Bon Scott, imagínate nada más. Y su primer álbum como vocalista de AC/DC fue Black in Black. Está obviamente situado en el puesto número 39 de la lista de los 100 álbumes de toda la historia. Los mejores 100 álbumes de toda la historia, imagínate nada más. Y también, bueno, pues su carrera como vocalista de forma indefinida, siendo también sustituido por Axl Rose en alguna que otra ocasión, sin duda alguna. Y bueno, pues hoy, feliz cumpleaños el señor Brian Johnson, donde quiera que esté. 6:07 a.m, vámonos con hoy otro nacimiento importantísimo. 5 de octubre de 1951, nace Bob Geldof. ¿Qué tal, el señor Bob Geldof, nacido allá en Irlanda? Este cantante, compositor, actor, activista político, sin duda alguna, y que tuvo un gran auge precisamente en 1986. Y bueno, comenzando desde 1978 con una de las canciones más poderosas de la historia, titulada I Don't Like Mondays, de 1979, y lanzó a la fama internacional al señor Bob Geldof. Pero una de las grandes participaciones del señor Bob Geldof fue con Pink Floyd. Y vamos a escuchar esta canción, justamente Another Brick in the Wall, participando en la película y también, bueno, película de Wolf, y también sin duda alguna, bueno, pues con toda la cartelera que usted y yo, pues nos dimos cita, obviamente, a los cines a ver esta grandiosa película. Así que, pues donde quieras que esté el señor Bob Geldof, feliz, feliz cumpleaños. Y hoy también recordamos al señor Steve Lee. Lamentablemente, tal día como hoy, 5 de octubre del año 2010, muere Steve Lee allá en Zurich, en Suiza. Este músico suizo y vocalista, mejor conocido por ser el vocalista de Hot Heart, y una de las canciones también emblemáticas de Hot Heart que vamos a escuchar esta mañana. Así que ya lo sabes, quédate con nosotros donde quiera que esté el señor Steve Lee. Lo extrañamos porque tenía una voz increíble, siendo de verdad una de las voces también muy, muy emblemáticas. Y bueno, pues así estamos comenzando esta aventura. Recuerda 241-114-9821. Yo soy Reina García de Rivera. Son las 6:09 a.m. Y por supuesto que siga viviendo el rock and roll. Señoras y señores, bienvenidos.

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Vamos con más música, 6:23 a.m. y es lo que tú pediste. Y quiero mandar un saludo muy especial a Mari, a Junior, al señor Rambo. Le mando un abrazo enorme y que todos esos pensamientos maravillosos y por supuesto momentos que haya vivido sean para recordar lo bueno. Mucho, mucho ánimo. Le mando un abrazo enorme y asfixiante. 6:23 a.m. Sonny de Rammstein. Mis espositos vinieron temprano hoy. Vámonos con Jerry Jacks de Session de Sony. Además, Ramones de Ramones. ¿Qué tal? Sometime to Believe in, una super versión de estudio maravillosa. Gracias a mi querido sobrino Macbeth. Un abrazo para ti. 6:24 a.m. Si hay tiempo, nos vamos con Green River de Creedence. Esta mañana también que nos vienen a visitar. Así que, por favor, vamos a despertar al vecindario y que sea a todo volumen.

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4: ¿Alguna vez has visto un pulpo bebé? Mide menos que tu uña del meñique.
5: 5 milímetros.
4: Transparente, con bracitos que apenas tienen 4 ventosas. Se les llama paralarvas. Y aquí viene el problema. Hay decenas de especies del pulpo en los mares de México y cuando nacen, casi todas se ven igual. Salen del huevo tan parecidas entre sí que incluso los especialistas se confunden. Dos especies del Pacífico mexicano, el Octopus hupsorum y el Octopus mimus, producen crías con el mismo patrón de manchitas de color,
5: el mismo número de ventosas,
4: los mismos órganos diminutos en la piel. A ojo desnudo, podrías jurar que son la misma especie,
5: pero no lo son.
4: ¿Y por qué importa saber quién es quién entre los pulpos, bebé? Porque las consecuencias de confundirlos van lejos. Una mala identificación puede llevar a sobreexplotar una pesquería. Crees que estás pescando una especie abundante, pero en realidad son dos diferentes y una ya está en riesgo. También puede sesgar los estudios de distribución. Piensas que una especie se extiende por todo el Pacífico mexicano cuando en realidad son dos que se reparten el territorio. Los investigadores del Proyecto Pulpo en el SISIMAR del Instituto Politécnico Nacional en La Paz, Baja California Sur, encontraron la salida: mirarle la forma al animal y leerle el ADN. La parte de la forma se concentra en estructuras que resisten bien la conservación en alcohol
5: y no se deforman como el cuerpo blando del pulpo.
4: El pico, por ejemplo, esa boquita dura de quitina que el pulpo usa para romper conchas y comer. La mandíbula superior y la inferior tienen formas distintas
5: según la especie.
4: Y luego está la rádula, una lengua rasposa con dientecitos microscópicos cuyo tamaño y forma varían de especie en especie. Cada una tiene su propio diseño, como una firma. Pero cuando la firma no alcanza, entra la genética. Existe algo llamado código de barras genético. Los científicos extraen un fragmento de ADN mitocondrial del pulpo bebé, un gen específico que se conoce como COI, de apenas 650 pares de bases. Lo secuencian y lo comparan con bases de datos internacionales
5: donde están registradas miles de especies.
4: Si la secuencia coincide, ya saben quién es. Así, dos paralarvas que se ven idénticas bajo la lupa pueden revelar que pertenecen a linajes distintos, emparentados sí, pero especies diferentes.
5: La genética lee lo que el ojo no alcanza.
4: Ahora, científicos trabajan con otra especie, el Paroctopus digeti, aplicando la misma combinación de lupa y ADN para entender qué pasa con los pulpos del Golfo de California en sus primeros días de vida. Porque en el mundo de las paralarvas, lo que ves no siempre es lo que hay. Y a veces, para conocer la identidad de algo tan pequeño como una uña, hace falta leer las instrucciones que lleva escritas por dentro. Esta cápsula fue elaborada con información de Ciencia UNAM y del proyecto Pulpo del SISIMAR IPN a cargo del doctor Arellano Martínez. Un guión de Leonardo Santiago con información del portal Ciencia UNAM. Les saluda Mónica Genis.

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6:42, hoy en los pioneros del rock and roll y la historia musical, paren muy bien la oreja, porque el 14 de septiembre, ¿verdad?, para recordar tal día como hoy, de 1955, Little Richards graba en los estudios de Nueva Orleans una bomba explosiva que conocemos como Tutti Frutti. ¿Qué tal, eh? Escucha esta rolita, porque más adelante Enrique Guzmán, y a veces asociado a esa etapa con los Teen Tops, bueno, pues populariza este clásico del rock and roll original de Little Richards de 1960. Y bueno, pues le dio la vuelta al mundo un Enrique Guzmán, ¿verdad?, que estaba, bueno, pues en todo lo alto y que obviamente era maravilloso escuchar a este hombre que dejó sin duda alguna un gran, gran legado. Así que imagínate escuchar esta rolita y en español para aquellos entonces, por supuesto, también con este hombre que, bueno, pues desde Nueva Orleans para todo el mundo. Así que imagínate la brutalidad de aquel 1955 escuchando al señor Little Richards.

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1: Seis de la mañana, 49 minutos, y lo que ya se hizo una buena y sana costumbre, sin duda alguna, es escuchar a los señores de The Beatles, así es. Y hoy recordamos este 5 de octubre de 1962, cuando se publica el single de esta super banda tototota, Love Me Do. ¿Qué tal, eh? Esto estaba sucediendo en el Reino Unido y una, pues digámoslo así, una temprana canción de John Lennon y Paul McCartney, que principalmente fue desde 1958 hasta el siguiente año, 1959, fue lanzada como sencillo primero en el Reino Unido, como les comentaba, y una versión que se hizo, la verdad, increíble, y que alcanzó el puesto número 17 en las listas británicas, obviamente llegando a los Estados Unidos más adelante con una edición en una segunda versión que se hizo, pero el sencillo fue increíble y la verdad es que vale muchísimo, vale toda la pena escucharla. Y así terminamos esta aventura musical llamada Buenos Días, Señor Rock. Los espero esta tarde a las 6 en La Verdad Encuerada. Yo soy Reina García de Rivera, quédate con nosotros porque tenemos mucho más en la programación de FM Centro 100.3. Siempre, siempre éxitos conectando generaciones. Bye bye.

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Muy buenos días, ¿cómo le va? Bienvenidos a Centro Informativo por la Mañana. Les saludo con el gusto de siempre en este lunes, inicio de semana, 5 de octubre de 2026. Gracias por estar con nosotros, gracias por estar, por supuesto, desde muy temprano y seguramente participando con nosotros a través de sus mensajes.

0: Bueno, pues es prácticamente pues imposible cómo quedó, pero bueno, pues lo cierto es que se puede complicar la habilidad el lunes, inicio de semana,
1: ¿En la
0: en
1: Avenida
0: esa zona,
1: Independencia?
0: Avenida Independencia, gracias, es donde se generó este accidente. Nos están enviando, muchas gracias por desde muy temprano estar enviando estos reportes, gracias de verdad. Y bueno, por supuesto, ¿cómo estás, Dolores Mercado?
1: Cosas, Eric, muy bien, buenos días a quienes nos siguen a través de FM Centro 100.3, siempre éxitos en Facebook, también a través de Centro Informativo, pues iniciando con todo el ánimo la semana. ¿Tú?
0: Pues sí, no, pues también como debe ser, porque además, oye, no sé si te lo has notado, estamos en pleno otoño, pero ni parece otoño, es un calor de los
1: ¿Cómo?
0: demonios.
1: ¿Cómo?
0: Hace calor.
1: Sí ha bajado la
0: No,
1: temperatura.
0: para nada, hace calor, es por donde te pares.
1: Alguien tiene el termostato
0: Anda descompuesto el termostato.
1: confundido, por lo
0: Anda
1: menos.
0: descompuesto.
1: O sea, yo creo que sí coincide mañanas y tardes mucho más frescas que el mediodía. Los últimos días, bueno, con los fenómenos hidrometeorológicos, hemos tenido cielos
0: ¿Hidro
1: nublados,
0: qué?
1: lluvia, hidrometeorológicos.
0: ¿Eso qué es, Dolores? ¿Eso qué es? A ver, platícanoslo.
1: Fenómenos meteorológicos relacionados con el agua.
0: Ah, o sea,
1: O sea,
0: las llovías, las lloviznas, los
1: lo que
0: aguaceros,
1: es.
0: lo que conocemos así.
1: No, no, no, no, no.
0: ¿No? A ver, por eso pregunto, es que
1: Es más
0: más
1: bien
0: vale
1: los
0: preguntar.
1: huracanes, los tifones
0: Ah,
1: son
0: ok.
1: prácticamente el
0: Que
1: mismo,
0: a final
1: tormentas
0: de cuentas nosotros lo
1: tropicales.
0: sentimos en los chubascos, en los
1: Tienen,
0: aguaceros, en las lluvias,
1: exacto,
0: ¿no?
1: tiene
0: Exacto. Dolores, es.
1: sus consecuencias en la generación de lluvias, rachas de viento y otro tipo de cuestiones
0: Ah.
1: que se sienten en
0: La
1: tierra.
0: palabra de la semana entonces es
1: No, no es,
0: fenómenos.
1: no, ¿cómo de
0: No,
1: la
0: no, no,
1: semana?
0: no.
1: Es
0: Bueno, pero
1: muy
0: esta que estamos
1: común.
0: iniciando,
1: Es
0: ¿fenómenos qué?
1: común, hidrometeorológicos.
0: Hidrometeorológicos.
1: Sí.
0: Entonces, hoy, ¿cómo andan los fenómenos hidrometeorológicos? Bastante fuertes.
1: No, ya no,
0: En mi
1: oye.
0: pueblo decimos, pues está la lluvia, están
1: Ya
0: las
1: no,
0: inundaciones, están los
1: hoy
0: chubascos. Oye, en
1: amaneció
0: algunos
1: más o
0: estados de la
1: menos soleado.
0: República, en
1: En Tlaxcala, por
0: algunos
1: lo
0: estados de
1: menos,
0: la República
1: Tampico.
0: hay hasta inundaciones y
1: Sí.
0: ¿qué le llamamos así? Inundaciones a partir de hoy
1: Sí,
0: son
1: es que esos no son
0: fenómenos
1: fenómenos, no, no, no, las
0: derivados de los
1: inundaciones.
0: fenómenos hidrometeorológicos. Es
1: Exactamente.
0: lo que uno va aprendiendo, por eso le digo, es la palabra de la semana.
1: No,
0: Donde
1: ¿cómo de la
0: uno.
1: semana, por
0: Pues
1: favor?
0: sí, porque
1: Es
0: la verdad me
1: común.
0: sorprende. Bueno, a mí me sorprendiste, ¿no?
1: No,
0: Sí.
1: común.
0: Ah, digo, repito, a mí me
1: Ya,
0: sorprendiste.
1: bueno, está bien, sorprendido.
0: Y por eso pregunta uno, ¿no? Para no equivocarse, ¿qué son? Y bueno, pues hoy, lo que le
1: Además,
0: digo.
1: en esta palabra no me equivoco.
0: No, no,
1: Qué
0: no.
1: bien, ¿no?
0: Qué
1: Qué
0: bien, qué
1: bien.
0: bien. Pero pues, le digo,
1: Ay, si no se
0: en lo
1: me
0: que usted y yo
1: traba la
0: conocemos son,
1: lengua.
0: pues, las lluvias, los chubascos, lo que sentimos derivado de lo que está sucediendo en las costas
1: En
0: mexicanas.
1: los mares.
0: Oye, lo que también nos debe sorprender, y esto no es una situación de verdad de tomarlo muy a la ligera, lo que pasó con esta subdirectora, que yo no sé hasta dónde estamos llegando como sociedad, es la sociedad, pero son también los grupos donde observamos esta descomposición. No hay que estigmatizar a la
1: Claro.
0: descomposición familiar porque conozco personas, me imagino tú también, Dolores, que independientemente de las circunstancias personales de los padres, de la disolución de lo que conocíamos como la familia tradicional,
1: Tradicional, exactamente.
0: son seres sociales totalmente adaptados y además
1: Funcionales.
0: funcionales, además con ejemplo de vida. Es decir, no es una condición el que una familia disfuncional sea o termine como estos dos jóvenes que además ya están sujetos a proceso, que acabaron con la vida de una subdirectora. Pero eso no está muy lejano, Dolores. Aquí, en Apizaco, Técnica 9, hace algunos años, alumnos amenazaron a directivos y a maestros, incluidos en esta ya vandalización de los automóviles. Y de eso te puedo contar de otras escuelas, de otros niveles, que ha sucedido, incluido hace también algunos años, donde en una zona que prácticamente al costado de una de las escuelas se sabe que se vendían estupefacientes, estos grupos amenazaban a maestros y a directivos. Entonces, no estamos tan lejanos de Torreón, ¿eh? ¿Y qué está sucediendo entonces si lo que te antecedía no es una condición que una familia de los nuevos tipos de familia que hoy existen generen? ¿Qué está pasando entonces con las personas, sobre todo jóvenes, que hacen esto? ¿Qué está pasando, Dolores?
1: Pues es una buena pregunta que ojalá tuviéramos la respuesta porque

0: Se está hablando, bueno, obviamente una vida que fue cegada ante lo que se presume sería un acto de venganza de dos exalumnos de esta escuela allá en Torreón. Y bueno, se está en el análisis del entorno y como bien lo mencionas, bueno, estos jóvenes de 18 años estaban al cuidado de la abuela porque la mamá pues tenía que salir a trabajar. Yo recuerdo mucho cuando decían, bueno, o nos decían, ¿no? Es que mamá, papá tiene que ir a trabajar y bueno, tú haces lo tuyo. Y agradecemos el apoyo de la abuela, el abuelo, la tía, la hermana. A veces hasta el hermano mayor es el que se queda
1: se
0: a cargo.
1: Se responsabilizaba, ¿no?
0: Y eso no se discute, por supuesto. Pero he escuchado un comentario que me parece tiene toda la razón, en el sentido de que pues ahora ser buenos padres o estar atentos del desarrollo de los hijos no solamente incluye garantizar el techo, la vivienda y el vestido, que es obligación, sí, de los progenitores, de los tutores, sino también dar acompañamiento. Esto que se ha denominado la crianza positiva y en la que tienen que ver pues todos, independientemente de que papá y mamá estén o no juntos. Y si no están juntos, bueno, quien esté a cargo, ya sea padre o madre, pues tendrá esta labor que a veces queda un poco de lado. No estoy justificando para nada y ni estoy diciendo que el origen del problema sea ese, porque a veces los dispositivos digitales, sobre todo en la actualidad, son los que toman la batuta o los que sustituyen, los que utilizamos para sustituir la presencia de quienes estamos a cargo de pues la educación, porque es eso, en casa se brinda educación a los menores y habrá que ver también hasta dónde el entorno está influyendo, los estímulos externos, pues no solamente la los videojuegos que son tan populares entre las infancias y las juventudes, sino también el entorno, la realidad violenta en la que vivimos, quizá no de manera tan cercana, pero sí nos enteramos lo que pasa en Tamaulipas, en Sinaloa.
1: Pero no nos enteramos de lo que pasa aquí, de estos casos que te estoy diciendo y que ya no están tan lejanos. Yo creo que también hay que hacer énfasis no solo en los padres, porque creo que recargaste en eso, de donde hoy los padres tienen que salir a buscar ese pan, ese sustento, pero también a veces los jóvenes no se dejan entrar a su mundo. Yo creo que la adolescencia, que todos la hemos vivido, quienes somos adultos, sí, pero de alguna otra manera hasta la hora de la comida, la hora de la cena, la hora de la merienda, de lo que tú gustes y mandes, era no obligatorio, pero sí necesario poder compartir.
0: Claro, familia,
1: desde el momento, ¿no?, que se dejó en aras de la de haz lo que quieras, es que a mí no me gustaba que me sentara, entonces mis hijos no tienen por qué venir a sentarse a escuchar la plática de los viejos, de los mayores, pues desde ahí empieza una parte de la descomposición. Y hoy, que es menos esta relación porque están ensimismados en el teléfono, en el equipo celular, pero no solo los jóvenes, sino también los padres.
0: Adultos.
1: Pero, pues en ese sentido, entonces no hablamos el mismo idioma y nos tenemos que hablar en el idioma que se está estilando. Son situaciones que también decíamos, los veíamos en Estados Unidos, hoy las estamos viendo como
0: más
1: un hecho
0: cercanos,
1: real, quizá, como dicen muchos, visibilizado el caso de Torreón, pero te digo, aquí en Tlaxcala suceden casos y que a veces por la escasez de la denuncia, por el miedo, por lo que tú gustes y manden, están ya sucediendo cosas.
0: Cuando las autoridades educativas tienen la intención de pensar en algún tipo de operativo, alguna estrategia para garantizar la seguridad no solamente de los alumnos, sino también de la plantilla laboral, ¿qué es lo primero que con lo que se encuentra? Pues cierta resistencia de padres de familia que no están de acuerdo en actividades como el operativo Mochila por atentar contra los derechos humanos de los jóvenes. Yo creo que sí, para mí sí, la familia tiene gran parte de la responsabilidad en la formación de los menores y también me parece, insisto, están expuestos a estímulos externos como el celular y como la realidad que nos abruma.
1: ¿Cómo le dices, cómo incides, cómo haces ese llamado al joven que no encuentra en la familia ese nivel de comunicación, esa empatía? ¿Cómo le haces? Pues yo creo que la otra parte, perdón, déjame, si okay, me permites, nada más terminar la idea, es, yo creo que si nos esperamos a que haya empatía o que haya esto, que lo hemos dicho muchas veces, pero creo que ahorita estamos hablando en algo muy serio, hasta un mecanismo autorregulatorio de la familia, no. Yo creo que también ya es el momento de que se rescate un poco la disciplina, porque esa relajación,
0: desde familia,
1: esa relajación de dejarte hacer lo que quieras y entonces de decirte deja eso, ay, es que estás violentando no sé cuántas cosas que uh-huh. hoy, es parte de la verbalización que tienen los jóvenes,
0: de la justificación me parece,
1: de mejor. La justificación, y que también los padres han permitido de ay, bueno, sí, déjalo porque está haciendo la tarea, ¿no? Porque está revisando uh-huh. qué le están diciendo en la escuela, cuando a veces no es cierto lo que está sucediendo, pues entonces en ese sentido ha restado disciplina.
0: Sí, la ha restado, y a veces dices, bueno, es que nadie nos enseña a ser padres, pero en aras de garantizar una mejor calidad de vida a tus hijos, piensas en que no vas a reproducir los esquemas que resultaron eso.
1: Pues estos, porque a mí no me gustaba escuchar a los viejos, entonces no, mis hijos no tienen por qué escucharlo, y luego viene.
0: Exactamente, y nos equivocamos, ¿no? Nos equivocamos porque
1: pues ve los resultados en los hijos,
0: comparas, ¿no? La crianza de hace algunos años con la actual, y a veces los jóvenes, los menores, pues no están tan disciplinados como lo fue una generación antes. No quiero decir que todo esté perfectamente bien, yo creo que hay cosas que se pueden mejorar, pero tampoco era que la manera en que fuimos criados nosotros pues estaba mal. Entonces esa situación sí tiene que abordarse y tendríamos que ver.
1: Yo, ahora yo la pregunta, te he ¿desde dicho, dónde?
0: Te he dicho que a veces el menor ve en el docente pues esa figura de autoridad y de confianza que no encuentra en casa. Uh-huh. Esa sí es otra realidad.
1: Totalmente de acuerdo, porque se sienten a veces hasta tomados en cuenta. Creo que esperan ese aliento de lo estás haciendo bien porque en casa no lo tienen. Uh-huh. El interesarte en sus cosas, incluso hasta hablar el mismo idioma en el sentido figurado, no estricto, pero de saber que alguien es, hay empatía, y en la familia no, en la familia no hay. Y también no hay, porque a veces es difícil para el abuelo. Para los abuelos, ya no comprenden las
0: pues
1: mismas
0: es que
1: cosas.
0: Ellos no deberían tener esta responsabilidad.
1: Pues no, pero es lo, ¿no? En este caso en el que estamos hablando, era la abuela la que precisamente se hacía responsable por las circunstancias que ya hemos descrito. Pero bueno, le pedimos que usted participe en este día, 241-114-9821. Son casos, son temas que por supuesto dejan a la reflexión y que ya de alguna u otra manera nos están haciendo esta con el mensaje que está llegando. Buen inicio de semana, señorita Dolores Jovenazo Eric.
0: Buen día.
1: Así a todos los que hacen posible este programa de radio. Con tristeza vemos todo lo sucedido en fin de semana. Asalto de un hospital, robos constantes en Apizaco, peleas, bailes, violencia en Tlaxcala. La verdad, ya no hay seguridad. Las autoridades dicen que tienen otro dato. La verdad, dice mi abuelo, pueblo, pan y circo, para distraernos y que el próximo año viene peor. Pero feliz Día Mundial, aparte se está festejando este Día Mundial de los Docentes. Vaya paradoja, en el Día Mundial del Docente y una subdirectora, pues, acaecida. ¿Por qué? Pues incluso todavía no se sabe los porqués.
0: No, está en proceso de investigación. Se habla de una venganza, ¿no? Porque son exalumnos de esta institución.
1: Y en el Día Nacional de los Pueblos Mágicos, mira, hora de ir a la escuela, buen día, mucha buen suerte, día. Determinación 67, gracias por comunicarse con nosotros y por supuesto también gracias por ser parte de Centro Informativo. Ya pasando a otros asuntos, Dolores, ya viste que los lugares están ya prácticamente atiborrados de otoño, sí, de Día de Muertos, de Halloween, de Día de Brujas, de Calaveras. ¿Y cuándo te vas a animar a cargar con
0: mira,
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1: 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Bienvenidos, muy buenos días. Concluye proceso laboral por explosión en la empresa CIMEC. No hay indemnizaciones pendientes.
0: Descartan ruptura en Morena, Tlaxcala. Sin embargo, la senadora con licencia Ana Lilia Rivera y la dirigente estatal aún no han tenido contacto.
1: Del hogar a la ley, buscan reconocer el derecho al cuidado en Tlaxcala.
0: Tlaxcala espera evaluación de los avances en alerta de violencia de género.
1: En alerta roja evitan linchamiento de presunto asaltante en San Pablo del Monte.
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4: Buenos días, auditorio. Para este lunes, 5 de octubre, tendremos cielo parcialmente nuboso esta mañana, con temperaturas alrededor de 15 grados Celsius. Por la tarde, tendremos lluvia débil con cielo parcialmente nuboso y con temperaturas en torno a los 20 grados Celsius. Durante la noche, habrá lluvia débil con cielo parcialmente nuboso, con temperaturas cercanas a los 15 grados Celsius. Vientos del noreste a lo largo del día, con una velocidad media de 5 kilómetros por hora.
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0: ¿Qué tal, amable auditorio? Si usted está viajando con dirección a la ciudad capital de Tlaxcala, tome sus precauciones ya que de acuerdo a la aplicación de tráfico, esta mañana 5 de octubre se acaba de registrar un percance automovilístico en la avenida Independencia, justamente a la altura de la Virgen. Esto provocará congestionamiento vehicular, por lo que recomendamos extremar precauciones o buscar vías alternas. Misma situación de congestionamiento vehicular en la avenida Universidad a la altura de la clínica 1 del IMSS. Maneje con precaución al interior del municipio, principalmente en la avenida 20 de noviembre y Vicente Guerrero. Extreme precauciones en la carretera San Martín Texmelucan a la altura del Trébol. También presentará congestionamiento vehicular. Mientras tanto, en el programa Hoy No Circula, estará aplicando con normalidad para autos y motocicletas con engomado color amarillo, placas terminadas en 5 y 6 que tengan holograma de verificación 1 y 2. Que tenga excelente lunes.
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9: Muy buenos días, amable auditorio. Si usted está viajando con dirección a la ciudad rielera de Apizaco, tome sus precauciones ya que de acuerdo a la aplicación de tráfico esta mañana, lunes 5 de octubre, se encontrará con tránsito lento en la carretera federal México-Veracruz a la altura de San Dionisio con dirección hacia el centro de la ciudad. Maneje con precaución al interior del municipio y principalmente en las avenidas que estarán parcialmente cerradas por el ingreso de instituciones educativas. Si usted lo prefiere, busque vías alternas. Congestionamiento vehicular en la pista de Cotlaxco a la altura de la maquinita y, por supuesto, misma situación en la carretera federal México-Veracruz a la altura de Santa Úrsula. Extreme precauciones en los cruces del tren y, si usted lo prefiere, busque vías alternas. Que tenga excelente inicio de semana.
10: Siete de la mañana con 25 minutos, gracias por continuar con nosotros y gracias por comunicarse. Buenos días, Eric. Buenos días, Dolores. Simple y sencillamente todo ha cambiado desde que la tecnología nos abordó. Desafortunadamente nosotros como papás justificamos consentirlos por la falta de ausencia. A veces las jornadas laborales son largas y te vas temprano y llegas tarde. Y a veces los papás, ambos, lo pone entre paréntesis, tienen que laborar. Y los jóvenes... ahorita con todo esto que se está viviendo, nos los están ganando. Incluso te puedo asegurar que ya no hay fines de semana familiares como antes. No, ya no, creo que ya no. En algunos casos, vamos, cuando generalizamos, porque usted puede decir, es que yo sí, pero en la mayoría es lo que se está planteando. Saludos, espero que podamos regresar a la generación de antes, porque ahorita ya nadie quiere estudiar, ven dinero fácil, y eso también come la mente de los jóvenes. Sí, porque es el estereotipo también de aquellos que... se convierten en ejemplo de la noche a la mañana, convertidos prácticamente en la vida fácil, en la vida alegre, en la vida que no hay más que hacer esos ejemplos. El problema es cuando se topan con la o realidad. Buenos días, actualmente doy clases a nivel superior y opino que todo lo que está pasando es por falta de valores causados por el sentimiento de culpa. A ver, Como no estoy con él, le permito muchas situaciones incorrectas. Tuve un caso donde se le mostraba a la mamá los exámenes con calificación de cero. La mamá decía que los maestros pedimos perfección y que para eso era injusto. Pedía acreditar a su hijo con calificación de examen cero. Tuve muchos problemas ese semestre. Lo que queda como docente es cuidarnos porque tenemos familia. Saludos. Fíjese que ahorita que está compartiendo, yo conocí un caso donde en pleno posgrado, imagínense, posgrado, el joven llevó a la mamá a apelar sus calificaciones. Cuando se pone que a nivel de posgrado ya tienes una cierta madurez de enfrentar, resolver problemáticas, Y la mamá sumamente, así más o menos en eso, de por qué me lo están reprobando, el clásico, ¿no?
11: Yo no sé si tenga que ver, me parece que sí habría una relación lógica entre esta también el cambio de conducta de permanecer mucho más tiempo en la casa paterna, materna, antes de lograr una independencia en los jóvenes. Okay.
10: Sí,
11: ¿no?
10: Sí, sí.
11: Porque es tener, pues sí, no pagar renta, tener los alimentos.
10: Sí, estar
11: alimentos
10: en la cómoda, ¿no? En la
11: sí.
10: Bueno,
11: sí, sí, sí.
10: El país imperialista a los 17, 18 años estaba expulsando a los jóvenes. Hoy día ya hay casos, está documentado que eso ha cambiado y que están llegando hasta los 35, 40. Bueno, recientemente no sé si viste esto que sucedía en Argentina, que un joven estaba muy molesto por las políticas de Milei. 35 años, dice, es que yo no hacía nada y hoy tengo que salir a buscar trabajo. Pues esa es parte de esa realidad,
11: sí,
10: que estamos
11: no nada
10: viendo.
11: Más la independización, también no. La determinación de formar o no una familia
10: y de saber
11: y de procrear,
10: qué hacer,
11: ¿no?
10: Buen día, en lo referente al comentario sobre la revisión de mochilas y por los derechos humanos, se tiene que pedirle permiso ya para muchas cosas. Si algo pasa en la escuela porque algún estudiante llevó un arma punzocortante o de fuego y lastima a otros estudiantes o profesores, los padres de familia no asumen la responsabilidad, le echan la culpa a la escuela por no revisar a los alumnos. Entonces, ¿qué se hace? En mi opinión, debe aplicarse la autoridad como antes, le guste o no, los padres de familia y a los estudiantes. Las cosas en realidad no están ya para seguir siendo permisivos y blandos. Es por la seguridad de todos. Saludos. Y pues es que en ese sentido, mientras... Porque así lo dicen los padres. Y si no lo haces, voy a Derechos Humanos. Cuando se inventó eso, que no es un invento como tal, no sé si ustedes están entendiendo mi retórica.
11: Ha tenido mal uso, ¿no? En algunos casos.
10: No. Y voy a ver al secretario y para que te digan, ¿y tú quién eres? Y tú trabajas para... Tú eres... yo pago mis impuestos y yo te pago. Ese tipo de cosas que se aparecen los lords y las ladies, que es parte de ese esquema de mostrar el comportamiento de lo que tenemos en el día a día, ¿no? Y que luego también las autoridades, por evitarse un problema, resulta que, profesor, usted tiene la culpa, ¿eh? Eso también es una realidad.
11: ¿Y cómo haces para precisamente, pues, lograr un equilibrio, ¿no? Entre tener el respaldo de la autoridad que rige las políticas educativas y tener la seguridad de poder salir libremente sin tener que andarte cuidando de... por si hay alguien que, en este asunto donde también la salud mental está implícita,
10: pues sí.
11: Pues podría ponerte en riesgo.
10: Pues sí, definitivamente. Bueno, pues vámonos a la información. Participe, siga haciéndolo, 241-114-9821. Díganos acerca de todas estas variantes que podría tener el tema y que, por supuesto, podemos comentar aquí, además de lo que usted puede estar observando, viendo en las carreteras, el lugar donde va saliendo. Tome mucha precaución, lunes de inicio de semana, a veces se complica y por eso le estamos pidiendo esto. Vamos con Hugo Paredes. Porque concluye el proceso laboral de explosión en la empresa esta, la CIMEC. Se acuerda que aquí lo documentamos, donde había pendientes. Hoy dicen que ya no hay indemnizaciones de estas pendientes. Es así, Hugo, ya se acabó con el proceso. Vaya, 2 años cuando las familias tendrían que haberlo resuelto de inmediato, porque así de inmediato fue el descuido de la empresa para que estas hoy las personas, que lamentablemente ya no están, pero las familias, querían una respuesta inmediata. Sin embargo, bueno, pues después de 2 años, dice, ya no hay indemnizaciones pendientes. Hugo.
12: Gracias, Eric. Dolores Auditorio, buenos días. Así es, así lo confirma la Secretaría del Trabajo en Tlaxcala. Ya casi 2 años de la explosión registrada en esta planta del Grupo CIMEC, que cobró, recordemos, la vida de 12 trabajadores allá en el municipio de Xalostoc. El proceso laboral quedó concluido para las autoridades estatales luego de que se determinara a los beneficiarios de los trabajadores fallecidos y se diera ya ese seguimiento al cumplimiento de sus derechos. Al respecto, el secretario del Trabajo y Competitividad, Noé Altamirano Islas, afirmó que actualmente no existen indemnizaciones pendientes para los familiares de los 12 fallecidos en el accidente ocurrido en octubre de 2024. Escuchemos.
13: Nosotros nos hicimos cargo de todo lo que era el proceso de lo que fue la designación de los beneficiarios. nos hicimos cargo de todo el proceso de que no se vulneraran los derechos laborales, y obviamente también hubo una gran coordinación con la oficina de representación de la STPS aquí en Tlaxcala, en donde ellos incluso lo que hicieron pues fue hacer las inspecciones respectivas, acordonaron y suspendieron las actividades de ese centro de trabajo hasta que no se cumplieran precisamente las medidas necesarias y suficientes para asegurar pues la integridad no solamente de las y los trabajadores que deberían seguir trabajando, sino también de la propia infraestructura.
14: El funcionario explicó que la atención no se limitó al tema de indemnizaciones, pues también se realizaron inspecciones en las instalaciones y se ordenó la suspensión de actividades hasta que quedaran o fueran atendidas todas las condiciones de seguridad requeridas. Añadió que la dependencia mantiene coordinación con la autoridad federal para revisar los aspectos que corresponden a su competencia, además de realizar verificaciones en aquellos asuntos que son responsabilidad del Estado. Escuchamos.
13: En el caso de nosotros, lo que hacemos pues es seguir revisando precisamente esta coordinación en temas de competencia federal, y en casos que son de competencia estatal, pues lo que hacemos es hacer constantes inspecciones, verificaciones, volvemos después de un cierto tiempo a constatar que efectivamente siguen estas condiciones. Sin embargo, bueno, hay diferentes variantes en las que tenemos que revisar si es un tema de seguridad, si es un tema de condiciones generales de trabajo, si es un tema de capacitación. Es decir, hay diversas situaciones, sin embargo, siempre estamos presentes.
14: La explosión, recordemos, ocurrió durante la madrugada del 30 de octubre de 2024 en la planta acerera ubicada en el corredor industrial de Xalostoc. El saldo fue de 12 trabajadores sin vida y una persona lesionada. Tras el accidente, familiares de las víctimas también expresaron inconformidad por las primeras condiciones de indemnización planteadas por la empresa. Sin embargo, de acuerdo con la Secretaría del Trabajo y Competitividad, actualmente este proceso de atención a los deudos se encuentra concluido. La información, Eric.
10: Muy bien, bueno, pues ahí está el tema. ¿Con esto se puede decir que se culmina el proceso, Hugo?
14: Sí, Eric, ya escuchamos al propio secretario, en coordinación con la Secretaría del Trabajo a nivel federal, bueno, llevan esos recorridos, esas capacitaciones, también verificaciones para ver que todo se cumpla conforme a la ley.
10: Porque recuerdas que cuando salió el caso, muchas denuncias que aquí recibimos en Centro Informativo referían precisamente varios descuidos, varias anomalías, hasta, si me apuras, en algunos casos exigencias para cumplir ciertos trabajos, no con todas las garantías de seguridad, así nos los dijeron.
14: Sí, Eric, recordamos, esta empresa es de carácter federal y bajo supervisión de la Secretaría a nivel federal, sin embargo hay coordinación, lo reiteraba el secretario, que hay esa coordinación para trabajar de la mano para verificar y hacer este tipo de inspecciones. Hasta el momento no han llegado a la Secretaría alguna denuncia para darle seguimiento.
10: Muy bien, bueno, pues ojalá, y sí, lo decimos con toda, bueno, por lo menos un servidor, yo creo que a esto se suma cualquiera, que no sucedan estos graves accidentes. Sabemos que en una industria, en un sector como este,
11: hay riesgos,
10: ¿no? Pero no de esta magnitud. Ojalá, ojalá. Vámonos a la pausa. Hola, buenos días. Yo hice mi licenciatura a los 50 años. Ah, muchas felicidades. Qué bueno que todavía, pues a veces uno dice, no, pues esta edad ya para
11: no,
10: qué.
11: No, qué bueno que se dio la oportunidad.
10: Lo felicito y qué bueno porque es usted un ejemplo, ¿sí? Así es. Aplausos, sí, cómo no, con mucho gusto. Y cuando ingresé me sorprendió cómo los jóvenes no muestran respeto con sus compañeros ni con las autoridades. En una ocasión me aventaron una bolsa de agua en plena clase.
11: Fíjate. Bueno.
10: Le reclamé y el maestro estaba presente y únicamente me dijo que ya sabía a lo que venía, como si yo los provocara. Fíjate.
11: No puede ser.
10: Esta es la realidad. Esto es lo que está sucediendo. Buenos días. Bueno, es que me quedé pensando, cuando nosotros veíamos a un adulto, que decíamos en los 50, es porque guardarle respeto sí o sí, punto. Y aún estuviera compartiendo alguna actividad contigo, era guardarle hasta consideraciones, si me lo permites.
11: Pues nada más la reacción de en la primaria, cuando un adulto, lo que sea, docente, padre de familia, visitante, entraba al aula, pues de inmediato era levantarte de tu asiento, ¿no? Sí, claro. Y saludar.
10: Sí, claro. Bueno, hasta en el fútbol, ¿no? El don la rifa y ya no le dabas la patadita, ¿no?
11: Ya te estás proyectando.
10: No, pues es que sucede, Dolores, ¿no?
11: Sí, claro.
10: Sí, sucede. Claro, sí. Y ahora me pasa, ¿no? Y ahora me dicen, el don ya no corre, entonces...
11: Ya no, ya es el don.
10: Ya no llega.
11: ¿Quién sabe si la rife?
10: Se va a infartar el don, exactamente. Buenos días, saludos. Escribo para pedir un gran favor, es un servicio social. El pasado sábado alrededor de las 9 de la noche, por descuido, olvidé la mochila, en la cual se lleva una cartera con documentos, dinero de su cobro, ¿qué? Imagínate, dinero de trabajo, las llaves, entre otros artículos personales. Yo les pido solo los documentos y llaves, por favor, que las hicieran llegar a las instalaciones o que me indicaran dónde recoger. Agradeceré a la persona que las encontró. Está a nombre de Luis Valdés. Ay, mi querido Luis.
11: Ojalá.
10: Ojalá, ojalá. Pues sí, si usted lo encontró, tráigalas y aquí con mucho gusto nos ponemos en contacto. Nada más díganos, dice a las 9 de la noche, alrededor de las 9, el sábado. Pero más o menos díganos por dónde, ¿no? Para la ruta, exactamente, para si alguien la encontró, sepa que es el caso y aquí la traiga. Muchas gracias por confiar en Centro Informativo, en FM Centro. Nosotros nos vamos a la pausa y regresamos.
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0: minutos, siga participando, 241-114-9821, su opinión de verdad es muy, muy importante para nosotros y para seguir andando en el tema, que se destaquen, que se vean todas las variables posibles. Descartan, vamos a la información, descarta ruptura en Morena Tlaxcala. Sin embargo, la senadora con licencia Ana Lilia Rivera y la dirigente estatal aún no han tenido contacto. Pues, ¿qué estará pasando, no? Cuando hay buena relación, pues lo primero que se hacen es... Es más, Hugo, a ver, te pregunto, ¿qué hacías cuando pasabas un examen? ¿A quién le avisabas?
1: Rápido la felicitación, pues a los papás,
0: ¿no? Y en este caso, perdóneme usted la analogía, ¿quién serían esta figura? Pues de avisarle, ¿no? De darle las buenas nuevas.
1: Sí, claro. Además, ¿no? Claro, además ya no hay barreras de comunicación, ¿no? Eric, rápido un WhatsApp, un mensaje a través de redes sociales, no sé, vaya.
0: Sí, porque sabemos que la dirigencia estuvo muy ocupada este fin de semana, celebrando los 15 años y demás, porque pues a veces, incluso lo digo de manera personal, tuve la oportunidad de compartir académicamente con ahora la dirigente, fue alumna en su momento, me atreví cuando llegó a este cargo, escribirle, me respondió, dice, es que la agenda está muy saturada, días después, lo reconozco, pues se debe tener muchas cosas, pero ya pasaron días, ¿no? En las que, pues, oye, una felicitación por lo menos, ¿no? De un lado y el otro, oye, ya pasamos el examen, así yo lo veo.
2: ¿Cómo nos vamos a ¿Cómo?
0: Sí, ¿no? ¿No? Oye, ¿va a haber fiesta o no sé, algo, porque, pues es para... Pues es el propósito común, así lo estoy entendiendo, Hugo.
2: Es por el proyecto.
0: Es por el proyecto de la 4T, de la soberanía, de la defensa, de la transformación, y además por el pueblo. ¿O no, Hugo?
1: Así es. Sí, Eric, vaya, lo dice la propia dirigente estatal, no han coincidido con las agendas.
0: Ah, bueno, es que te digo que ya, a mí ya me tocó ser preso de eso, ¿no? De lo de la agenda y todo.
2: Bueno, también cuando le invitamos a un par de puntos de opinión,
0: su agenda no lo permitió.
2: Le impidió acompañarnos,
0: sí, no lo permitió. Pero bueno, pues, si otra vez repito, perdóneme usted la analogía, si el hijo ya pasó o la hija ya pasó el examen, pues lo mínimo es felicitaciones, ¿no? Pero bueno, no ha habido. ¿Nos cuentas de esto, Hugo?
1: Así es, Erick, la dirigencia estatal de Morena respeta la designación de la senadora con licencia Ana Lilia Rivera como coordinadora de la defensa de la transformación y la soberanía nacional en Tlaxcala y descartó que haya cualquier señal de ruptura al interior de este movimiento. Al respecto, la presidenta del Comité Ejecutivo Estatal, Jaina Daniela Flores Meneses, señaló que el proceso de selección fue realizado directamente por las instancias nacionales de Morena sin la participación de las dirigencias estatales, por lo que corresponde acatar la decisión tomada. Entrevistada en Apizaco durante las asambleas informativas de este 15 aniversario de ese instituto político, explicó que las presidencias estatales recibieron la indicación de mantenerse al margen del proceso y no fueron, de hecho, ni convocadas al encuentro donde se realizó la designación. Escuchamos.
3: Respetamos completamente las determinaciones de nuestro partido, desde el nacional. Ellos llevaron a cabo un proceso en el cual no tuvimos intervención, entonces claro que siempre respetaremos lo que determinen nuestras instancias. No nos invitaron, a ningún presidente se nos invitó, esa fue nuestra indicación, que nos mantuviéramos, así que aquí en el estado no tuvimos invitación.
1: La dirigente morenista reconoció que todavía no ha tenido comunicación directa con Ana Lilia Rivera, aunque confió en que próximamente puedan coincidir para establecer contacto y comenzar a trabajar en la ruta de la unidad. Flores Meneses sostuvo que más allá de las diferencias que pueda surgir entre militantes, el objetivo de la dirigencia estatal será mantener la cohesión del movimiento y fortalecer al partido de cara a los siguientes procesos electorales. Escuchemos.
3: Nosotros somos respetuosos de todo lo que determinan nuestras autoridades, que son el Comité Ejecutivo Nacional, y nosotros ya dejamos atrás el proceso, ya estamos en un tema de unidad, como lo decía nuestro compañero José Luis. Hay que solamente dejar que vayamos poco a poquito, ¿no? Porque ahorita pues los movimientos están algo ágiles, pero no pasa nada, vamos a seguir en unidad. Ese es nuestro convencimiento, que el proyecto tiene que seguir y antes que cualquier cosa está primero la puerta. De poder tener contacto, no hemos coincidido en agendas, pero esperamos próximamente poder realizarlo.
1: Ante los cuestionamientos sobre una posible salida de militantes como el de Alfonso Sánchez García por desacuerdos con la designación de Rivera Rivera, afirmó que hasta el momento la dirigencia estatal no ha recibido ninguna notificación formal de renuncia y que Morena en Tlaxcala se mantiene fuerte, por lo que no podría hablar por el aspirante. La información me dice.
0: Muy bien, bueno, pues ahí lo tiene usted. En aras de que se organice, ¿no? Porque ya vimos lo que pasó con Cloutier, que pues hoy ya ven la realidad, ¿no? Pues resulta que no, ya se está desvirtuando el movimiento. ¿A poco apenas lo vieron, no? Espero que aquí nada más sea cuestión de agenda, Hugo.
1: Ya vamos a esperar, ya tiene que una semana.
0: Va a ser una semana, ¿no?
1: Sí, y no han coincidido, vamos a esperar.
0: Entonces, pues ya después de una semana como que ya las agendas sí pueden ir permeando. Si no, pues se van a empezar a ver casos como estos, ¿no? En las que pues cada quien va por su rumbo. Espero que no, porque no le convienen los partidos políticos. Y no estoy hablando de Morena, sino hemos visto cuando hay esas rupturas, esa lejanía.
2: Lograr la cicatrización después de un proceso interno tan competido.
0: Ahora, como dirigencia, pues no tendría por qué haber, no tendría por qué haber una cicatrización, porque la dirigencia es como el caso de un presidente y una presidenta, ¿no? Debe gobernar para todos.
2: Pero en tal caso, si lo hubiera, porque fueron muchos participantes locales.
0: Sí, claro.
2: Entonces, llamar a todos para ir juntos con un solo objetivo, la verdad
0: pues es el objetivo
2: que
0: estará, es ese, ¿no?
2: Estará en veremos mientras no se haga pública una reunión o no sé, más que hacer pública la reunión, que no se vea en los hechos.
0: Más que ¿no? pública, ¿no?
2: El trabajo conjunto.
0: Sí, pero a menos que los veamos como en algunos casos sucedieron, que te vas a un restaurante y casualmente te encuentras a personajes, ¿no? Pero bueno, claro. puede ser la situación. Vámonos, ¿te parece a la pausa?
2: Pues.
0: Antes un mensaje. Buenos días, joven Eric, señorita Dolores. Quisiera reportar a la familia de esta casa que ya se creen dueños de la calle. Les comento, hace unos días recibimos respuesta positiva por parte de el licenciado Luis Fernando Bonilla, presidente de la comunidad de Santa Anita y de su administración, arreglando la calle de la colonia Guadalupe, acto que agradecemos mucho. Sin embargo, el fin de semana los dueños de dicha casa se pusieron a hacer topes como si nada. No es la primera vez que lo hacen, anteriormente ya habían puesto dos topes y no es justo que por sus caprichos se arruine el trabajo recién realizado. También se ponen a rascar zanjas en el camino y dejan toda tierra suelta, y con estas lluvias lo único que provocan es que se vuelva a afectar la calle. Ojalá las autoridades correspondientes puedan hacer algo al respecto. De ese caso de los topes, la pregunta es, ¿quién los regula, Dolores? ¿Quién regula los topes? Porque hay vecinos que sí son de, aquí quiero un tope.
2: Sí, pues,
0: es que pasan,
2: no hay una regulación como tal, ¿no?
0: Pero algo se tiene que hacer.
2: Y lo peor es que lo deciden ponerlo sin consultar a
0: ¿sí?
2: los expertos, y a veces son...
0: Y a veces también los expertos ponen donde no deben ponerlo. Pero bueno, por eso es la misma pregunta. ¿Quién regula, quién decide, quién pone? Vámonos a la pausa. Si usted lo sabe, participe con nosotros. 241-114-9821.
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0: Bien, vamos con más información del hogar a la ley. Buscan reconocer el derecho al cuidado en Tlaxcala. Es un pendiente que tenemos también como sociedad. Edwin, nos platicas de esto. Adelante.
9: ¿Qué tal, Eric Dolores? Muy buenos días. Los saludo con muchísimo gusto a ustedes, al auditorio. Muy buenos días. Así es, y es que en el Congreso se puso sobre la mesa un tema que impacta directamente en la vida de muchas mujeres, siendo este el cuidado, el trabajo de cuidados y la necesidad de reconocerlo como pues un derecho, y es que avanzar hacia un modelo en el que esta responsabilidad sea compartida entre las familias, la sociedad, el sector privado y las instituciones públicas fueron parte de los planteamientos expuestos en el Congreso de Tlaxcala. Durante el webinar, instrumentos para fortalecer la agenda de los derechos al cuidado y desarrollo económico de las mujeres, organizado por Mujeres en Consenso y la Comisión Interamericana de Mujeres de la Organización Estadounidense de la Organización de los Estados Unidos Americano, se presentó la Ley Modelo Interamericana de Cuidados, una herramienta que plantea reconocer y valorar el trabajo de cuidados no remunerados, así como reducir la carga que actualmente recae de manera desproporcionada en las mujeres. Durante la exposición, se señaló que las mujeres dedican entre 22 y 43 horas semanales a labores de cuidado no remunerado, una carga de tiempo que supera a la de los hombres en los países de América Latina y el Caribe considerados en la presentación. En este contexto, la diputada Lorena Ruiz García planteó que para llevar este enfoque a la legislación local es necesario reconocer el valor económico y social de estas labores, además de generar servicios públicos que permitan reducir la sobrecarga, como guarderías, centros de día y comedores comunitarios. Escuchemos.
10: Las prioridades para avanzar el reconocimiento del derecho del cuidado hacia su garantía e implementación efectiva. Primero, pues sería la aplicación de la 5R de los cuidados en la legislación local. Primero, reconocer el valor económico y social del trabajo de cuidados no remunerado. Segundo, reducir la sobrecarga de trabajo de las mujeres mediante infraestructura pública, guarderías, centros de día para adultos mayores, comedores comunitarios, entre otras acciones. Tercero, poder redistribuir equitativamente la carga entre hombres y mujeres, el mercado, la comunidad y las familias.
9: La propuesta de la ley modelo también contempla la redistribución de los cuidados y la creación de sistemas que articulen servicios públicos, privados y comunitarios, con el objetivo de que cuidar, ser cuidado y contar con condiciones dignas para realizar estas labores formen parte de una responsabilidad compartida. En Tlaxcala, la diputada Miriam Martínez señaló que el avance hacia un sistema estatal requiere la participación de distintos sectores y no únicamente del poder legislativo. Escuchemos.
11: Las acciones trasladen la frontera, no solamente de Tlaxcala, de México, sino que tengamos esta comunicación, estos esfuerzos internacionales, este cumplimiento de protocolos internacionales que nos permita tener aquí en Tlaxcala un sistema de cuidados de la mano de muchas y muchos actores, de la mano de institutos, de la mano de la Comisión de Derechos Humanos, de la mano de la sociedad civil, de la mano de colectivos, y que traslade no solamente la existencia de las mujeres y de las personas que hoy nos encontramos presentes.
9: Con este planteamiento, el Congreso local busca colocar el derecho al cuidado dentro de la discusión legislativa y avanzar hacia un sistema estatal de cuidados con medidas que así permitan redistribuir las tareas y al mismo tiempo generar mejores condiciones para la participación económica de las mujeres. El propio Congreso señaló que entre los ejes planteados se encuentra el reconocimiento normativo del derecho al cuidado, el marco para un sistema estatal y las condiciones presupuestales para de esta forma hacerlo posible. Eric Dolores, el reporte.
0: Muy bien, Edwin, ahí está este asunto que también es un pendiente, lo decía antes de que Edwin nos diera los detalles, Dolores, ese gran pendiente, ¿no?
2: Y hay que trabajar para construir esta cultura porque pues se tiene, pero se ha dejado únicamente bajo la responsabilidad de unas cuantas figuras. Es un trabajo que seguramente llevará su tiempo. ¿Les parece si vamos ahora a otro tipo de información?
0: Nos parece.
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2: En San Pablo del Monte, un presunto asaltante iba a ser linchado. Fue evitado a tiempo. Hugo, te escuchamos.
1: Gracias. Dolores, un hombre señalado como presunto responsable de un asalto estuvo a punto de ser linchado por habitantes del barrio de Jesús, esto en San Pablo del Monte, luego de que fuera perseguido tras una supuesta agresión contra un transeúnte. Los hechos ocurrieron durante la mañana del sábado en la segunda privada de la calle Domingo Arena. De acuerdo con los primeros reportes, el sujeto habría amagado con un arma de fuego a una persona para quitarle sus pertenencias y posteriormente intentó escapar. Al percatarse de lo ocurrido, algunos vecinos comenzaron a seguirlo hasta un terreno baldío donde presuntamente arrojó el arma y trató de esconderse entre la maleza. La llegada de policías municipales evitó que los habitantes lo retuvieran y agredieran. El hombre fue asegurado y trasladado para ser puesto a disposición de la autoridad correspondiente que determinará su situación jurídica. El caso ocurre en un contexto reciente de intentos de justicia por propia mano en Tlaxcala. Apenas el 12 de septiembre, pobladores de Villalta, Tepetitla, retuvieron y golpearon a un hombre y que señalaban por presuntos robos. Policías lograron rescatarlo antes de que el hecho escalara. Días después, el 25 de septiembre, una agresión contra dos hombres señalados por un presunto intento de asalto en San Francisco Temezontla, en el municipio de Panotla, terminó con uno de ellos muerto tras permanecer hospitalizado a consecuencia de las lesiones. Y también confirmarte, Dolores, que este fin de semana también en San Lucas Tecopilco lograron retener a un masculino quien fue sorprendido junto con dos cómplices, más cuando intentaban allanar un domicilio en ese municipio. La información, Dolores.
2: Bueno, y por otro lado, hubo asalto en hospital de aquí, de Apizaco, dejó un trabajador lesionado.
1: Así es, un trabajador resultó lesionado durante un asalto registrado la noche del viernes en la unidad médica de especialidades del Hospital Central de Apizaco, donde un grupo de cuatro personas habría ingresado para apoderarse de dinero en efectivo y teléfonos celulares. Los hechos ocurrieron en el nosocomio ubicado sobre la calle Centenario en la colonia Fátima. De acuerdo con los primeros reportes, entre los involucrados se encontraban una mujer y tres hombres. Una trabajadora del área de pediatría logró comunicarse con un familiar para informarle sobre lo que ocurría al interior del hospital, por lo que solicitó apoyo a través del número de emergencia 911. Según los primeros datos, los presuntos responsables se dirigieron al área de recepción donde golpearon al encargado, un hombre de 48 años de edad, y presuntamente lo despojaron de dos teléfonos celulares. Posteriormente habría ingresado a un consultorio donde amenazaron a las personas que se encontraban en el lugar y sustrajeron alrededor de 30,000 pesos en efectivo. Tras cometer el robo, los cuatro sujetos salieron del hospital y escaparon a pie. Elementos de la Policía Municipal de Apizaco y de la Secretaría de Seguridad Ciudadana implementaron un operativo de búsqueda en calles cercanas, aunque pues no se reportaron detenidos. La Fiscalía General de Justicia del Estado pues ya investiga el caso para determinar la identidad de los responsables. La información, Dolores.
2: Te la agradezco mucho, Hugo.
1: Buenos días.
0: Tenemos más información. Tlaxcala espera evaluación de avances, esto en alerta de violencia de género. Hugo, te escuchamos.
1: Así es, Eric, es lo que menciona la Secretaría de las Mujeres, donde precisamente la responsable Nidia Cano reconoció que actualmente existe un desfase en la evaluación de las acciones establecidas en la alerta de violencia de género contra las mujeres, por lo que aún no se cuenta con una calificación actualizada que permita conocer el avance formal del mecanismo implementado, en 2021. Explicó que la alerta contempla 133 acciones relacionadas con seguridad, prevención, atención y justicia, en las que participan distintas instituciones, incluido el Poder Judicial, la Fiscalía General de Justicia y dependencias del Ejecutivo Estatal. Señaló que hasta ahora únicamente ha sido evaluado el quinto informe, mientras que el sexto ya fue entregado y está pendiente de calificación. Escuchemos.
12: Entonces, nuestro avance acorde a la capacitación del quinto informe, pero ya entregamos el sexto, que no ha sido calificado, pues no tenemos avance, solo se cumplieron dos. Si hay avances, pero calificadas solamente tenemos dos acciones cumplidas, pero ya la fiscalía que tenía muchísimas, que tiene muchas, ya están en proceso. Entonces es que es importante, porque a veces avanza, no se cumplió la alerta de género, ay, la Secretaría de las Mujeres, la Secretaría de las Mujeres tiene pocas acciones ahí. Es todo el Poder Judicial, fiscalías.
1: Carlos Rodríguez explicó que la evaluación corresponde al grupo interinstitucional y multidisciplinario, instancia encargada de revisar el cumplimiento de las acciones, y añadió que recientemente se estableció por primera vez una metodología con un sistema de puntuación y semaforización, lo que permitirá distinguir entre acciones cumplidas y en proceso y aquellas que todavía presentan pendientes. La funcionaria señaló que próximamente deberá entregarse ya el séptimo informe, por lo que consideró que todavía no es posible establecer una evaluación definitiva sobre el avance de la alerta. No obstante, sostuvo que ya existe una guía para que las dependencias conozcan las acciones que deberán continuar atendiendo. Escuchemos.
12: Pero hemos avanzado, solo que sepan que ya tenemos una guía, ¿no? Que no, tampoco se había tenido esa guía y ese es trabajo de nuestros compañeros de SEGOP. Ya hay una guía, ya tenemos una semaforización para todos los titulares para que sigan avanzando y logremos pues avanzar en esta alerta de género por violencia que tenemos en el Estado.
1: La información, Eric.
0: Muy bien, bueno, pues ahí lo tiene usted, esto que le estamos dando cuenta, se espera una evaluación de avances, esto en alerta de violencia de género. Un pendiente también, Dolores, que se ha mantenido mucho en el dicho, pero no en realizar un análisis, creo yo. Si no es por los colectivos, si no es por algunas asociaciones, agrupaciones, pues solamente, además, se ponen

0: Temas que son de la agenda también, pero una agenda común y general de lo que está realmente sucediendo, creo que nos faltaría ver como ciudadanos, ¿no?
1: Y sobre todo esta situación que tú mencionas, las cifras que manejan.

0: imagen describe. Pero a ver si logro que usted alcance a imaginar lo que estamos, la imagen que nos están enviando. Es un scooter eléctrico, que por cierto ya vienen las regulaciones, ¿eh? Bueno, por lo menos eso nos han dicho. Y, bueno, cantada vale doble, ¿eh?
1: Sí.
0: ¿Te acuerdas que dijimos por ahí de septiembre,
1: ya,
0: octubre?
1: Olvídalo, sí, ya, ganaste.
0: Bueno, regreso al punto. Estos, los scooters, van a estar regulados, pero les sigo describiendo. La mamá va sentadita, no sé cómo va viendo, porque la pequeña incluso es un poquito más alta que, o la persona, la que va manejando. Los dos van en el scooter, sin casco, sin protección, a la buena. Y aquí si pasa algo, ¿sabe quién será el responsable? El automovilista.
1: Sí, y además esos vehículos son para el transporte de una
0: persona. De una persona.
1: De una persona.
0: Y van a estar regulados. Y esperad, bueno, repito, le atinamos en el mes. Cuando estén las reglas del juego, ¿qué te gusta? Por ahí de marzo, abril, uh-huh. Si bien nos va. Quizá. Pero ¿qué crees, Dolores? Que ya vamos a estar en elecciones. Entonces espérate a junio, julio, que ya sepamos quién. Y ya le toca a los otros. No es que no sepamos los tiempos, es que así funciona este país. Vamos a la pausa.
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9: Municipios.
0: Bien, qué bueno que sigue con nosotros, gracias de verdad por mantenerse al tanto. Está el tren atravesado, está un caos, buenos días, gracias. Ay, de verdad que no sabe cuánto lamento que no nos abran ni la puerta ahí. No nos abren la puerta, hemos tocado. Ya sabe, vamos a pedir autorización, esa autorización nunca ha llegado. Porque ya la tocamos, ¿verdad, Dolores? ¿Nos puedes describir eso?
1: En el caso de la empresa directamente para solicitar información, y la recomendación es que se pida en Puebla, ¿no? Y en el caso también de la Secretaría de Infraestructura, Comunicaciones y Transportes del Gobierno Federal, pues también cuando se solicita alguna entrevista con un tema en específico, hay que esperar a que haya una consulta y posterior autorización de las oficinas centrales para brindar la información.
0: ¿Y de eso sabe cuántos meses llevamos? Que se han convertido ya en años. Pero bueno, vámonos a otro asunto, que también no creo que se dé, no sé por qué, pero no creo que se dé. Mi querida Rosario, ¿cómo estás? Muy buenos días, te saludo. Y tenemos el tema de Apizaco busca regular a comercios multigiros. Entiendo, porque hay una característica aquí en Apizaco, que hay un negocio que vende, estambre. Y viene la temporada y se convierte en un negocio que vende el estambre, pero también vende la calabaza y vende las figuritas estas de azúcar. Y luego viene diciembre y también venden esferas.

0: ¿A eso nos estamos refiriendo con esta regulación? ¿O estamos hablando de quienes también además hacen el uso de comercio y luego salen a las calles? Porque podríamos entenderlo en esos dos sentidos, pero tú nos explicas, Rosario.
1: ¿Qué tal, Eric? Dolores Auditorio, así es, los saludo con mucho cariño. Como bien lo refieres, lo que refiere el alcalde de Multigiros es justamente en el comercio informal, aquellos pequeños negocios que en temporada ofertan frutos, digamos, y luego llega temporada escolar y útiles. Temporada navideña, etcétera. A ese tipo de Multigiros se refiere el alcalde. Y es que la problemática generada en torno al comercio en la vía pública en Apizaco se debe al trabajo de la autoridad municipal para regular justamente los comercios ambulantes Multigiros, una situación que causa inconformidad entre el sector informal, destacó el alcalde Javier Rivera Bonilla. Escuchemos.
2: Realmente está muy mal, ¿no? Porque está normatizado realmente que únicamente pueden tener un giro, no pueden ser multigiros, ¿no? Y es eso en lo que hoy en día estamos trabajando, pero que eso nos causa mucha molestia realmente a todos los comercios ambulantes. Lo que dicen es que en el pasado pues nos daban oportunidad. No sé tú, presidente, ¿por qué te pones en un plan tan difícil? Si nosotros lo único que hacemos es realmente vivir honestamente. Sí, se trata de que todos vivamos honestamente, pero completamente organizados y no sobre la ley.
1: Al respecto, detalló que se han detectado comercios informales que cuentan con hasta 3 giros comerciales y según la temporada del año ofertan sus productos, una dinámica que deja en desventaja al sector formal. Rivera Bonilla explicó que esta situación ha generado diversos enfrentamientos del coordinador del comercio en la vía pública, Ricardo Rojas, con los comerciantes. Y para hacer frente a una de las áreas más complejas del ayuntamiento, se requiere de una persona con carácter, visión y compromiso, toda vez que la ambulante en Apizaco continúa siendo un fenómeno social que va en incremento. Escuchemos.
2: Una responsabilidad de las más fuertes, una responsabilidad donde tienes el contacto directo, o sea, con todos los comerciantes y que muchos de ellos, o sea, se sienten dueños completamente de las banquetas y que ya no se pueden, o sea, ni mover ni medio metro. Eso es lo que realmente el problema que hoy en día tenemos.
1: En este contexto, Rivera Bonilla reiteró que su administración se caracteriza por ser un gobierno de puertas abiertas, por lo que mantendrá el diálogo y apertura con el sector informal de Apizaco. El objetivo, dijo, es beneficiar a la ciudadanía que transita por la demarcación, así como brindar igualdad de oportunidades al comercio formal e informal y salvaguardar las garantías de los consumidores. Por último, indicó que si bien la reubicación del comercio informal ha causado inconformidades entre el sector, los operativos continuarán privilegiando respeto a los derechos humanos y en cumplimiento a la normativa establecida en la materia. Dolores, Eric, el reporte.
0: Muy bien, bueno, pues ahí está. Es una forma tan difícil en que Apizaco, y no es de ahora, creo que en el momento en que nos justificamos los apizaquenses como es una ciudad meramente comercial, se comenzó a hacer esto en aras, efectivamente, a decir, es que de esto vivimos, de no sé por qué te pones, como bien lo dice, pero por otro lado también hay personas apizaquenses y fuera de Apizaco que dicen es que ya es incontrolable el comercio, ¿no? Uh-huh. Y entonces, ¿dónde llegas a la medianía, Dolores?
3: Ingobernable.
0: Ingobernable. ¿Dónde llegas a la medianía?
3: Está muy complicado. Está muy complicado y yo creo que ahí lo que les hace falta es precisamente una mejor operación política en cuanto a la pues a la manera en que se acercan y a la manera en que dialogan para hacer cumplir la ley, ¿no? Porque si hay resistencia, entonces siempre va a haber una reacción pues no pacífica, ¿no?
0: Hace unos días me comentaba, y a lo mejor voy a errar en muchos de los datos porque ahorita me vino de bote pronto, Dolores, no recuerdo en qué población, en qué estado de la República, a los ambulantes les dieron un espacio para que vendieran más barato, pero nada más durante un horario. Y el comercio establecido, donde está la zona más comercial, por así decirlo, regularon los horarios. Lo que me dicen, me platicaron, que sí estaba funcionando. Algo parecido sucedió cuando abrieron el mercado de Loma Florida, que nadie lo ocupaba. Pero hablando, ¿por qué me vino a la mente? Por esta operación política. Si también no hay incentivas Loma Florida estaba prácticamente deshabitada, por eso nadie compraba en Loma Florida, como cuando también nadie compraba en el mercado de la calzada de Apizaquito. Entonces, hoy las condiciones son otras. Podría analizarse y verse otro punto donde se desconcentraran las calles más comerciales de Apizaco, ¿no?
3: Pero además yo creo que sí, entiendo la postura de los comerciantes establecidos que dicen es competencia desleal. Yo creo que cada comercio tiene a su público cautivo, ¿eh? Me parece que desde ahí podemos partir y podemos pensar en que sí hay clientes para ambos.
0: El problema es que luego el comerciante también no ve porque ya está acostumbrado. Dice, es que es así y a mí no me mueves. Entonces, también esa disposición que tenga el comerciante.
3: Es, ¿no?, muy complicado si no hay un buen acuerdo, uh-huh, político. ¿Te parece? Vamos a otra información. Seguimos contigo, Rosario Grada. Muy buenos días. Invierte Petatitlán 2.5 millones de pesos en 11 juegos y 2 gimnasios al aire libre, así como un circuito de calistenia. Cuéntanos, por favor.
1: Así es, Dolores, te saludo también a ti con mucho cariño. Con la finalidad de incentivar la convivencia familiar y la actividad física de los habitantes, en el municipio de Apetatitlán se invirtió un total de 2.5 millones de pesos en 11 juegos, 2 gimnasios al aire libre y un circuito de calistenia, informó el alcalde Azaín Ábalos Morván. Escuchemos.
4: El conjunto de 11 juegos, 2 gimnasios al aire libre y un circuito de calistenia con todo el tema de obra pública es una inversión aproximadamente a los 2.5 millones de pesos. Entonces esta inversión es totalmente de ingresos propios, el cual pues hoy está distribuido en las 4 comunidades y en la cabecera municipal y 2 unidades habitacionales que también tenemos.
1: En este contexto detalló que durante una semana se realizó la entrega de obra en las 4 comunidades y la cabecera municipal, específicamente en las unidades habitacionales Tlahuicole y Petroquímica. Asimismo, reiteró que la inversión corresponde a la captación de recursos propios, por lo que agradeció la aportación y contribución de la ciudadanía del municipio de Apetatitlán. Escuchemos.
4: Que agradecer la confianza que han tenido al día de hoy en realizar sus contribuciones en materia de agua potable, en materia de impuesto predial, en materia de licencias de funcionamiento, porque hoy el recurso se ejerce en obra pública, en mejora de servicios públicos y sobre todo para el destino de todas nuestras infancias, adolescencias, adultos mayores que puedan hacer uso de este espacio.
1: Dolores, Eric, el reporte.
3: Bien, te lo agradecemos.
0: Bueno, vámonos a la pausa. Fíjese que nos mandan imágenes. Buen día, solo para comentar que el tren lleva más de 20 minutos parado. Mucho tráfico en la zona de vías. ¿Qué puede uno hacer ahí, Dolores? ¿Qué podrá uno hacer? De verdad que siento la angustia.
3: Es frustrante.
0: Sí, la angustia de las personas, ¿no?
3: Y las consecuencias que te pueden traer en la escuela, en tu centro de trabajo.
0: En todo.
3: Hay una emergencia, una ambulancia, etcétera.
0: Buenos días, serían tan amables de orientarme dónde puedo hacer la disposición final de 2 llantas que le cambié a mi carro. Vivo en Santanita, Hueloac. ¿Cómo se llama? ¿Bienestar de colegio?
3: No hay.
0: Es que todo es bienestar, ¿no? Entonces,
3: no, pero no hay.
0: ¿No? Es que eso que usted está padeciendo, a ver, no sé si usted tenga lo mismo que yo. Si usted desecha hasta una silla, ¿y dónde la tiro? Una sala, un sillón, vamos. ¿Y dónde lo dejo? Unas llantas, ¿dónde lo dejo? Bueno, una computadora. ¿Dónde lo dejo? Y luego se enojan de que andamos buscando en el camión de la basura que uno, en su lógica, le digo, yo estoy poniéndome en el mismo asunto de cada ciudadano. Oiga, ¿me lo recibe? No, eso no recibo. Ah, pero no fuera PET. Uh-huh. Ah, pero no fuera cartón. Ah, pero no fuera cobre. Pero, ¿qué hacemos con esos desechos, Dolores?
3: Pues no tengo idea.
0: Vamos a preguntar, ¿no?
3: Pero lo que te puedo decir con toda certeza es que son los ayuntamientos los responsables
0: por
3: de
0: eso
3: dar
0: decía,
3: solución bien, a este tipo de incógnitas y determinar qué estrategias hay que seguir o a dónde dirigirnos.
0: Hay que preguntar si hay desecho del bienestar o algo así, ¿no? Pues, hay que preguntar dónde, ¿no? Le prometemos preguntar y a ver qué nos dicen. Vámonos a la pausa, regresamos.
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0: A través de su cuenta oficial de X, antes conocido como Twitter, el embajador Ronald Johnson ha reportado la noche de este domingo 4 de octubre disparos contra elementos de la Guardia Costera de los Estados Unidos en el marco de la operación concurrente Espejo en la frontera común de Tamaulipas. En un breve tuit, el funcionario estadounidense informó que los mandos militares mexicanos se comunicarán directamente con las fuerzas estadounidenses desplegadas, por lo que recalcó la encomienda de que ambas naciones no permitirán ninguna amenaza de grupos criminales.
1: En información internacional, el senador Flavio Bolsonaro, aliado del mandatario estadounidense Donald Trump, y el veterano presidente brasileño Luis Inácio Lula da Silva, se enfrentarán el 25 de octubre en una segunda vuelta por la presidencia de la principal economía de América Latina. Según el cómputo oficial del Tribunal Superior Electoral con sede en Brasilia, ni el hijo de 45 años del expresidente Jair Bolsonaro de perfil conservador, ni el líder progresista de 80 años, que busca su cuarto mandato no consecutivo, alcanzaron la mayoría absoluta de votos requeridos para, por ley, tener un triunfo en primera vuelta.

0: Con las tradicionales mañanitas a la ciudad de Tlaxcala concluyeron los festejos conmemorativos por los 501 años de la fundación en una celebración encabezada por el presidente municipal Carlos López Suárez, acompañado por el párroco de la Catedral de Nuestra Señora de la Asunción, Victorino Sorno Osornio, integrantes del Cabildo, personal del Ayuntamiento y vecinos de la capital. La celebración inició en la Plaza Xicoténcatl con un recorrido que culminó en la Catedral de la capital, donde se llevó a cabo la tradicional tamaliza, mientras el mariachi Cielo Tlaxcalteca acompañó con música para celebrar a la ciudad y a quienes forman parte de su historia. Durante su mensaje de clausura, el presidente municipal Carlos López Suárez destacó la importancia de mantener vivas las tradiciones y conmemorar la historia de Tlaxcala, al tiempo que invitó a las y los tlaxcaltecas a sentirse orgullosos de sus raíces, de su origen y de la ciudad que comparten. Con esta celebración, el Ayuntamiento de Tlaxcala cerró las actividades por los 501 años de la ciudad, en un encuentro que reunió a autoridades y ciudadanía para celebrar, desde la tradición, la convivencia, el orgullo de ser parte de la capital tlaxcalteca. Bien, y tenemos más mensajes. Así se trasladan los trabajadores del municipio de Apizaco sobre Avenida 16 de Septiembre sin ninguna seguridad, expuestos a un accidente. Los agentes de vialidad solo observan. Para ellos no hay reglamento de tránsito. Por su atención, mil gracias. Vamos a enviárselo a el director, a ver qué nos dice, ¿no? De todos modos, vamos a publicarlo, por supuesto. Pero pues sí, en aras de que... Y también se lo vamos a enviar a Yacir Zárate para que se lo envíe a su amigo, que es el director de servicios. A él, como si te mantiene en contacto, pues entonces también a ver qué nos dice a través de Yacir Zárate. Yacir, ahorita te encomendamos esa, por favor, si eres tan amable, para que lo acerques al director de servicios municipales. Nosotros haremos lo propio con el de seguridad pública y así ya tenemos cerrada la pinza, ¿no? Sí, por supuesto. Buenos días, retomando el tema de la basura, se me tronó un cristal grande de la casa y quedaron trozos grandes. Lo quise tirar al camión de la basura y me dijeron que estaba prohibido tirar cristales a la basura. Por favor, ¿podrán orientarnos dónde se puede tirar el cristal de las ventanas que se rompen? Ahí está otro.
1: Otro punto
0: que ya salió. También que multen a los operarios del camión de la basura porque no quieren llevarse ese tipo de desechos. Pues no sé si multa, pero que nos digan entonces dónde las llevamos, ¿no?
1: Sí, porque tiene lógica. Con el sol, el vidrio hace efecto lupa y puede generar
0: pues sí, incendios, pero ¿dónde, ¿no? ¿Qué lo hago? Si lo sí, tengo en mi casa
1: hay
0: también.
1: Que saber dónde.
0: Y lo tengo ahí en mi casa, ¿y qué hago? ¿No? Y me enfrento a esa problemática aquí. No,
1: sí.
0: Vamos a preguntarle, se lo prometo. Ahora sí, a lo que vamos.
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0: Checo, que no esperes, pero sí, Esperina está en Centro Informativo y nos dice, ¿qué pasó este fin de semana? Es que aunque se quiera, Checo, no se puede dar seguimiento, a menos que ya de plano digas, como planta, ya no me muevo, pero sí va a ser muy difícil. Checo, ¿cómo fue? ¿Cómo nos fue en el béisbol?
3: ¿Qué tal, mi querido Eric? Muy buenos días, te saludo con muchísimo gusto, a ti, a Dolores, por supuesto, a toda la auditoría. Sí, la verdad es que es complicado seguir, por supuesto, todo lo que sucede en el mundo de los deportes, pero para eso tenemos el mejor resumen en Centro Informativo. Y arrancamos con lo que fue la serie divisional en las Grandes Ligas. Victoria en la primera jornada de los Yankees de Nueva York, derrota, 1-0 de los Yankees de Nueva York frente a las Rayas de Tampa Bay. Una derrota sorpresiva, una carrera por cero. La verdad es que los Yankees mucho que mejorar, sobre todo en el lado ofensivo. Victoria también del equipo de los Medias Blancas de Chicago frente a los Guardianes de Cleveland, 3-0. Esta serie se va a reanudar el día de hoy. Vamos a tener dos partidos a las tres de la tarde, Chicago frente a Cleveland, y a las 6 de la tarde los Yankees de Nueva York frente a las Rayas de Tampa. Y lo que sucedió en la Liga Nacional, la verdad es que fue muy interesante porque aquí ya tuvimos dos encuentros de las series divisionales. Primero, el día sábado, ganaron los Dodgers 5-3 frente a los Bravos de Atlanta. Despertó la ofensiva de los Dodgers, muchísimo poderío prácticamente en todo su orden al bat, y también victoria 3-2 de los Cerveceros de Milwaukee frente a los Padres de San Diego. El domingo ya la historia fue un poquito diferente porque cayeron los Dodgers en el segundo partido, ahora 3-2 frente a los Bravos de Atlanta. La verdad es que va a ser una serie muy pareja que seguramente nos vayamos a 6 o 7 juegos. Son favoritos los Dodgers, pero la verdad es que tienen un rival, un hueso muy duro de roer en esta serie divisional y quizás sea el más complicado de aquí a la Serie Mundial. Y también victoria de los Cerveceros de Milwaukee 4-3 frente a los Padres de San Diego. Aquí sí el equipo de Milwaukee toma ventaja de 2-0 en cuanto a victorias frente al equipo de los Padres, que están obligados a ganar los próximos partidos si quieren seguir con vida en esta serie divisional de las Grandes Ligas. Así que muchísima actividad en las Grandes Ligas, mi querido. querido Eric, en el Rey de los Deportes, y la verdad es que lo mejor está por venir ya con los partidos, los segundos juegos de las series de la Liga Americana y el día de mañana con la reanudación de la Liga Nacional, mi querido Eric.
0: Bueno, pues ahí en el béisbol todavía falta, porque incluso algunas carreras eliminadas ahí con los Padres, pero bueno, ya veremos qué pasa. En la NFL, ¿qué pasó en esta cuarta semana, Checo?
3: Gran victoria el día de ayer de los Vaqueros de Dallas, un equipo que le ha costado trabajo en esta temporada, que no había arrancado de la mejor manera, pero que el día de ayer tuvo una victoria muy importante, 34-30 frente a los Tejanos de Houston, que se caen a pedazos, 0 victorias y 4 derrotas, y gran victoria del equipo de Dallas para tener marca de 2 victorias y 2 derrotas. También una victoria contundente del equipo de los 49 de San Francisco, 24-14 frente a los Broncos de Denver, el equipo de San Francisco de los pocos invictos que quedan en la NFL, mi querido Eric, y además es el único equipo que no ha permitido ni una captura a su mariscal de campo, a Brock Purdy, que está jugando en un nivel sensacional el equipo de San Francisco, a pesar de las lesiones, hay que decirlo, un equipo muy castigado por las lesiones, pero San Francisco es un equipo que está muy bien entrenado, que sabe perfectamente a qué juega, y que no importa quién esté dentro del campo, responden de la mejor manera, así que gran victoria de San Francisco también, y el equipo que también sigue invicto, y la verdad es que llama la atención, porque venía regresando de una lesión, es el equipo de los Jefes de Kansas City, que vencieron 30-27 a los Raiders de Las Vegas, que la verdad es que les dieron muchísima pelea, que es un equipo que va a estar contendiendo, a pesar de que tiene un equipo muy joven y no tan experimentado, pero el regreso de Patrick Mahomes, la verdad es que le ha cambiado la dimensión, por supuesto, al ataque de los Jefes de Kansas City, y vuelven a ser candidatos, mi querido Eric, en la conferencia americana, para los que pensaban que quizá les iba a costar trabajo, los Jefes están de vuelta y va a ser muy difícil pasar por su casa para llegar al supertazón. Derrota también sorpresiva de los Bills de Buffalo frente a los Patriotas, 29-26, y la verdad es que fue una semana 4 con muchas sorpresas, que además hoy tenemos partido porque se cierra la semana 4 con el partido a las 6:15 p.m. entre los Halcones de Atlanta y los Santos de Nueva Orleans, así que entre el béisbol y la verdad es que la NFL hay muchísimo deporte para disfrutar, mi querido Eric.
0: ¿A qué hora, Checo, para que lo escuche bien Dolores Mercado?
1: No, bueno.
3: 6:15 p.m. y además se combina o tenemos al mismo tiempo el partido entre los Yankees de Nueva York y las Rayas de Tampa Bay, que arranca a las 6:00 p.m, así que la verdad es que va a ser un lunes, podríamos decirlo, chiquito, un lunes más cortito, porque a partir de las 6 hay que ver mucho deporte, Dolores.
1: Yo solo quiero hacer una observación, Sergio, buen día.
3: Buen día,
1: Dolores. Tú lo dijiste al inicio de este espacio y lo dijiste de manera inmejorable. El mejor resumen lo escuchamos en Centro Informativo.
0: Sí, pero la emoción.
1: Eric puede escuchar mañana el mejor resumen.
0: El deporte
1: y tener
0: es de
1: todos
0: emoción.
1: Los detalles,
0: el
1: ¿eh?
0: Deporte
1: no le des alas,
0: es de emoción,
1: favor.
0: ¿O no, mi Checo?
3: Por supuesto, el deporte es de emoción, Sergio. Pero también para los que no puedan verlo en el momento, en vivo, por decirlo de alguna manera, tenemos el mejor resumen y la mejor información para tener lo mejor de los dos mundos, tanto para Eric, por supuesto, como para Dolores.
1: Sí, noto cierto favoritismo, Sergio.
0: No, nada más está diciendo lo que es, Dolores, lo que es.
1: Pero bueno, seguro, en eso estoy totalmente de acuerdo, el mejor resumen está aquí.
0: Eso sí. Ya nada más para de refilón. Qué barbaridad la selección, Checo.
3: Sí. Desafortunadamente llegó primero la derrota para Rafa Márquez que la victoria. Cayó 3-0 frente a los Estados Unidos. Hay que decirlo, con 2 errores groseros del Tata Rangel, el portero de las Chivas y de la selección nacional. También con errores clarísimos en la ofensiva de Santiago Jiménez, que no encuentra el gol, que falló 2 oportunidades muy claras. Y a pesar de que este ciclo está comenzando, una derrota frente a los Estados Unidos, mi querido Eric, Dolores Auditorio, siempre es pesado para un técnico de la selección nacional, y más para Rafa Márquez, que conoció antes la derrota que la victoria. Apenas 3 partidos, 2 empates, 1 derrota. No ha conocido todavía el triunfo con la selección nacional, y a pesar de que está buscando la brújula y no la encuentra, la verdad es que este ciclo está arrancando con un poco de turbulencia. Esas derrotas frente a Estados Unidos siempre son dolorosas, y más cuando es con un marcador tan contundente como el que se dio este fin de semana, mi querido Eric.
0: Bueno, pues ahí lo tiene usted, toda la información deportiva, el resumen, pero pues sí, a 6:15 comienza la aventura deportiva. ¡Gracias, Checo!
3: Muchas gracias, Eric, Dolores Auditorio, que tengan un gran inicio de semana, y nos saludamos, por supuesto, al ratito en Centro Informativo en la tarde. Fuerte abrazo para todos.
0: Checo, abrazo. Que no esperes, pero sí esperen hasta el Centro Informativo.
1: Abrazo también para la mala influencia de este espacio de informativo. Gracias, Sergio.
0: ¿A qué nos vamos?
1: Nos quedamos en Punto de Opinión. Ya están nuestros invitados listos para hablar sobre este tema que ha cobrado especial importancia en los últimos tiempos, el maltrato animal.
0: Bueno, pues ya lo sabe. Quédese con nosotros. Gracias. Muy buenos días.
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1: ¿Qué tal? ¿Cómo están? Muy buen día tengan todos ustedes. Soy Asir Zárate Méndez. Les doy la bienvenida a esta mesa de análisis Punto de Opinión. En esta mañana de lunes 5 de octubre, hace un rato platicaba aquí con el doctor Fernando León Nava, cómo se nos está yendo rapidísimo.
2: Bueno,
1: exactamente. Hoy vamos a hablar sobre maltrato animal y para eso nos acompaña nuestro panel de expertos. Quiero empezar las presentaciones con Jorge Ignacio Martínez. Él forma parte del Observatorio Ciudadano de Protección Animal. Jorge Ignacio, bienvenido.
3: Muchas gracias. Muy buenos días
1: a todos. También aquí a mi derecha el doctor Fernando León Nava. Doctor,
4: gracias.
1: Un gusto como siempre
4: saludarlo. Igualmente, muy amable por la invitación y vamos a platicar el tema.
1: A mi izquierda, Estela Sánchez. Estela, ¿cómo estás?
5: Yacir, buenos días y buenos días a todo el auditorio.
1: Y también otro de nuestros comentaristas habituales, lo escucha usted todos los miércoles en el espacio de la segunda emisión de Centro Informativo, el maestro biólogo Roberto Acosta. Maestro, ¿cómo estás?
6: Hola, bien, buenos días. Pues aquí gustosos acompañándolos y esperemos y aportemos algo que haga cuando menos reflexión en la ciudadanía, ¿no?
1: Claro. Ese tiene que ser como mínimo el punto de arranque sobre este tema, el del maltrato animal. Sabemos que, bueno, en los últimos años, y ahí me parece que Jorge Ignacio nos puede dar un contexto amplio, completo, referente a cómo, en términos de marco jurídico de legislación, hemos ido avanzando en este sentido. Creo que ha habido algunos avances, pero también muchos pendientes, que son precisamente los que esta mañana nos están a hablar de este tema del maltrato animal. Si tú nos pudieras dar, Jorge Ignacio, un panorama en este sentido de cómo han ido cambiando, por un lado, las leyes, pero me parece que todavía más importante el comportamiento que las personas tenemos hacia los animales, nuestros animales de compañía y en general hacia los animales. Jorge Ignacio.
3: Claro que sí, con mucho gusto. Bueno, en nuestro estado hay una ley que está, una primera ley que fue desde el año 1997 aproximadamente, se fue reformando, la última reforma es del año 2022. Uh-huh. Tlaxcala específicamente era, junto con Chiapas, las únicas entidades en que el maltrato animal no era considerado como delito. Fue a partir de la reforma al Código Penal de 2022, el 30 de diciembre, que ya Tlaxcala ya es delito el maltrato animal. A nivel nacional, precisamente ahorita con el tema de la Ley General de Bienestar Animal, pues todos los estados, a excepción de Chiapas, no contaban con una ley. Recientemente, el año pasado, ya Chiapas tuvo una ley, ya todas las entidades federativas lo tienen, y ahora, bueno, es esta primera ley general. En cuestión del estado de Tlaxcala, sí tenemos la ley, pero lamentablemente muchas cosas han quedado totalmente en letra, no han llegado a un cumplimiento. Por ejemplo, en el tema de maltrato animal, pues nosotros hemos solicitado, trabajamos mucho con solicitudes de información pública, uh-huh, estamos revisando, uh-huh, el avance de las dependencias. Y ahí hay mucho problema, por ejemplo, en cuanto a delitos. Pues sí hay mucha gente que denuncia, por ejemplo, en una fecha preguntamos, nos dijeron 25 denuncias, pero pues no había vinculaciones a proceso, sujetos puestos a disposición. Entonces, digamos, lo que nos falta mucho es precisamente pues que se materialice ello. Por ejemplo, igual, para que se pueda denunciar municipalmente, nosotros recientemente difundimos un directorio en el que preguntamos a todos los ayuntamientos las vías para denunciar maltrato animal. De los 60, nada más nos respondieron 38 y 33 nos proporcionaron un número telefónico. Y también deben de tener una dependencia del tema. De esos, solamente 8 tienen una dependencia del tema. Y es muy importante que los municipios, pues, como los primeros respondientes, sean los que puedan atender el tema. A veces sí se recurre al Estado, a la Procuraduría de Protección al Ambiente, pero pues es muy complicado a veces que ellos puedan, entre los otros temas que tienen, atender todas las denuncias. Hay muchas denuncias que se podrían atender desde los municipios, sobre todo desde la prevención. Sí es muy importante que se atienda el maltrato animal, las denuncias, pero es muy importante trabajar desde la prevención, desde que los ayuntamientos trabajen, como lo establece sus reglamentos y la ley, en fomento de la tenencia responsable, en registro, en censos, y aún falta mucho en los censos. Hay muy pocos animales registrados en el estado.
1: Exactamente. Esa era una de los aspectos que se tendría que haber cumplido con estas últimas reformas en materia de protección animal, ¿no? Que todos los que tuviéramos algún animal de compañía en casa, particularmente perros y gatos, aunque no sé si también la ley abarcaría a otro tipo de animales, otras especies, pero me parece que por ahí tenemos un atraso. Ahora, doctor, usted, a partir de la experiencia del servicio público, desde la legislación, ¿cómo considera que se ha avanzado, si es que ha habido algún tipo de avance en esta materia para erradicar el maltrato animal, doctor?
4: Bueno, vamos a comentar un poco el marco general. Uh-huh. Recientemente el Senado está en la revisión de una ley y, bueno, efectivamente Tlaxcala no está tan atrasada como se señala documentalmente, ¿no? En cuestión del registro, la clave de registro y diversos aspectos que el poseedor debe de tener de cuidado sobre un animal en casa. Sin embargo, yo creo que hace falta difusión. Y para ello yo quiero atraer a la memoria que, por ejemplo, a mí me tocó hacer la primera ley de incorporación social a las personas con discapacidad. Y lo que pensamos en la Comisión de Salud fue: nosotros no la vamos a hacer aquí en el escritorio, hay que salir a hacer foros para que las personas que realmente tienen el problema nos lo comenten, y con su sabiduría y su conocimiento, su vivencia, sea como que más nutrido, ¿no? Me parece que es una mecánica que se debe de hacer, porque, por ejemplo, tenemos una ley, ahí habla ya pues de lo que los animales sienten, ¿no? Son tienen sensibilidad, todos los cuidados que debe tener la persona que lo posee, etcétera. Inclusive lo de la clave del registro único de las mascotas, ¿no? Animales en posesión. La pregunta sería: ¿cuántas personas han registrado su mascota? Hay registros contradictorios, porque hay una nota por ahí que se habla de 2,000, pero en otros te encuentras con que está en 0,0, o sea, realmente hay muy poco. Yo creo que lo que tendrían que hacer las autoridades, los mismos diputados, para difundir la ley, las gentes más interesadas en ello, y que la ciudadanía responda, me parece que hay que bajar a socializar la ley. Y eso sería a través de foros de protección animal, foros de esto, foros del otro. Me parece que sería una mecánica importante, que coincido, como siempre la autoridad más cercana es al municipio.
1: Así es.
4: Que sea a partir de los municipios, la regiduría de salud, la regiduría de, que hagan foros precisamente para alimentar, para nutrir, pero sobre todo para alimentar lo que se señala, ¿no? Inclusive, ¿cuál es la vía si yo tengo un vecino que escucho que está maltratando al animal o qué es lo que puedo denunciar y a dónde? Porque precisamente ni siquiera sabemos a dónde. Entonces, mi comentario inicial sería: creo que hay que bajar a incrementar la difusión a través de foros, y me parece que el municipio es el ente idóneo.
1: Muy bien. ¿Y será que ya nos cayó el 20, Estela, en materia de pues evitar el maltrato a los animales, o crees que continuamos con algunas prácticas como a la salud del doctor Fernando Leonava?
5: Yo creo que sí, tenemos o seguimos teniendo prácticas por la falta de difusión, porque aún y que tenemos una ley estatal, yo creo que ni el 80% de la población la conoce. Entonces creo que ese es un trabajo de una política pública que debe de ser encaminada a que, si hay una protección de animales, pues explicar: una, en esta nueva ley viene el registro a nivel nacional; dos, a los animales se les va a tratar como sentientes, o sea que son los animales sienten, pero endurecieron no las penas privativas, porque por decir, aquí en Tlaxcala tenemos penas privativas de 6 meses a 3 años, que es la sanción máxima. Pero ¿qué tiene que pasar? Pues una denuncia, tiene que judicializarse, etcétera. Pero lo que busca la ley a nivel nacional es incrementar las sanciones económicas para evitar este tipo de maltratos, y obviamente que ya al pasarlas a los estados tienen que tener una prórroga para ajustar todos los reglamentos que hay en los municipios, y así hacerles partícipe de qué es lo que está contemplando la ley.
1: ¿Y basta con multas, maestro Roberto, o es necesario recurrir a otro tipo de medidas punitivas, de castigos?
6: Yo creo que muchas veces el radicalismo, empezar con radicalismo como que funciona, veces, ¿no? Pero yo creo que más que hacer esto es hacer conciencia. A mí me tocó participar en la primera ley, estuve trabajando en el gobierno del estado, la primera ley de bienestar animal en el estado, se publicó la ley y solamente el grupito que estuvimos ahí chambeándole fueron los que nos sentimos como que estamos haciendo algo, ¿no? Pero resulta que esa ley, ¿sí? Después de que la hicieron, yo trabajé 16 años dentro del mismo gobierno y dentro de la misma dependencia, nunca se recibió ni una denuncia y ni absolutamente nada, ¿no? Entonces tú reflexionas y dices, oye, pues perdimos un buen tiempo haciendo esta ley y resulta que pues no sirvió para nada y no aportó nada. ¿A qué me refiero? De que muchas veces tú puedes hacer un esfuerzo, pero la sociedad es apática. ¿Sí? Y la misma sociedad es la que está generando el problema, ¿sí? No la autoridad. La autoridad genera un problema porque no lo aplica. Pero el quien hace caso es el quien está cometiendo el problema. Entonces, yo siento que, bueno, dijo Odum en el 38, ¿no? Que los problemas que nos agobien ambiental y socialmente va a ser una actitud de apatía por parte de la sociedad, ¿no? Y decía, la persona se enferma porque no tiene hábitos de salud. La persona roba porque no sabe respetar el bien ajeno. Y aquí el punto se da en el que somos amantes de los animales. Los perros se dice que tienen 33 millones de años, que el hombre la adoptó y el gato un poco después, ¿no? Y básicamente en esos entonces las culturas más atrasadas que nosotros, pues le tenían un respeto y un amor y un cuidado a los animales.
1: Perdón, doctor, ¿no? 33 millones de años, no, de sea, años. No puede ser, ¿no? Porque tenemos como especie menos de 2 millones de años.
6: No, tenemos algo así, algo así.
1: David.
6: Bueno, traigo el dato, pero sí, lo podemos checar, pero es bueno, más o menos más por ahí, precisar. Sí, pero bueno, son muchos millones de años, tal vez tengas razón o tal vez yo tenga razón, ¿sí? Uh-huh. Pero bueno, el punto es que son muchos, muchos millones de años, ¿sí? Ahora, el punto es que entre más civilizada es la sociedad, es menos responsable. Generalmente somos dados a desechar. Si algo no me gusta o algo no quiero, ¿qué hago? Lo desecho. La basura es un ejemplo. Tengo una botella con agua, mientras tenga agua la ando cuidando y cargando. Ya se vacía y la tiro en cualquier lugar. Los animales se dan este sentido, incluso una época que regalabas perros o regalabas gatos, ¿no? Y por aquí lo recibías y por acá lo abandonabas, ¿no? Entonces yo creo que el problema es muy serio. Es muy serio por la magnitud que ha crecido hoy en día, ¿sí? Y espero no regala con datos, pero bueno, el punto está en que se dice que en México hay 28 millones de perros, ¿no? Y más o menos 20 son de calle. Estos perros no se dieron a la calle porque les hubiera gustado. Se dice que de cada 10 animales de calle, ¿sí? 7 tuvieron dueño. Los otros 3 nacieron en la calle. ¿Y esto a qué se debe? A que ha habido una omisión por todos. ¿Sí? Por las autoridades en los 3 niveles de gobierno, por la sociedad en todos los ámbitos. Y el punto no solo se da en la ciudad, sino también se da en los ámbitos rurales. Entonces la tendencia es mayor. ¿Por qué? Porque muchas veces el perro es una carga. O simplemente no tengo tiempo, ¿no? Y en una cápsula que hice hace tiempo se decían 17 situaciones por las cuales la persona abandona el perro, ¿no? O el animal. Y entonces van desde las más simples, ¿no? Hasta las más complicadas, cuando el dueño del animal está enfermo, está convaleciente y por lo tanto es él y el perro y no tiene condición para cuidar, y lo que hace es, pues, el perro se va, ¿no? Entonces hay una serie de factores que entran en juego, pero aquí lo más importante es la conciencia y es la actitud, ¿sí? Y una parte interesante es el Estado, ¿sí? Yo creo que el Estado, independientemente de que hay muchas personas que son altruistas y tienen sus centros de adopción y luego reciben los perros y luego busca a quién los recibe, ahí está una solución. ¿Por qué no la asume el Estado? ¿Sí? Y cuando menos dejar que circulen, ¿qué hacer con estos, ¿no? El Estado de México es el que más perros tiene de calle, ¿no? Tlaxcala se dice que hay 500 mil en total, y de esos, pues más o menos como unos 200 o más en la calle, ¿no? Entonces, el problema es mayúsculo. Ahora, ¿qué hacer con esto? ¿Sí? El ser severo, el hacer multas no va a resolver los 20 millones de perros que hay en la calle en México. ¿Por qué? Porque esos perros ya son de la calle, son sin dueño. Uh-huh. Y entonces yo creo que lo que tenemos que empezar a hacer es regular esta actividad y disminuir el problema que tenemos ahorita de calle. Y de manera paralela yo creo que es empezar a hacer lo que comentaba en lo que establece esta nueva ley, ¿no? De hacer el censo, hacer el registro y todo este asunto, ¿no? pero creo que pues dicen que todo lo que se propone de entrada suena bien. Hay que esperar para ver cómo funciona, porque una ley sin presupuesto, una ley sin gana, pues acaba en letra muerta, ¿no?
1: Muy bien, si me permite, ya nos llegaron mensajes y todavía no hago la invitación. Muchísimas gracias a las personas que ya están poniendo en contacto con nosotros a través del 241-114-9821. Eso muestra que hay también un interés sobre este asunto porque pues tiene impactos en diferentes niveles. Ahorita vamos a ir abundando sobre esas posibles repercusiones. Nos dice la terminación 15. ¿Qué hacen con los perritos que agarran en la calle del control? La perrera solo molestan cuando están los perros amarrados en casa. Leí tal cual el mensaje. Buenos días, excelente programa. Considero yo que a este panel hace falta la intervención de la Comisión Estatal de Arbitraje Médico de Tlaxcala, puesto que somos el único estado de la República que tenemos arbitraje médico veterinario, dice la terminación 29. La ley de bienestar animal actualmente en Tlaxcala debe modificarse porque los conceptos médico-paciente no aplican, ya que se descuida una tercera figura que es el tutor. Dice, nos escribe la terminación 29. Los ayuntamientos solo velan lo que les conviene, no lo que se necesita por el cuidado de los animales. No es prioridad de los ayuntamientos, solo les importa, voy a leer la palabra así tal cual, fregar a la ciudadanía. Escribe la terminación 76. ¿Y por qué las multas del maltrato animal son tan caras? Rebasan los 100,000 pesos. Eso es una barbaridad. Muchos vivimos al día. Tiene que cobrar menos. El sueldo no alcanza, nos dice la terminación 15. A lo mejor si fuéramos un poquito más cuidadosos, Jorge Ignacio, pues podríamos evitar las multas, ¿no? Ser responsables, ser conscientes de que, como ya sea aquí se ha mencionado, son seres sintientes, están acompañándonos y debemos evitar situaciones como la que acaba de describir el maestro Roberto Acosta, de pues olvidarnos, desentendernos, descuidarnos del animal, sobre todo perros y gatos, que pues son en los que se está centrando esta ley. No sé cómo lo veas tú, Jorge.
3: Bueno, esta ley, a nivel ya la ley general, ahorita la que está en discusión en diputados o va a entrar en discusión, sí abarca a todos los animales. De hecho, se hicieron varias reformas afines a la Ley Federal de Sanidad Animal, la Ley General de Vida Silvestre, y hay otra que me está pasando, pero fueron tres leyes las que se están reformando, aparte más de esta emisión. Uh-huh. Pero en efecto, de hecho, en cuanto a las multas, se ha manejado en Tlaxcala más que nada, tal vez como disuasivo, que la gente como que le entiende, pero ha sido muy poca la aplicación. Sabemos que han sido alrededor de 8, no han sido de esos montos, pero sí falta muchísimo en ello. Mucha gente, a veces cuando van las autoridades a atender las denuncias, les dicen, pues es que es mi animal, yo puedo hacer con él lo que quieran, los ven como objetos. Uh-huh. Con esta nueva ley es un paso importante que se hayan reconocido como seres sintientes, para que ya no se vean como objetos. Decir, pues una cosa, yo puedo hacer con él lo que quiera. A veces que ha habido problemas en un municipio, no me recuerdo si en Tlatelolco iban a imponer una sanción la Procuraduría, y hubo agresión de parte de las personas. Entonces, sí requiere mucho que también las personas sean conscientes de ello. Manejaban un tema importante, y me gustaría precisarlo ahorita de la ley, se manejaba el tema de presupuesto. Lamentablemente en esta ley no se está contemplando, es uno de los señalamientos que hicimos los observatorios de Puebla, Jalisco y Tlaxcala, no se está contemplando. Sí se les puede cargar a lo mejor a los estados o municipios, pero no se está previendo precisamente el tema de presupuestos. De igual, no hay una ley no hay una reforma a la ley orgánica de la administración pública, me parece que es la nivel federal, donde se dote a las secretarías de facultades. No se está dotando a las secretarías de facultades para que puedan intervenir conforme a esta nueva ley, como por ejemplo, o que se amplíen las facultades de acuerdo a la ley. Y sí, hace falta mucho que la ciudadanía sea responsable precisamente por eso, porque muchos los ven como objetos. Las sanciones son muy pocas las que se aplican a nivel municipal. Igual mucha gente denuncia y los municipios dicen, es que no quiero tener un problema con los ciudadanos, y no aplican las sanciones, no acuden. Mucha gente está recurriendo a la Procuraduría, que sí lo trata de manejar a lo mejor como disuasivo, pero realmente han sido pocas las sanciones que se han aplicado.
1: Muy bien, a ver, si me permiten, voy a leerles otro mensaje porque tiene que ver, al final de cuentas, con un asunto de pues salud pública. Dice la terminación 76, Yacir, buenos días. Con todo respeto, la ley de bienestar animal no sirve para nada, y la coordinación de bienestar animal del Estado y la carabina de Ambrosio son lo mismo. Le estoy leyendo tal cual el mensaje. Hoy que salí a correr me topé con 2 jaurías de al menos 10 perros y corrí por el parque andén, y lo primero que se debe hacer es deshacerse de los perros de la calle, nos dice la terminación 76. Y luego otro más. Buen día en cabina. Lo malo no son las instituciones oficinas, lo malo es que el personal que labora en ellas, ya que el personal es el que abusa o incumple con las reformas o leyes, dice la terminación 96.
6: A ver, corrijo, tienes razón, son 40,000 años.
1: Sí, exacto.
6: No, 43 millones de años.
1: Sí, porque le digo,
6: corrijo.
1: Perdón. Nuestra especie tiene
4: cuenta, yo sí pondría yo en la mesa una pregunta, por ejemplo, para que la gente tenga más información precisamente. Hay faltas administrativas y otras que caen en el terreno, digamos, por ejemplo, ya penal. En penal. Sí. Y existe obviamente el ente del ayuntamiento, el municipio, la PROPAET y la fiscalía. Entonces, bueno, de por sí es un tema en el que comento hace falta difusión, sí, de la gente misma, el conocimiento, pero a lo mejor alguien quiere denunciar, entendemos que el primer contacto puede ser el municipio, ¿no? Pero también en algunos casos se puede acudir a la PROPAED o a la fiscalía. ¿En qué casos podríamos decir de manera más sencilla y clara a la gente, en estos casos cae en lo penal o puede ser más fácil aquí o aquí?
3: En casos de maltrato, como puede ser que tengan al animal amarrado, que lo tengan en malas condiciones, que no le den de comer, que sería a lo mejor como maltrato nada más administrativo, puede ser al municipio, a la PROPAED, pueden acudir a ambas instancias. Y lamentablemente sí, los municipios, las sanciones sí quedan son muy bajas. Me parece que lo máximo que contemplan son 65 UMAS. Uh-huh. Por eso mucha gente luego dice, no, pues mejor acudo a la Procuraduría. Y ya en casos de crueldad, como ya pueden ser lastimar a un animal gravemente o causarle la muerte, ya ese tipo de maltrato, que es, digo, crueldad, que ya entra en el término de crueldad, puede ser a través de la fiscalía. Ambas, de hecho, en delitos también están contemplados, pero a lo mejor hace falta que sí se socialicen mucho a lo mejor las dependencias, pues que algunos atiendan más lo que son el maltrato y ya cosas, o más casos que entren en crueldad, que acudan a la fiscalía, pero en el ámbito administrativo pueden tanto ayuntamientos como a procuraduría.
1: Pero ¿qué respuesta le daríamos a personas como la que nos acaba de escribir, que sale a la calle y se topa con pues una jauría, quien nos estaba diciendo, 10 perros, ¿no? Sabíamos que antes de esta ley de bienestar animal local, bueno, pues sí, intervenía la perrera, se llevaba el animal y pues en el, no sé, tú corrígeme, Jorge, si estoy equivocado, en el 100% de los casos eran sacrificados los animales.
3: Ese es un mito, porque hay una ley que es anterior, que es del año 99. Uh-huh. Esa sí fue la que trabajaron algunos activistas, pero la ley del 2022 fue impulsada por la diputada Blanca Aguila a través de un equipo de la Secretaría de Salud, y es una ley que de hecho intervinieron personas del Antirrábico, exfuncionarios del Antirrábico. Entonces esta ley ya, y sí, la ley de Tlaxcala ya quedó más hecha para, está más elaborada para perros y gatos, la de Tlaxcala. Uh-huh. Aquí en esta cuestión sí, mucha gente cuando sufre una agresión sin provocación de parte del animal, pueden reportar, o cuando detectan animales que pueden agredir, se puede denunciar al municipio, y el municipio ya es el que tiene que dar parte. Muchos tienen camionetas, otros es ya cuando interviene el antirrábico. Aquí una parte sí muy importante es precisamente el abandono. Precisamente como se menciona, antes y ahora, aunque a lo mejor antes del 99 podía ser más fácil la captura, ahora siguen registrándose los mismos animales en situación de calle porque no se atienden las causas de fondo. Si la solución fuera acabar con todos los animales, lamentablemente van a salir esos y van a salir más. Se necesita ya atender de fondo el problema.
1: Muy bien. Bueno, nos tenemos que ir a nuestra primera pausa. Esta mañana les recuerdo que estamos abordando el tema del maltrato animal aquí en Punto de Opinión. Sigan escribiendo al 241-114-9821 sus comentarios, mensajes de texto aquí en la línea de WhatsApp. Están enriqueciendo también los comentarios y las reflexiones de nuestros panelistas. Vamos a la pausa y regresamos. En este momento son las 8 de la mañana con 58 minutos, ya tengo que ir con el oftalmólogo, ya no lo he visto. Vámonos.
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1: Bien, estamos de vuelta en la mesa de análisis punto, en esta mesa de análisis punto de opinión. Hoy estamos hablando sobre maltrato animal y aquí precisamente Estela apuntaba un dato muy interesante, porque bueno, Jorge Inés nos daba referencia de lo que en la Ciudad de México, que creo que en muchos aspectos sí es referente, están creo que como dos o tres pasos avanzados en muchos asuntos, sobre todo de este corte. Allá nos decías, Jorge, que incluso hasta estaban dando actas de nacimiento para los animales de compañía, ¿no? Simbólicas.
3: Para su registro.
1: Pero eso también tiene que ver con una práctica en ciertos grupos.

0: En nuestro país y creo que también en el mundo de los llamados perrijos y gatijos, ¿no?
1: Así es, y creo que se ha dado mucho en Ciudad de México que ellos van acompañados de sus dueños hacia todos los lugares, es decir, centros comerciales,

0: a velar por sus derechos. Yo voy a velar por los derechos de que no maltraten un animal que estoy viendo en una casa. Uh-huh. Pero los de la calle están desamparados por las leyes. Entonces, creo que ahí tenemos una problemática bastante, bastante grande, porque ellos se siguen reproduciendo. Entonces, ¿quiénes son los encargados de llevarlos? ¿Hacia dónde los llevan? ¿Qué pasa con ellos? ¿Quién los reclama? ¿Les buscan verdaderamente un hogar o no cumplen con las funciones? Y la otra cosa que estoy un poquito en desacuerdo es que la ley administrativa y la ley penal no distingue que tengas que hacer primero lo administrativo y luego lo penal. Entonces, lo que nos dice el Código Penal es que cualquier maltrato que nosotros veamos o que sea que lo observemos, podemos ir a la fiscalía antes de agotar el procedimiento administrativo. Pero también, ¿quién está dispuesto a perder el tiempo en un ministerio público horas y horas, que cuando a veces nos roban cosas y es una infinidad de trámites? ¿Quién va a estar dispuesto a hacer esos trámites y que haya un fiscal especializado en maltrato? Tampoco lo hay.
1: Exactamente, hay todavía varias omisiones. A ver,
2: si gustan,
1: maestro Roberto.
2: No sé, hay un tema que han comentado. La ley general en materia de bienestar animal y cuidado y protección de los animales.
1: Si se puede separar
2: pues básicamente, si me permiten, quiero complementar nada más qué es lo que dice, ¿no? ¿Qué es lo que establece? Y dice: la imposición de cualquier sanción prevista por la presente no excluye la responsabilidad civil o penal. Y el artículo 27 considera lo siguiente: las sanciones aplicables a las infracciones previstas en la presente ley podrán ser amonestación con apercibimiento, multa, arresto administrativo, reparación del daño consistente en el pago de la atención médica veterinaria, medicamentos, tratamiento y o intervención quirúrgica en los animales, asistencia a cursos sobre la importancia del bienestar animal para asegurar la no repetición del daño, clausura temporal, parcial o total a establecimientos, negocios, obras o instalaciones, clausura permanente. Y dentro de esto, trabajos comunitarios en favor, que tiene que ver con el cuidado y protección de los animales, ¿no? Entonces, no sé, las otras no tengo el dato de cuáles son las atribuciones que tienen las leyes o los reglamentos en torno al incumplimiento, ¿no? Pero bueno, ahorita al menos esta creo que ya tiene un poquito más de claridad, aunque siento que hay cosas que todavía, al menos esta, tiene todavía ciertos vacíos, ¿no? Aun cuando hay algunas, aportaciones novedosas, como comentaban el de seres sintientes, ¿no? Uh-huh. Que antes manejaban semovientes, ¿no? Ahora ya son. Sí, eran seres sintientes. Que antes se movían, ahora ya sienten, ¿no? Entonces ya de moverse a sentir, bueno, ya hay un avance en este sentido.
1: Bueno, esas perspectivas sí son las que de alguna manera han ido cambiando, ¿no? Y también se han reflejado en estas leyes. Ahora, Jorge Ignacio, a mí me gustaría que nos explicaras así muy puntualmente en cuáles casos, y a propósito de esta observación que nos acaba de hacer Estela, de pues dónde estaría la falta administrativa y dónde aquello que podría ser objeto pues de una denuncia y de alguna sanción de carácter penal, que bueno, ya escuchábamos, lo máximo son 3 años, es decir, la brincas con una con el pago de una multa, ¿no? O sea, no acabarías en la cárcel,
0: no,
1: salvo una situación muy muy extrema. Pero ¿en cuáles casos amerita una sanción administrativa y en cuáles otros una sanción de carácter penal, Jorge Ignacio?
3: De acuerdo a la ley y de acuerdo a los reglamentos municipales, el municipio prácticamente cubre todo, desde que un animal sea abandonado, desde que no se le dé alimentación, desde que esté a la intemperie, es decir, que no esté resguardado del frío, del calor, del calor excesivo, de la lluvia. Lo único prácticamente que no alcanzan a marcar es ahí, es ya en el caso cuando son heridos o cuando son por terceros o cuando llegan a ser asesinados por crueldad. Es lo único prácticamente que no se menciona mucho en términos de los reglamentos municipales. Y también los escalafones, como comentaban, hay distintos tipos de sanciones. Y en el Código Penal igual prácticamente cubre eso, manejan también desde que esté amarrado, desde que no se le dé, desde que lo encuentren en mal estado, de que no tenga, por ejemplo, nutrición. Y ahí prácticamente la única diferencia prácticamente es esa. Y lo que ha estado trabajando la PROPAED, a veces difundiendo, y Coordinación de Bienestar Animal, algunas publicaciones se han hecho, es pues si es maltrato, es decir, si no es crueldad, pues manéjalo con tu municipio, con la Procuraduría, cuando ya es crueldad, con la Fiscalía, pero facultados están ambos.
1: ¿Y dónde está la frontera? Porque se me hace un tanto borrosa entre maltrato y crueldad, o sea, ¿en

0: ¿Qué momento podríamos decir es hasta aquí maltrato y a partir de aquí para adelante crueldad?
1: Donde han definido prácticamente como maltrato es cuando los tienen muy delgados, cuando los tienen en hacinamiento, cuando los tienen amarrados, aún no lo consideran ya tanto como crueldad, aunque obviamente sí es la crueldad, y ya donde sí ya lo manejan, hicieron como un tipo semáforo que han difundido localmente. Ya cuando es crueldad es ya cuando los lastiman, cuando les causan lesiones o cuando les provocan la muerte. Y sin, obviamente, que es a través de una crueldad.
0: Y aquí, a partir de estas reflexiones, doctor, bueno, pues también se debe imponer un cambio de conciencia en la gente, ¿no? El de la palabra que creo que está aquí flotando en el ambiente es el de responsabilidad por parte de los... ¿Está correcto llamar los propietarios?
1: Legalmente sí. Legalmente sí, aunque últimamente se ha trabajado mucho con el tema de tutores, como les comentaba al principio, mucha gente cuando dice, no, pues... soy tu dueño, eres mi propiedad, eres una cosa, pues hago contigo lo que quieran y los ven como objetos.
0: Entonces, la palabra que nos recomiendan usar es de tutores.
1: En Ciudad de México, por ejemplo, ya la legislación ahí sí lo contempla, o hay algunas entidades que ya lo manejan mucho como tutor. Coordinación de Bienestar Animal parece que también lo maneja ya como tutor.
0: Muy bien, entonces vamos a utilizar...
2: Sí, exacto. O sea, lo que comento es el tema de la responsabilidad, ¿no? Yo creo que, miren, yo lo veo así. El ciudadano anda en su día a día. Y realmente se interesa poco de los asuntos públicos. Tanto estos como muchísimos que existen todos los días, ¿no? Por eso yo he hecho el símil en el sentido de decir, por ejemplo, aumentan las enfermedades crónico-degenerativas en el hombre, ¿no? Existe una educación, una materia, alguna información en el nivel escolar para que esto se prevea, no la hay, ¿no? Bueno, lo mismo, o sea... Todo este tipo de legislación, todo este tipo de cuestiones sociales, que yo diría, y estamos en los extremos, ¿no? Hay la gente que, por ejemplo, bueno, al perro, al gato lo procura más que a un familiar, ¿no? O sea, lo tiene, y hay muchísimas tendencia de la disminución de la natalidad, de la fecundidad, por los tener perrijos o gatos, ¿no? O sea, ya es un cuidado a veces excesivo. Y por otro lado, el descuido, ¿no? La cuestión es, ¿en qué momento un ciudadano se entera de que existen estas cosas? Yo insisto nuevamente en una política pública que, por ejemplo, logre insertarse en el nivel escolar para que los escolares, los jóvenes, los adolescentes vayan teniendo un conocimiento profundo de su entorno, ¿sí? Jurídico, social, que tengan una diferenciación de lo que es una cuestión administrativa, una penal, de que existe todo esto y que no está al arbitrio del criterio de cualquiera, ¿no? O sea, a mí me parece importante la parte de la concientización a través de la incorporación de estas políticas públicas en el sistema educativo formal, porque de lo contrario queda a que alguien le interese y se entere por la casualidad o por la nota o tenga un vecino molesto, ¿sí? Y entonces hace la denuncia porque tiene un problema con el vecino, no tanto por el animal. Entonces yo creo que lo que hace falta en las políticas es que exista conocimiento uniforme en la ciudadanía que sea del común hábito de la gente, ¿no? Eso me parece importantísimo.
0: Ahí tendría que entrar en esta materia que antes daban, que era educación cívica, ¿no?
2: Sí. Pero ahora pues ya se excluyeron, ¿no? O sea, pero bueno, ahora que hay tantas cosas que se vayan incorporando, pues, ¿sabes qué? Existe una ley de incorporación a las personas con discapacidad. ¿Sabes qué? Hay una ley de esto. ¿Sabes qué? O sea, eso yo te aseguro que si lo preguntamos a alguien que sale de la preparatoria, no lo sabe. O sea, se entera el ciudadano por la casualidad o por su circunstancia y su entorno.
0: Por eso yo he insistido muchas veces y desde el ámbito del marco jurídico, Estela, pues pareciera que tenemos leyes que podrían hacer de este país, de los estados, pues mejores lugares, ¿no? Legislación creo que en muchos sentidos de avanzada. El problema es materializar esas leyes que se cumplan. No sé cómo lo ves tú.
3: Sí, y no se cumplen porque finalmente a mí sí me preocupa y creo que eso nunca lo vieron los legisladores, el tema de que hay muchos perros o muchos animales en general que no son de nadie. Entonces, ¿qué va a pasar con ellos? ¿Quién los tutela? ¿Va a haber un presupuesto especial para que a donde los lleven, a los refugios, a donde estén, los van a alimentar, los van a sacrificar o cómo se va a terminar? Porque estamos hablando de propietarios, de poseedores de animales, pero ¿qué pasa con los que no? ¿Dónde está? ¿Van a quedar abandonados? O sea, ¿esos se los vamos a seguir diciendo, pues, el gobierno, el municipio, pues, a ver quién? Porque todos echan la bolita. Y tan que no han delimitado responsabilidades, que se puede acudir a la PROPAED o bien a la Fiscalía. Pero tampoco nadie lo hace porque es nivel cultural nuestro. Un niño, ¿cómo va a tratar un perro, un gato? Como veamos en nuestra casa y como lo hayamos aprendido.
0: Y eso es lo que todavía seguimos teniendo como deuda, ¿no? Con estas cifras que usted nos compartía,
4: yo
0: maestro.
4: Yo considero que todos los problemas que nos aquejan son problemas de adultos. Punto. El niño no genera problemas. El adolescente, pues, encárgate a la escuela y dicen algo en casa, cállate, no opines. Quien toma las decisiones son los adultos. El problema que generamos somos los adultos. Por lo tanto, creo que aquí hay una situación donde la masa adulta está fallando en muchos aspectos en la sociedad, ¿no? Y mira, yo insisto en la parte de la ley, ¿no? Dice, bueno, ¿cuáles son los puntos relevantes de esta nueva legislación, no? Dice, primero, que son, considera a los animales seres sentientes. Es decir, que reconoce de manera oficial que los animales son seres vivos que sienten dolor, alegría y tristeza. Nosotros sentimos exactamente lo mismo, por lo tanto, bajo ese principio deberíamos de ser más condescendientes, ¿no? Porque pues, pasan las mismas situaciones que nosotros. Dice, hay algunas obligaciones básicas, por ejemplo, obliga al dueño o al tutor proveer de alimento, agua limpia, atención médica, veterinaria y un espacio digno. ¿Sí? Prohíbe, por ejemplo, sanciones severas contra el maltrato, el abandono, la crueldad y las peleas entre animales. Que esa era una cuestión que
2: se daba.
4: Que se daba de una manera ya muy descarada, sí, ¿no? Sí. Hace tiempo atrás. Y la otra es, que se me hace buena, son los registros y padrones, creación de padrones de infractores, ¿sí? Y registros de animales de compañía para el control y seguridad, ¿no? Entonces creo que el reto es grande, ¿por qué? Porque no le veo mayor problema a los animales que están en casa y que la gente los cuida, ¿sí? ¿Quién va a responder por los animales de calle, como usted comentaba, no? ¿Quién va a llevar al perro de la calle para que lo registren, no? El perro de la calle siempre va a estar destinado a que llegue la autoridad con la perrera municipal que conocemos, se lo lleve y, como comentaban, 24 horas tienes de gracia, si no viene nadie, pues el sacrificio, ¿no?
3: Y siempre va a estar en desventaja.
0: No, por supuesto, porque se busca la vida como pueda, ¿no? Pero, a ver, quiero insistir con el asunto de la responsabilidad, Jorge Ignacio, porque tú también, dando seguimiento a los pronunciamientos, a los comunicados que emite el observatorio, han insistido ustedes como colectivo en esa corresponsabilidad. Es cierto, la autoridad tiene su parte, pero me parece que los tutores tendríamos que ser los primeros en responsabilizarnos de nuestros animales de compañía.
1: Así es, y parte del fundamental, y me gustaría antes mencionar otro tema, para mí o para muchos que nos dedicamos a esto, prácticamente nuestro sueño, que es algo que se mencionaba, es trabajar en la educación. Lo que nosotros necesitamos mucho trabajar en la prevención. Tristemente, ahorita, por ejemplo, en la reforma constitucional que se realizó en 2024, se elevó a rango constitucional ya a nivel federal el tema de que se trabaje en las escuelas a través del tema de la concientización. El maltrato animal en el estado de Tlaxcala ya lo tenemos desde la ley del 2022, en el artículo 7, fracción 1, también se mandata a la Secretaría de Educación Pública que tiene que trabajar al respecto, pero cuando nosotros preguntamos, nada más han llegado a 5.911 alumnos desde el 2022 a la fecha, es decir, nada. Nos reportaron que es 1.9% de los estudiantes, pese a que han firmado convenios con la Coordinación de Bienestar Animal para que ellos los capaciten y a través de los profesores se llegue, pues no se ha avanzado nada. Un convenio se firmó en febrero de 2023 y es muy, muy bajo el nivel que se ha hecho. Nosotros precisamente hemos estado insistiendo a través de las autoridades que se apliquen todo ese tema. Por ejemplo, quisimos socializar el directorio municipal para denunciar maltrato animal y tuvo mucho interés, o en muchos medios estuvo replicando, porque mucha gente decía, pues es que yo no sé dónde puedo acudir. O luego no sé, ni mi municipio decía, pues tristemente tu municipio no nos respondió o no nos quiso dar la información o no nos proporcionó un teléfono. Entonces es muy importante, y como sociedad precisamente si se atendiera desde las escuelas, pues estaría trabajando en la prevención. Cuando yo era niño he mencionado que había un programa que era Inspector H2O, que nos enseñaban a cuidar el agua. Uh-huh. Y si se desperdiciaba, nosotros estábamos sobre los papás y a regañadientes los papás cuidaban el agua. Si aquí se cumpliera, sí, es muy bien que ya está en la ley, pero si no se cumple, de nada sirve. Si aquí se cumpliera, si se le enseñara a los niños por qué se tiene que tener respeto, y a lo mejor no vamos a obligar a todo mundo que ame los animales, pero sí decirles, pues aguas, porque si la salud del animal se ve afectada, se puede ver afectada la salud también del medio ambiente y también de las personas. O también si se viera como maltrato animal ante sala de violencia social, que se ha documentado, por ejemplo, en la Ciudad de México, en la PAUD y en la Fiscalía, que donde hay maltrato animal está muy conectado, que también hay violencia intrafamiliar, se ayudaría también mucho eso, pero no se ha atendido. Nosotros sí deseamos, obviamente, como ciudadanos, al tener un animal tenemos que ser responsables, pero ojalá se atendiera desde el tema de la educación. Y aunque sabemos que no sería algo mágico, pero sí estaríamos formando ciudadanos responsables que cuando sean adultos, pues no estaríamos teniendo los problemas que hoy tenemos como sociedad.
0: Pues son síntomas, ¿no? A final de cuentas, de un deterioro que, pues, habla de cómo se encuentra nuestra sociedad, ¿no? Ahí en donde, pues, ves que se maltrata a los animales, también uno se podría preguntar por qué razón y qué motivos estarían provocando ese maltrato a los animales. A ver, nada más, perdón, quiero aprovechar porque fíjate que aquí al noticiero nos llegan muchos mensajes sobre este asunto. ¿Dónde presentar una denuncia en caso de maltrato animal?
1: Las pueden presentar en los municipios, son diversos números. Bueno, si nos quisieran contactar a través de nuestras redes sociales, difundimos el directorio que nos pueden buscar como Observatorio Ciudadano de Protección Animal, tanto en Facebook, en Twitter o en Instagram, o al WhatsApp 241-137-6721. Les podemos proporcionar la dirección con los ayuntamientos que nos indicaron, teléfono, dirección, responsable, área que maneja. Y a nivel ya estatal, es a la PROPAED. Ahorita no tengo el teléfono, pero lo pueden buscar en internet como PROPAED. Y o a través de la Fiscalía. La Fiscalía sí ha estado difundiendo. También estuvimos insistiendo mucho en que ya era delito el maltrato animal, pero no difundían. Han difundido, ya comenzaron, ya la gente hasta que comenzaron a hacer difusión, aunque ha sido muy, muy baja, pero con lo poquito que hizo fue cuando empezaron a recibir denuncias. Antes de hacer difusión, la gente no sabía y no denunciaba, pero también en redes sociales se puede buscar Fiscalía y también han estado sacando muchos publicaciones donde ponen los teléfonos para denunciar el maltrato. Pero a través de nosotros les podemos facilitar igual esas vías o el directorio que nosotros estuvimos realizando con las solicitudes de 38 municipios.
0: Lo tienes en tus redes, ¿no?
1: Sí.
0: El directorio, sí, sí. Por ahí lo estuve checando.
1: Así es.
0: El fin de semana. Nos escriben, dice esta persona, que los traten como perrijos también es maltrato animal. Un perro es un animal que actúa por instinto, es su naturaleza. ¿Cómo ven este comentario? ¿Están de acuerdo? ¿Hay algún punto de vista?
2: O sea, el hecho de que lo traten
0: bien. O sea, considerarlo como si fuera pues casi una persona, ¿es también una forma de maltrato?
1: Bueno, de hecho ya son, o ya en la Suprema Corte también se han considerado que como son parte de la familia. Uh-huh. Recientemente hubo un problema donde querían precisamente trabajar en ello y ya en Ciudad de México, por ejemplo, ya se llama familias interespecies, también son considerados parte de la familia. Obviamente, no se les puede a lo mejor, si es un animal que es con mucho pelo y si lo tenemos con una chamarra, o sea, hay que también saber hasta qué punto no podemos afectar también su salud mental de los animales, pero eso no implica que no se les pueda ver como parte de la familia, sin caer en todo extremo es malo. Igual, si se van a los extremos, pues es el donde viene el daño.
0: Lo que mencionaba hace un momento, Estela, el otro extremo. Pero, doctor, antes de darle el micrófono, nos dice la terminación 69. Hola, buenos días. A mi casa llegó un gato. A mí no me gustan los animales. ¿Qué debo hacer?
4: Que lo adopte.
0: Pero si no le gusta.
2: O sea, es opcional, ¿no? Es opcional. Ahí en ese caso es circunstancial, pero no tendría obligación.
4: Nada más. Yo al menos, después de que me metí a los temas de los animales de calle y eso, sí, y luego ando por varias partes, y veo perros de calle, y la gran mayoría, los perros están sanos y están gordos. ¿Qué quiere decir esto? Y me atrevo a decirlo, ¿no? Son perros que tienen dueños. El punto es que los dueños los dejan en la calle, pero les dan de comer y les dan agua. Y otros, pues si no les dan, salen a buscar. Pero cuando anden por la calle, chequen y van a ver que no están en una condición deplorable los perros de la calle, ¿no? En general, ¿sí? Y en este caso del gato, pues ahí sí no sé. Para mí yo decía, adóptalo y si no, pues busca un cuate que le gusten los gatos y pues llévaselo, ¿no?
0: Sí, esta es una opción, ¿no? Porque al final de cuentas, si a ti no te gustan los... No, como dices tú, no estamos obligados a quererlos, a que a la fuerza debamos tener mascotas.
3: Es que
0: ¿no?
3: yo siento que ahí también está el problema. Porque entonces tendría el municipio que tener un área especial de decir y acudir. O sea, no lo quiero maltratar, no me gustan. ¿Qué hago? Vengan por él. Uh-huh. Y él ver, pasarlo a donde lo puedan adoptar... Pero también es una responsabilidad en conjunto. No podemos olvidar que todos somos responsables. Y eso es lo que la mayoría de gente no se quiere hacer cargo. Porque yo también siento que los perros de la calle son alimentados por la gente que le da pena. Ah, pues le saco, pero no me hago cargo de él. Le voy a dar de comer porque pues ahí me está viendo, y pero se lo saco, no me hago cargo, no lo quiero, no esto, no lo otro. Pero eso es un mundo de animales que está sin protección.
0: Hay estas redes solidarias, las quiero llamar yo, ¿no? De gente que pone en la calle cubetas con agua y también algunos recipientes con croquetas,
3: calor,
0: ¿no?
3: Que les ponían sus agüitas y todo. O sea, sí está bien, pero nadie se hace cargo, ni el Estado. O sea, todos nos echamos la responsabilidad. No es mío, el Estado tampoco, nada.
4: Donde vivo hay vecinos que sacan su perro en la mañana pues, para que salga a correr él solito y hacer sus necesidades. Y ya en la tarde pues le abren y lo guardan, ¿no? Y luego pues sales a la calle y pues ahí nadie, si no pasa el que barre, pues la lluvia o las condiciones naturales degradan las excretas, ¿no?
2: Yo creo que, mira, un tema público, o sea, se convierte, requiere una política pública y le compete a alguien regularla. Pero la regulación, digamos, como dicen, si nada más se hace en el escritorio y los legisladores... hacen un documento, si allegan información internacional y ahora por internet haces un estudio de derecho comparado en un minuto, ¿no? Bueno, y ahí queda, entonces se vuelve letra muerta. O sea, yo creo que todo esto requiere un seguimiento de la política pública. Por ejemplo, señalar puntualmente y vigilar que los ayuntamientos hagan la difusión correspondiente y que tengan un sistema de retroalimentación, porque nada más, digamos, hay un observatorio de vigilancia por un grupo de ciudadanos que les interesa el tema y son ellos los que están impulsando algo, pero el resto de la gente no. Y habrá autoridades municipales que pues ni siquiera pasaron aquí los 3 años que sin saber que existía esta ley, sin tener una regiduría que le pusiera atención, una dependencia. Entonces yo creo que la legislación tiene que tener un seguimiento, un círculo de supervisión, de retroalimentación, y después, ¿cómo lo bajas? Como yo decía, si no se tiene a nivel de educación, si en el nivel escolar, toda la información, es muy complicado poderla concretar. Entonces, yo creo que el tema es que nace una política pública, ok, estamos hablando que lo que dice la ley, palabras más, palabras menos. ¿El ciudadano común lo sabe? No. Entonces, ¿cómo hacer que el tema que sale en el Congreso sí se socialice de una manera integral y tenga seguimiento? A mí me parece que ese es el punto clave, que también debe de estar incorporado la misma ley. Quien es el responsable y señalar puntualmente las sanciones. Y como tú dices, hay puntos muertos de en dónde queda lo administrativo, dónde queda lo penal, pues que se esclarezca. ¿Cómo? Con paneles de expertos. O sea, el diputado no tiene la necesidad de ser experto en todo, ¿no? Que se allegue de expertos para poner puntualmente los temas en la legislación correspondiente.
0: Muy bien. Bueno, pues ya un último mensaje. También les comento que la Comisión de Arbitraje Médico de Tlaxcala recibimos las denuncias por maltrato animal y nos comparte el número 246-46-62706. Bueno, pues están agregando otro número. Me está diciendo el señor productor que pues ya se nos acabó el tiempo, se nos agotó el 20. Entonces, pues muchísimas gracias.
2: No, al contrario, doctor. Gracias.
0: Muchísimas gracias, Jorge Ignacio.
4: Gracias por la invitación.
0: Y también Estela, muchísimas gracias.
3: Muchas gracias a todos.
0: Yo sí quiero aprovechar. Recomendación médica, tú ya tengo 30 segundos.
2: No, bueno, caminen.
0: Muy bien.
2: Porque las piernas son las que te van a soportar toda la vida y ahora está muy de moda el que hagas ejercicio, no solamente de cardio, sino también de fuerza. Pues por lo menos caminen para que fortalezcas tus piernas.
0: Yo mis 5 kilómetros diarios. Bueno, pues muchísimas gracias a todos. Muchísimas gracias a ustedes por habernos sintonizado esta mañana aquí en Punto de Opinión. De verdad, un análisis muy completo por parte de nuestros panelistas y también la participación de ustedes a través de sus mensajes a 241-114-9821. Nos saludamos al rato en Punto de la 1:30 en la segunda emisión de Centro Informativo. Yo soy Asier Zárate Méndez. Les deseo que tenga una excelente semana. Vamos. Fíjense.
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Hola, hola, ¿qué tal? ¿Cómo están? Muy buenos días, las 9:32 a.m. Estamos iniciando Mañanas con Estilo en este delicioso lunes 5 de octubre, ya 5 de octubre, año 2026, 241-114-9821 es nuestra línea de WhatsApp. Bienvenidos y bienvenidas.

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1: Nueve de la mañana con 36 minutos en Mañanas con Estilo. La parte musical en este lunes la iniciamos con Post Malone y Doja Cat y I Like You. Son las 9:36, 241-114-9821 es nuestra línea de WhatsApp. Para que mandes tus saludos, para que felicites a tus seres queridos, recuerda que hoy, como todas las semanas, pues tenemos la oportunidad para los cumpleañeros de esta semana de participar por el delicioso postre cortesía de Chao Chao. En esta ocasión participan los cumpleañeros del 5 al 9 de octubre. ¿Y qué tienes que hacer primero? Pues cumplir años esta semana entre el 5 y el 9 de octubre y enviarnos mensaje de WhatsApp al 241-114-9821 con tu nombre completo, el nombre de tu municipio, tu fecha de cumpleaños y la frase que dice: yo celebro mi vida con estilo y con un delicioso postre de Chao Chao. Durante este mes de octubre no se olviden de mirar al cielo, ya les hablaré más adelante de los fenómenos astronómicos y estaremos felicitando a todos los cumpleañeros. Viene la frase con estilo, cómo nos pinta este día. Fíjate que hoy es Día Mundial del Hábitat y es Día Mundial de los Inquilinos, además Día Internacional de la Arquitectura y Día Mundial de James Bond. Todo esto y más en Mañanas con Estilo. Ponte en sintonía, ponte en contacto al 241-114-9821 y por lo pronto pues vámonos con más música. Llegan las Hash, Hannah y Ashley, acompañadas de Cristian Castro, para cantarnos Antes que te cases.
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1: Las 9 de la mañana con 41 minutos antes de ir a la pausa comercial. Gracias por sus mensajes de WhatsApp que recibimos al 241-114-9821. Nos dicen buenos días. La frase para participar por el postre de la pastelería Chao Chao. Ahí les va, más despacito. Yo celebro mi vida con estilo y con un delicioso postre de Chao Chao. Esa es la frase para participar por el postre de Chao Chao. Yo celebro mi vida con estilo y con un delicioso postre de Chao Chao. No olviden poner nombre completo del cumpleañero, su fecha de cumpleaños, que tiene que ser entre el 5 y el 9 de octubre, el nombre de su municipio y esta frase que dice: yo celebro mi vida con estilo y con un delicioso postre de Chao Chao. Ya se las dijimos tres veces. Son las 9:42, vamos a una pausa, regresamos.
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1: De la mañana con 49 minutos. Acabamos de escuchar lo nuevo de María José, La Mala del Cuento. Son las 9:49. ¿Y cómo nos pinta este lunes, inicio de semana? Pues fíjate que tenemos una temperatura de 17 grados en este momento aquí en nuestra ciudad rielera. El cielo está nubladón. La temperatura mínima para hoy 11 grados, la máxima al mediodía 21. Hay pronóstico de lluvia como a las 4 de la tarde. Y prendan bien la ropa porque se esperan ráfagas de viento de hasta 20 kilómetros por hora. El atardecer será a las 18 horas con 17 minutos, 6 de la tarde con 17 minutos. 70% de probabilidad de lluvia para este lunes, inicio de semana. Así es que, pues, no olviden el paraguas tampoco. Son las 9:50 minutos. Vámonos con más en estas Mañanas con Estilo.
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1: Las 9 de la mañana con 50 minutos, la frase con estilo. Para aquellas chicas, chiquillas que andan medio confundidas, que usan ropa que no deja nada a la imaginación, que creen que traer las marcas más caras, eso significa estilo. Bueno, nuestra frase con mucho estilo nos dice: estilo no significa marca, igual que sexy no significa sin ropa. Aguas con eso.
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1: Esto que escuchamos fue un WhatsApp ofertando.
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10:05. Hoy celebramos la vida de quienes nacieron un 5 de octubre como hoy. Muchísimas felicidades. Feliz, feliz cumpleaños. También muchas felicidades a quienes llevan por nombre Tranquilino, Faustina, Plácido, Flavia, Caritina, Flor, Tulia y Atilano, que hoy celebran su santo. Muchas felicidades. Felicidades a ti que celebras algo especial hoy 5 de octubre. Gracias por sus mensajes de WhatsApp que recibimos al 241-114-9821. A la terminación 2319 nos envía una serie de links. Vamos a checar de qué se trata. En otro mensaje, hola güera, buenos días. ¿Me podrás decir la frase para participar por el postre? Claro que sí, yo celebro mi vida con estilo y con un delicioso postre de chao chao. Esa es la frase. Recuerden poner el nombre completo del cumpleañero, el nombre de su municipio, su fecha de cumpleaños, que en esta ocasión tiene que ser entre el 5 y el 9 de octubre, y la frase, yo celebro mi vida con estilo y con un delicioso postre de chao chao. Por aquí nos dicen, güera, buenos días, me podría felicitar a mi nieta Brittany Isabel Moreno Cortés, que cumple años el próximo jueves 8 de octubre. Nos escucha en San Francisco Atezcatzingo, municipio de Tetla, de parte de sus abuelos que la quieren, bueno, hasta el infinito y más allá, y celebra su vida con estilo y con un rico postre de chao chao. Y hago de mi fiesta un gran acontecimiento. Además nos ponen parte de la frase anterior, así es que pues muchísimas felicidades y mucha suerte para Brittany Isabel Moreno Cortés, de parte de tus abuelitos, con todo el amor del mundo. Eres el sol que ilumina sus días. Muchísimas felicidades anticipadas, felicidades a ti que celebras algo especial este día.

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10 de la mañana con 22 minutos en Mañanas con Estilo. 241-114-9821 es nuestra línea de WhatsApp. Y te pregunto, ¿te gusta la temática de espías? ¿Has visto alguna de las películas de James Bond? Bueno, este personaje emblemático de cine de acción y aventuras ha permanecido en el mundo del celuloide desde hace más de 58 años, cautivando a un público diverso que ha sido fiel seguidor de esta popular saga. Y hoy, 5 de octubre, fíjate que se celebra el Día Mundial de James Bond. Y esta celebración a nivel mundial surgió en el año 2012 durante el 50 aniversario de la franquicia de películas de James Bond por iniciativa pues de varias productoras cinematográficas. El artífice de esta popular serie de novelas y películas sobre espías fue el escritor, periodista y oficial de inteligencia británico Ian Lancaster Fleming. Escribió 12 novelas sobre James Bond, así como 9 cuentos sobre aventuras de un agente que utilizaba armas y coches de vanguardia. Y después de su muerte han surgido otros escritores autorizados de esta franquicia de películas como John Gardner y Raymond Benson. En el año 1962 se estrenó en Londres la primera película titulada Doctor No, protagonizada por Sean Connery y Úrsula Andrews, en el papel de la chica Bond, que también son súper populares las chicas Bond. Y en la trama de esta primera película, el agente 007 va a Jamaica a investigar la muerte de un jefe de inteligencia británico a manos de la organización Spectre. Y bueno, pues así, esta primera película que cautivó a muchos, y la franquicia sigue, y seguramente si tú no has visto una película de James Bond, pues te vas a quedar ahí domingueando o pasando un buen rato con una de estas cintas de la saga de James Bond, que hoy celebra su Día Mundial.

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1: 10 de la mañana con 28 minutos. Esto que escuchamos con Chris Cornell se llamó You Know My Name, que es parte de la banda sonora de una película de James Bond, exactamente de Casino Royale. Son las 10 con 28 minutos y antes de irnos con Pedro Capó y Caer y Levantarse, yo te pregunto, a verte la escala, ¿todavía no has manejado un GAC? 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
1: 10 de la mañana con 38 minutos en Mañanas con Estilo, 241-114-9821, nuestra línea de WhatsApp. Ponte en contacto conmigo y no te olvides de mirar al cielo todas las tardes, las noches, porque, bueno, ya sabes, la naturaleza nos obsequia espectáculos maravillosos cada día, cada noche. Y bueno, si las nubes lo permiten, por ejemplo, hoy podremos observar el acercamiento de la luna y la constelación M44. Y para el 9 de octubre habrá una lluvia de meteoros de las Dracónidas. La tasa máxima observable será variable entre 10 y 700 meteoros por hora. Para el día 10 de octubre, lluvia de meteoros Táuridas del Sur y la tasa máxima observable será de 5 meteoros por hora. La lluvia de meteoros de Oriónidas llegará el 21 de octubre y la tasa máxima observable será de 15 meteoros por hora. La maravillosa luna llena de este mes de octubre, que ya saben que las lunas de octubre son las más hermosas, llegará el 26 de este mes, y el 27 la aproximación de la luna y la constelación M45 para cerrar el mes con los cúmulos abiertos NGC 86G y NGC 884, el cúmulo doble de Perseo, como se le conoce. Así es que no te olvides de mirar al cielo.

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1: Las 10 de la mañana con 55 minutos en estas Mañanas con Estilo que está llegando a su fin. Acabamos de escuchar a Elvis Crespo y Belle y este tema llamado Y pa' bailar. Son las 10 con 55 minutos. ¿Eres de encender velas para alejar lo malo, para traer lo bueno a tu entorno? Bueno, pues te recomiendo que durante este mes de octubre la vela que enciendas y que no la dejes sin vigilancia, por favor, sea de color azul intenso. Y es que octubre nos brinda protección y sabiduría con el azul intenso. Esta vela representa la lealtad, la verdad y la justicia. Al encenderla te proteges de energías negativas, tomas decisiones sabias y fortaleces tus relaciones. Es el momento de buscar la verdad y defender lo justo. Así es que úsala para meditar o para protegerte de energías no deseadas. Ya sabes, busca un lugarcito seguro donde estés un ratito, medites con tu vela azul intenso en este mes de octubre, la apagas, no la dejes sola y listo. Trae lo positivo a tu vida. Y tenemos mensajes, gracias por enviarlos al 241-114-9821. Buenos días, podría felicitar a mi hijo Alberto Picasso Pérez por su cumpleaños número 18, el próximo 7 de octubre. Yo celebro mi vida con estilo y un delicioso postre de Chao Chao. Te escuchamos en el municipio de Tetla de la Solidaridad, de parte de su mamá. Gracias y buen día. Muy buen día también para ustedes, especialmente para el próximo cumpleañero Alberto Picasso Pérez. Felicidades y muchísima suerte. Y por aquí nos dicen, hola, ¿me puedes mandar la frase con estilo? Claro que sí, ya la estamos subiendo a nuestras redes sociales, pero ahorita se las enviamos. Por lo pronto los dejo con más música, Maluma y Shakira, y esto que se llama Agua.
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1: Las 11 de la mañana con 11 minutos, iniciamos los clásicos en Spanglish con Laura Branigan y Self Control esta mañana de lunes 5 de octubre. 241-114-9821 es nuestra línea de WhatsApp. Vamos a ir a una pausa, pero antes tenemos un WhatsApp ofertando.
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12: 11 de la mañana a las 11 con 15 minutos en Los Clásicos en Spanglish. 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
14: Perfecto, esta entonces es híbrida enchufable. Sabemos que hoy en día Tlaxcala ya está conociendo lo que es el tráfico, mi estimado Richard, con esto de las reparaciones, con esto de los reencapertamientos. 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
15: Así es, en esto no se va a sufrir absolutamente nada. Es una híbrida enchufable, pero a pesar de que se conecte, la camioneta al llegar al 17% de batería, que ya se vaya a acabar, enciende el motor eléctrico y nunca se va a quedar sin batería. Es decir, que ella va a seguir avanzando sin ningún tema y el motor en gasolina le va a ayudar a recargar la batería.
14: 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En cuestión de equipamiento, mi estimado Richard, ¿con quién contamos esta unidad? 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
15: 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Esta unidad es la favorita del buen y estimado Capi Guarderos, que nos está acompañando en cámaras hoy en día. 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
15: Exactamente, porque hoy en día con el tráfico, mi estimado Richard, de vez en cuando ya el calor se pone bastante fuerte y además también pues el teléfono lo resiente, ¿no? 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Aquí no va a sufrir absolutamente nada de eso. 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
14: 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Agradezco en cámaras al buen señor Kepi Guarneros en producción Eli y por supuesto en ventas nuestra compañera Gladys Muñoz. Estuvo contigo Antonio Martínez, regresamos a cabina con Normita a través de los clásicos en FM Centro 100.3, conectando generaciones. Bye, bye.
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1: 11 de la mañana con 36 minutos. Acabamos de escuchar en Los Clásicos en Spanglish a Miguel Mateos y Obsesión. Son las 11 con 36. ¿Y sabías que además de la miel, las abejas elaboran gran variedad de productos? 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Son las 11:37 y tenemos mensajes que recibimos al 241-114-9821. Nos dicen, hola, hola, ¿qué tal, Normita? Excelente inicio de semana. Nuevamente, por favor, ¿podrías poner la canción de Conga de Gloria Estefan, por favor? Gracias anticipadas y bonito lunes, güera. Gracias, bonito lunes para todos. Hola, muy buenos días. Por favor, si se puede, la canción de Sonic Youth. Ok, muchas gracias. La de Incinérate. Bueno, vamos a checarlo. Son las 11:37. Por lo pronto, Conga.
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1: Once de la mañana con 49 minutos en los clásicos en Spanglish. Acabamos de escuchar a Cristian Castro y Con tu amor. Son las 11:49 y yo me despido de esta primera hora de clásicos. Los voy a dejar con este tema de Sonny Joe que nos pidieron a través de nuestra línea de WhatsApp, el 241-114-9821. Y recuerden que tenemos una cita a las 3 de la tarde en Solo los Mejores. Los espero. Gracias.

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0: 12 del día, ya con 6 minutos. Damas y caballeros, continuamos con mucha más música a través de la frecuencia de los clásicos en FM Centro 100.3, conectando generaciones. Te saludo con mucho gusto, André Martínez, en este excelente lunes, ya 5 de octubre 2026. Y pasaremos con muy buena música. Y además, ya sabes que a mí me gusta hacerte mirar al pasado y recordar todas esas cositas que nos han acompañado a lo largo de estos años maravillosos. Y hoy es lunes, lunes de serie.
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0: Y pues así es, damas y caballeros, hoy lunes de serie, estaremos buscando aquellas series que nos dejaron al filo del asiento, las que nos dejaron pues procrastinar de vez en cuando, en vez de hacer el quehacer quizás el fin de semana, bueno, pues no nos perdíamos la serie, ¿no? Pero bueno, para saber bien de quién hablaremos en esta tarde de clásicos, vamos juntos a descubrir pista por pista, y si tienes alguna idea, cuéntamelo a través de WhatsApp 241-114-9821. Pues comencemos con la pista número uno.
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0: Pues fíjate que te cuento que se trata de una serie de la década de los 90. Mientras tanto, en lo que le echas una muy buena pensada, vámonos con algo de Gloria Trevi y esto llamado El Recuento de los Daños. Mucha más música a través de la frecuencia de los clásicos en FM Centro 100.3, conectando generaciones.

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1: Doce del día, ya con 20 minutos. Damas y caballeros, continuamos con mucha más música a través de la frecuencia de los clásicos en FM Centro 100.3, conectando generaciones. Acabamos de escuchar esto a cargo de Red Hot Chili Peppers y esto llamado Californication. Y pasaremos con mucha más música, así que recuerda tu mensaje 241-114-9821, porque tenemos mucho más que descubrir de esta joyita perdida. Pues sigamos con la pista número 2.
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Pues fíjate que te cuento que esta joyita, o más bien también esta serie, es de origen estadounidense. Entonces vete por allá al norte y mientras tanto, en lo que vas aterrizando la idea, vamos juntos con mucha más música y llegamos con algo de Menudo y esto llamado Gafas Oscuras. Mucha más música a través de la frecuencia correcta en FM Centro 100.3, conectando generaciones.

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0: 12 del día, ya con 33 minutos. Continuamos con mucha más música a través de la frecuencia de los clásicos en FM Centro 100.3, conectando generaciones. Acabamos de escuchar esto a cargo de Faye y esto llamado La Fuerza del Destino. Nos vamos a ir con mucha más música y todos tus mensajes a través de WhatsApp 241-114-9821. Pues por aquí nos dicen que el día de hoy podríamos estar hablando de mucha lucha. Por aquí nos dijeron que podría tratarse de Barney. Por aquí nos dijeron que podrían ser... la teoría del Big Bang. Pues creo yo que esa es más de los 2000, ¿no? Pero bueno, para ir aterrizando mucho mejor la idea, vamos juntos a descubrir una pista más y a ver si con ello queda más claro de quién hablamos en esta tarde de clásicos. Pues sigamos con la pista número 3.
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0: Pues chécate nada más, porque el género de esta serie es drama juvenil. Así de crudo, así nada más. Drama juvenil. No nada de animación, no nada por ahí de terror, suspenso, nada. Ponle tú que es drama juvenil. Mientras tanto, en lo que vas aterrizando la idea, vamos juntos con más música y llegamos con algo de Jonas y Plastilina Mosh y esto llamado Noreste Caliente. Mucha más música a través de la frecuencia de los clásicos en FM Centro 100.3, conectando generaciones.
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0: 12 del día ya con 53 minutos. Continuamos con mucha más música a través de la frecuencia de los clásicos en FM Centro 100.3. Conectando generaciones, acabamos de escuchar esto a cargo de Aqua y es su llamado Barbie Girl y además Alejandro Fernández. ¡Qué lástima! Tenemos mucha más música por delante y además más de esta joyita perdida. Pues el día de hoy sí que está bastante perdida y he de decir que pues andaba yo complaciendo, ¿verdad? A mis queridos radioescuchas. Después de haber puesto varias joyitas perdidas y que me mencionaran justo como la Alpare Loca, pues tantas veces esta serie, dije, bueno, ¿por qué no? Vamos a ponerla. Y hoy de plano, como suele pasar, no lo ubicamos bien, pues, esta joyita. Pero bueno, nada que una pista más no pueda resolver. Pues vámonos con la pista número 4.
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0: Pues, chécate esto, porque esta serie contó con más de 200 episodios en un total de 10 temporadas. Entonces, no te imagines algo tan corto. Realmente 200 episodios hoy en día se valoran bastante bien y más cuando una serie, pues, está muy buena, ¿no? Creo yo que esa serie muchos la recuerdan con mucho cariño, claro. Tanto también como que estaba muy, ¿cómo decirlo? Pues sí estaba buena, la verdad. No estoy muy seguro si es como de esos casos donde ya de cierta temporada como que la cosa baja un poquito, como que ya empieza a flaquear, pero bueno, al menos por lo que me cuentan de esa serie, pues sí que estaba muy buena, ¿no? Pero mientras tanto, en lo que vas echándole una muy buena pensada, pasaremos con mucha más música y llegamos con algo de Vanilla Ice y es llamado Ice Ice Baby. Mucha más música a través de la frecuencia de los clásicos en FM Centro 100.3, conectando generaciones.

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0: qué, Barbaridarks. Ahora sí me revivieron un gran recuerdo, pero al menos no es la que estamos buscando el día de hoy. Así que para cerrar más la idea y firmarla, nos vamos a ir con una última pista. Sigamos con la pista número 5.
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0: Pues a ver si te suena de algo. Pues esta serie sigue la vida de los hermanos gemelos Brandon y Brenda Walsh, quienes se mudan desde el tranquilo estado de Minnesota a la exclusiva y lujosa comunidad de Beverly Hills en California. Al llegar, los mellizos deben adaptarse a un entorno radicalmente distinto, rodeados de adolescentes adinerados con un estilo de vida ostentoso. ¿Cómo la ves? Imagínate nada más. Aquí sería, pues, ¿cómo decirlo? Pasar de a lo mejor algo así humildito, a lo mejor por ahí a acá, edificios grandototes, que el convertible, que esto y que el otro. Bueno, la verdad es que un cambio abrupto y radical, pero sin duda alguna también con grandes lecciones. Eso que ni qué, o al menos eso es lo que la gente cuenta. Mientras tanto, en lo que le echas una muy buena pensada, vámonos con algo de 20 Fingers junto a Gillette, Short Short Man y además Magneto, La Puerta del Colegio. 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
1: La 1:00 p.m. ya con 21 minutos, damas y caballeros, tenemos que despedirnos de esta emisión de los clásicos del 100.3. Claro, no sin antes revelar esta joyita perdida que el día de hoy sí que se hizo bastante del rogar. Pues, por aquí nos dijeron que bien se podría tratar de los cuentos de la calle Broca, bien podría ser. Y bueno, ya todos los demás hemos aterrizado muy bien la idea. Pero bueno, para ese señor que se llama Guillermo Hernández, vamos juntos a revelar esta joyita perdida, ya para despedirnos y ver bien quién carambas estaba detrás de ella. Pues fíjate que te cuento que se trata de una serie de la década de los 90, es de origen estadounidense, además es del género drama juvenil. Contó con más de 200 episodios en un total de 10 temporadas. Y además, esta serie sigue la vida de dos hermanos gemelos, Brandon y Brenda Walsh, quienes se mudan desde el tranquilo estado de Minnesota a la exclusiva y lujosa comunidad de Beverly Hills, California. Al llegar, los mellizos deben adaptarse a un entorno radicalmente distinto, rodeados de adolescentes adinerados con un estilo de vida ostentoso. ¿Cómo la ves? La verdad es que todos sabemos de quién hablamos. Digo, ¿dónde más vas a conocer a un par de gemelos que se muden a Beverly Hills desde Minnesota, York? Bueno, pues recibimos en las joyitas perdidas a nada más y nada menos que Beverly Hills 90210. Esta serie que llega desde la década de los 90 para hacernos recordar esos momentos de los gemelos y su nueva vida, además que nos daba una gran lección sobre todo sobre los temas que afectaban a los jóvenes de ese entonces, como el alcoholismo, las drogas, presión social, entre muchos más. La verdad, como tal, no me tocó ver esta serie, pero muchos la recuerdan con mucho cariño por los personajes y, claro, muchos episodios con los que se identificaban. Por aquí preguntamos si recuerdan haber aprendido alguna lección de esta serie y, como tal, ¿qué les parecía? Y por aquí nuestro actual campeón de los clásicos del 100.3, Guillermo Rosas López, nos dice: la lección del valor de la amistad y el respeto de una buena serie. Perfecto, dicen por acá de este lado: yo estaba en plena adolescencia cuando pasó esta serie, y ahora que está en Netflix llevo el cuarto capítulo. Me encantaba porque, como dices, tocaba muchos temas, y yo creo que una lección muy clara que te puede dejar esta serie es que aunque la sociedad te absorba, puedes adaptarte a ella y a sus modismos, pero nunca debes dejar de ser tú mismo y perder tu esencia. Fíjate nada más que Barbary Darks. Muy buena participación. Dice por acá: sí, era una serie muy bonita. Había de todo. Ellos súper guapos y ellas muy guapas. Creo que no es cierto. Estoy mintiéndoles. Creo que hay un meme de eso, ¿no? Que dice algo así como: cuando te desmayas en tal lado y aparecen como que así, las personas no tan atractivas, y te desmayas en otro lado y aparecen todos los de Beverly Hills. Aunque no estoy muy seguro si es de esta serie este bebé. También dice por acá: me encanta, la estoy viendo de nuevo en Netflix. Pues debo decir, damas y caballeros, que esta joyita perdida llegó precisamente por eso. Porque creo que de tanto que también la están manifestando aquí en las joyitas perdidas, a mí se me manifestó por ahí también en esta plataforma digital. Y bueno, pues ya sabrán como que, yo veía esa serie cuando estaba chava, decía mi mamá. Y bueno, pues dije, bueno, me la están pidiendo tanto en las joyitas que, bueno, hace falta añadirla. Y así, aquí estuvo esa serie Beverly Hills 90210. La verdad, en una de esas me voy a aventar un clavadito a ver qué tal me parece, porque en definitiva, de plano, no me suena absolutamente de nada. Creo por allí que en el 2006, 2007, 2008, por ahí más o menos, salió una versión diferente. No sé si era un remake o era la retransmisión de esta serie, pero recuerdo mucho que salía después de del reboot o de la renovación de la serie El Auto Increíble, que ahí, en vez de ser el auto clásico, era un Mustang. Entonces sí, ahí cambió mucho. Esta serie, no sé si fue como tal reboot o fue la retransmisión de la original, pero al menos según yo era una diferente completamente. Pero en fin, damas y caballeros, vamos a darle la oportunidad y a ver qué tal nos parece. Pero mientras tanto, yo me despido con algo de James Last y esto llamado Coco Jumbo, y mucha más música después de las 3 de la tarde, pues estarán, son los mejores, y con ellos estará nuestra compañera Normita en compañía también de los Beatles. Con esto despedimos esta emisión de Los Clásicos, pero te quedas con toda la información a través de Centro Informativo en su segunda emisión. Estuvo contigo Antonio Martínez, escuchando Los Clásicos a través de FM Centro 100.3, conectando generaciones. Bye, bye.

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0: Fin de semana violento deja varias carpetas de investigación ante la Fiscalía. Ningún funcionario del gabinete estatal ha solicitado licencia al cargo con miras a una eventual participación en el proceso electoral. La Secretaría de Bienestar Federal aprieta las tuercas para evitar duplicidad en solicitudes de apoyos para programas sociales. La beca Rita Cetina inicia pagos. Y en los deportes, hoy cierra la semana 4 de la NFL con la postemporada del béisbol de las Grandes Ligas como telón de fondo.
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11: Buenas tardes, auditorio. Para esta tarde de lunes, 5 de octubre, tendremos lluvia débil con cielo parcialmente nuboso y con temperaturas en torno a los 20 grados Celsius. Durante la noche, habrá lluvia débil con cielo parcialmente nuboso, con temperaturas cercanas a los 15 grados Celsius. Vientos del noreste a lo largo de la tarde, con una velocidad media de 5 kilómetros por hora.
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0: Bien, debido a los trabajos que se siguen realizando en la carretera México 136, Los Reyes, Zacatepec, más o menos desde la altura de lo que era la rotonda hasta la Y, es decir, un buen tramo de más de kilómetro y medio, bueno, hay alta retención vehicular debido, repito, a los trabajos de reencarpetamiento que se están haciendo en uno de los carriles. Como le hemos venido recomendando en los últimos días, busque salidas alternas si es que va a dejar la ciudad de Apizaco, porque está muy complicada la circulación sobre ese tramo carretero. También sobre la avenida Cuauhtémoc, desde 21 de marzo hasta la calle 2 de abril, de acuerdo con la aplicación de movilidad, hay alta carga vehicular. Como alternativas puede tomar a las avenidas Hidalgo y Xicoténcatl. Extreme precauciones en este arranque de semana.
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0: ¿Qué tal? ¿Cómo están? Muy buena tarde tengan todos ustedes. Soy Yacir Zárate Méndez, les doy la bienvenida a este su espacio de noticias, Centro Informativo de la Tarde. Como todos los días, estamos muy contentos de poder compartir con todos ustedes la información que se ha generado a lo largo de este día. Y también, como hacemos en cada una de nuestras emisiones, los invitamos para que se pongan en contacto con nosotros a través de la línea de WhatsApp, el 241-114-9821, la línea de la denuncia por donde todos ustedes hacen la noticia con nosotros, 241-114-9821. Allí recibimos sus mensajes, sus notas de audio, sus WhatsApp. Muchas gracias a las personas que el viernes nos estuvieron compartiendo cómo estaba de complicada la circulación hacia Tlaxco y de Tlaxco para allá, para esta ciudad de Apizaco. Muy, muy difícil. La verdad es que pues hay días en que son así, en que de verdad se complica demasiado la circulación. Hoy a mí me tocó que tuve que ir a hacer una entrevista allá a la ciudad de Tlaxcala, Cuitlapilco en concreto. Bueno, pues la verdad es que en el tramo este de la Y, créamelo, qué difícil está la circulación. Como les recomendaba hace unos minutos, lo más conveniente es que, bueno, pues tomen vías alternas si van a dejar la ciudad de Apizaco. La que se me ocurre en este momento es el Boulevard Amahac, porque, repito, está muy complicada la circulación desde hace varios días. De hecho, aquí recibimos varias quejas de personas que pues habían estado tratando de circular para Tlaxco, como les decía hace un minuto, y también, bueno, pues el asunto este de este tramo, ahí de más o menos lo que era la esta rotonda, decía la rotonda de la Corona, hasta la Y, está a vuelta de rueda. Entonces, pues una opción es esa, que se vaya usted por el Boulevard de Amahac, si va para el rumbo de Tlaxcala, Santana, San Martín y anexas. Bueno, pues allí la opción puede ser esta: se va usted hasta Tlihuetzía, literalmente. Allí puede entroncar en esta carretera que pasa a un costado de la Ciudad de la Cultura y el Entretenimiento y llegar directo a la calle principal de Tlihuetzía, y de esa manera pues ya incorporarse un poquito más adelante allí de este hotel que está en ese rumbo a la carretera hacia la ciudad de Tlaxcala, o si va usted a Santana, o derecho hasta San Martín, o a Puebla, para tomar el libramiento, el periférico allá de la ciudad de Tlaxcala. Pero bueno, esas son las recomendaciones que les puedo dar, porque está, diría el lugar común, a vuelta de rueda la situación que tenemos en esta parte del estado. De verdad que, híjole, hay momentos en que uno de repente no acaba de entender que se hagan estas obras, sobre todo en estos días en que pues está la lluvia, están un montón de situaciones que se dan y que desafortunadamente pues no se toman las previsiones debidas. Fíjese que hace tiempo que pues estoy tratando de localizar a la gente, a la delegación de la Secretaría de Infraestructura, Comunicaciones y Transportes, que son los encargados de estas obras, y que la verdad está muy complicado que nos puedan proporcionar información. Ya lo sabe usted, por ejemplo, cuando vino el asunto este del tramo carretero este que va hacia la ciudad de Huamantla. Bueno, pues fue gracias a la insistencia de un ciudadano que por aquí nos compartió documentos y una serie de oficios que dirigió hacia la delegación de esta dependencia de la Secretaría de Infraestructura, Comunicaciones y Transportes, cómo, bueno, se pudo dar una respuesta. A mí me atendieron como 20.000 siglos después, pero bueno, finalmente salió. Pero, en fin, gracias a todas las personas, repito, que nos escriben, que nos mandan sus mensajes al 241-114-9821. Allí con nosotros, pues con mucho gusto, le damos lectura aquí en el programa, las compartimos en redes sociales, y también, bueno, pues hay la posibilidad de que nos den respuesta, como así ha ocurrido en algunas otras ocasiones. Antes de irnos a la información, yo los quiero invitar a que le echen un vistazo a nuestras redes sociales y a los contenidos que allí tenemos para todos ustedes. Por ejemplo, hoy en Punto de Opinión, que es uno de los muchísimos contenidos que tenemos para todos ustedes, abordamos el tema del maltrato animal. Nos acompañaron, como siempre, pues nuestro panel de expertos, de especialistas, y hoy tuvimos la oportunidad de conversar con el responsable del Observatorio Ciudadano de Protección Animal, Jorge Ignacio Martínez, quien nos dio pues varias referencias del trabajo que ellos hacen, de también esta Ley General de Bienestar Animal que se aprobó en el Senado de la República, que en este momento está ya en el Palacio de San Lázaro, es decir, en la Cámara de Diputados Federal, para que pues salga adelante. Hubo una serie de recomendaciones. No sé si por allí se pueda correr un cachito de lo que nos compartió, de lo que nos compartió Jorge Ignacio, porque de verdad es muy interesante lo que hace este observatorio. Fue de verdad un gran acierto que esta mañana nos acompañara, por supuesto, junto con otros especialistas, que comentaristas también de esta casa, que, bueno, pues ya lo sabe, están interesados en este asunto. Por ejemplo, el biólogo Roberto Acosta, que todos los miércoles escucha usted su participación, su columna, sí, su comentario, mejor dicho, aquí con Dolores Mercado por las tardes. Y también estuvo con nosotros el doctor Fernando Leonava, con la experiencia que tuvo desde la administración, desde el legislativo, compartiendo también preocupaciones relacionadas con la salud, y también Estela Sánchez. Mira, esta partecita que vamos a escuchar del programa de la mañana, está muy interesante lo que nos dijo Jorge. Vamos a escucharlo.
1: Nuestro estado hay una ley que está, una primera ley que fue desde el año 1997 aproximadamente, se fue reformando, la última reforma es del año 2022. Uh-huh. Tlaxcala específicamente era, junto con Chiapas, las únicas entidades en que el maltrato animal no era considerado como delito. Fue a partir de la reforma al Código Penal de 2022, el 30 de diciembre, que ya Tlaxcala ya es delito el maltrato animal. A nivel nacional, precisamente ahorita con el tema de la Ley General de Bienestar Animal, pues todos los estados, a excepción de Chiapas, no contaban con una ley. Recientemente, el año pasado, ya Chiapas tuvo una ley, ya todas las entidades federativas lo tienen, y ahora, bueno, es esta primera ley general. En cuestión del estado de Tlaxcala, sí tenemos la ley, pero lamentablemente muchas cosas han quedado totalmente en letra, no han llegado a un cumplimiento. Por ejemplo, en el tema de maltrato animal, pues nosotros hemos solicitado, trabajamos mucho con solicitudes de información pública, uh-huh, estamos revisando uh-huh. el avance de las dependencias. Y ahí hay mucho problema, por ejemplo, en cuanto a delitos, pues sí hay mucha gente que denuncia. Por ejemplo, en una fecha preguntamos, nos dijeron 25 denuncias, pero pues no había vinculaciones a proceso, sujetos puestos a disposición. Entonces, digamos, ahí lo que nos falta mucho es precisamente pues que se materialice ello. Por ejemplo, igual, para que se pueda denunciar municipalmente, nosotros recientemente difundimos un directorio en el que preguntamos a todos los ayuntamientos las vías para denunciar maltrato animal. De los 60, nada más nos respondieron 38. Y 33 nos proporcionaron número telefónico, y también deben de tener una dependencia del tema. De esos, solamente 8 tienen una dependencia del tema, y es muy importante que los municipios, pues, como los primeros respondientes, sean los que puedan atender el tema. A veces sí se recurre al Estado, a la Procuraduría de Protección al Ambiente, pero pues es muy complicado a veces que ellos puedan, entre los otros temas que tienen, atender todas las denuncias. Hay muchas denuncias que se podrían atender desde los municipios, sobre todo desde la prevención. Sí es muy importante que se atienda el maltrato animal, las denuncias, pero es muy importante trabajar desde la prevención, desde que los ayuntamientos trabajen como lo establecen sus reglamentos y la ley, en fomento de la tenencia responsable, en registro, en censos, y aún falta mucho en los censos. Hay muy pocos animales registrados en el estado.
0: Bien, bueno, ahí está parte de lo que nos compartió Jorge Ignacio Martínez. Como les decía, él es integrante del Observatorio Ciudadano de Protección Animal. Entonces, aquí lo interesante es que hay una serie de omisiones todavía, de faltas que no están cumpliendo los municipios, que son los primeros respondientes, como él lo explicaba. Aquí hemos recibido muchísimos mensajes por parte de ustedes en el 241-114-9821 denunciando casos de maltrato animal. La primera autoridad responsable tiene que ser el municipio y ya después la Procuraduría Estatal. Pero bueno, ahí está, échenle un vistazo, de verdad, muy muy interesante, como siempre, los temas que compartimos aquí en Punto de Opinión, de interés público, como este, el del maltrato animal y los impactos que pueden llegar a tener. Bien, nosotros vamos con ahora ya Edwin Chiñas, ya lo tenemos en la línea, ¿verdad, señor productor? Ya tenemos de vuelta aquí a Jonathan Zamora en la producción. Le damos, ¿qué tal las vacaciones en las Bahamas, señor productor? Buenas, buenas. Dice que todo tranquilo. Bueno, vamos de volada con Edwin Chiñas, con este otro caso que también tiene que ver con sanidad animal, el de los casos de gusano barrenador aquí en Tlaxcala, que al parecer van al alza, ¿no? Al alza, subrayo. No es así, Edwin, ¿cómo estás? Te escuchamos.
2: ¿Qué tal, Yacir? Muy buenas tardes, saludo con muchísimo gusto a ti y a todo el auditorio. Así es como mencionabas hace un momento, el seguimiento ciudadano sobre la presencia del gusano barrenador en Tlaxcala reporta 87 casos acumulados en la entidad, de los cuales 14 permanecen activos de acuerdo con la actualización correspondiente al 23 de septiembre de 2026. El registro muestra un incremento respecto al corte del 30 de agosto, cuando se contabilizaban 60 casos acumulados y 6 activos. En poco más de 3 semanas, también aumentó de 22 a 27 el número de municipios así involucrados. Actualmente, los 14 casos activos se distribuyen en 9 municipios. Tlaxcala concentra 4 registros, Apizaco y Teolocholco tienen 2 cada uno, mientras que Apetatitlán, Alzayanca, Chautempan, Santana Catarina, Ayometla, Zacatelco y Calpulalpan cuentan con un caso activo cada uno. Por especie, los caninos concentran la mayor cantidad de registros, con 65 acumulados y 13 que permanecen aún activos. También se contabilizan 11 casos en ovinos, 7 en bovinos y 2 en equinos y 2 en uncinos. En el caso de los bovinos, uno de los 7 registros acumulados permanecen activos, mientras que en las otras especies señaladas no se reportan casos activos o de actualización. En este caso, el Observatorio Ciudadano de Protección Animal de Tlaxcala realiza este seguimiento con información pública disponible en la plataforma del Servicio Nacional de Sanidad, Inocuidad y Calidad Agroalimentaria y de la Secretaría de Agricultura. El reporte, Yacir.
0: Muy bien, ¿me recuerdas el caso de los perros que tienen este problema? ¿Cuántos son los casos?
2: En este caso, Yacir, tenemos de 65 casos acumulados, que 13 aún permanecen activos en este sentido.
0: Y que son los que reportan la mayor cantidad, ¿no?
2: Así es, Yacir, los caninos son los que más se ven afectados con toda esta situación. Hay que recordar que son los animales que más podemos ver en las afueras, en las calles, en ese sentido. Entonces, es el que más tiene ese punto o foco rojo en cuestión.
0: Sí, por eso quise juntar estas dos partes, tanto el comentario, más bien el programa de la mañana, que tiene que ver en buena medida con perros en situación de calle, y este dato que tú nos dabas, porque yo recordaba que la mayor cantidad, perdón por el titubeo, la mayor cantidad de casos con gusano barrenador en animales, que recordemos que ya se dio un caso en una persona, en animales es en perros, y la mayor cantidad, pues está en situación de calle, ¿no? Y eso tenía, exacto, que ver un poco con lo que nos mencionaba en la mañana Estela Sánchez. ¿Quién se va a ocupar de esos animales en situación de calle? Daba una cifra el biólogo Roberto Acosta, más o menos 500 mil perros tenemos aquí en Tlaxcala, pues imagínate, y buena parte de ellos están en situación de calle, y lo están porque sus dueños, sus tutores, porque esa es la palabra que ahora tenemos que utilizar, sus tutores, pues no se responsabilizan de ellos. Pero bueno, muchísimas gracias, Edwin, vamos a platicar contigo más adelante.
2: Aquí estamos al pendiente, Yacir.
0: Bien, antes de irnos a la pausa, les reitero la invitación para que se pongan en contacto con nosotros a través del 241-114-9821. ¿Qué le parece este asunto de los perros en situación de calle? El tema que se abordó también en la mañana, entre los muchos subtemas relacionados con el maltrato animal. Si usted sabe de algún caso, por aquí podemos recibir su denuncia en el 241-114-9821. Ahora sí ya sé exactamente a dónde lo podemos referir. Vamos a la pausa comercial. En este momento es la 1:50, ya me pasé del tiempo. Regresamos con más.
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0: 1:53, estamos de vuelta en esta segunda emisión de Centro Informativo. Aquí el buen Antonio Martínez acaba de traer una dotación de chicharrón. ¿De una vez repartimos, señor Antonio Martínez?
1: Ponte la del Puebla,
0: no te veas.
1: Sí, si quiere, no hay patrocinador de crema y cueritos, mejor.
0: Porque... Ándele, andamos buscando patrocinador de crema y cueritos.
1: Andamos buscando padrinos.
0: Padrinos de cueritos. Bueno, vamos a la información. Ya tenemos en la línea telefónica a Rosario Grada para minimizar el riesgo de abigeato. En Tetla, aquí cerquita, se benefició a productores con la entrega de aretes para ovinos y bovinos. Te escuchamos, Rosario, ¿cómo estás? Antes que nada, buena tarde.
2: ¿Qué tal, Yacir? Te saludo a ti y al auditorio. Así es, como bien lo refieres, con la entrega de aretes para ganado ovino y bovino, el municipio de Tetla benefició a un total de 15 productores. Esta medida tiene la finalidad de minimizar el riesgo de abigeato, aseguró el director municipal de Desarrollo Agropecuario, Francisco Navarrete Méndez. Escuchemos.
3: Beneficiarios en el municipio, de los que entraron a la campaña de aretaje gratuito por parte de la Secretaría del Pucho Agropecuario.
2: Con más de 160 identificadores para ganado de la y los agricultores del municipio, esta medida busca combatir el robo de ganado en la demarcación. Escuchemos.
3: Se va a hacer la entrega de 58 identificadores de ganado bovino y 111 de ganado ovino, es decir, 58 para vacas y 111 para borregos.
2: Navarrete, esta iniciativa logró en coordinación con la Secretaría de Impulso Agropecuario del Gobierno del Estado, la cual a través de convocatoria se beneficiaron a un total de 15 productores locales. Finalmente, conminó a la ciudadanía a participar en las diversas campañas, programas y convocatorias que ofrecen diversos beneficios para la agricultura de Tlaxcala. Sí, el reporte.
0: Muchísimas gracias, Rosario, aunque por allá bueno. Pensé que por ahí íbamos a escuchar algo de la información de Tetla. En fin, vamos a continuar contigo porque en Apetatitlán la veterinaria municipal se va a poner en marcha, ¿no es así?
2: Es correcto, yo decir, este martes 6 de octubre se inaugurará en Apetatitlán la clínica veterinaria municipal, la cual beneficiará a los animales de compañía de la demarcación, anunció el presidente Azaín Ábalos Marván.
4: Claro que sí, nosotros siempre caminamos atendiendo y escuchando todas las necesidades de la ciudadanía. Hoy la mayoría de las familias tienen una mascota en casa, entonces muchas veces pues el recurso no nos da para poder generar atención de calidad. Sin embargo, también nosotros le apostamos como propuesta de campaña a tener un espacio para los animales de compañía y una veterinaria pública que tendrá uso a partir del día martes, donde estaremos inaugurando pues ya este espacio, el cual pues pueden acudir todos los vecinos y vecinas del municipio.
2: El municipio explicó que los servicios a ofrecer serán a bajo costo y garantizarán una atención digna a aquellas mascotas que por cuestiones económicas de las familias se les complique recibir atención médica veterinaria. En este contexto detalló que su administración aún contempla garantizar diversas obras en beneficio de la unidad deportiva Antonio Carvajal, los cuales podrían concretarse el próximo año. Escuchemos.
4: Sí, estamos ahí ya generando obras para el 2027 en este espacio y pues ya cuando estén concretadas lo estaremos anunciando.
2: Por último, el alcalde enfatizó que si bien la administración pública representa un gran reto, cada uno de los proyectos aterrizados corresponden a diversas gestiones ante instancias de carácter estatal y federal, con el objetivo de brindar mejores condiciones de vida y ofrecer grandes beneficios para la ciudadanía. Decir el reporte.
0: A ver, nada más para que nos quede claro a todos, ¿nos puedes repetir cuáles son los servicios que va a ofrecer esta clínica veterinaria municipal? Y si nada más está restringido, me imagino que así va a ser, a los vecinos de Apetatitlán.
2: Es correcto, se pretende que la atención sea regional, no solamente a los vecinos de Apetatitlán, sino que se pretende que sea una clínica, obviamente municipal, pero con servicio regional. Los servicios van a ser de atención veterinaria, como vacunación, atención médica y también incluso esterilización, aunque aún falta la ampliación de la clínica para estos servicios. Mañana será justamente la inauguración y pues esperemos que ya esta clínica pues brinde los servicios pues a la ciudadanía tlaxcalteca, porque a bajo costo sí representa un ahorro económico para las familias.
0: Por supuesto, y otra vez con el tema que abordamos hoy en la mañana, ahí aquí en Punto de Opinión, el de la responsabilidad de los tutores de los animales de compañía. Una de ellas es la de esterilizarlos pues para evitar que que se reproduzca. Pero bueno, ¿dónde va a estar ubicada esta veterinaria?
2: Justo, si se puede apreciar en la imagen, está al interior de la unidad deportiva Antonio Carvajal.
0: Ah, muy bien, donde también está servicios municipales, ¿no?
2: Correcto, ahí también. Alito de servicios municipales se encuentra la clínica veterinaria.
0: Ah, tienes toda la razón. La semana anterior que anduve por allá, digamos que está entrando a mano izquierda, ¿no? O sea, tú entras a ya propiamente donde están las canchas, que ahora ya las pusieron una reja, está a mano izquierda, ¿no?
2: Exacto. Y justo a mano izquierda das la vuelta y ahí está, sí, junto está a los juegos prácticamente.
0: Sí, fíjate, me llamó la atención la semana anterior que anduve por allá, en Apetitlán, en San Pablo, en la cabecera, ese detalle. Vi el anuncio, bueno, ahí está el letrerote de clínica veterinaria municipal. Tienes toda la razón, ya no lo había, se me había pasado de largo. Pero bueno, muchísimas gracias, Rosario.
2: A ti, Yacir, quedo pendiente, excelente tarde.
0: Muy buena tarde. Antes de irnos a nuestra siguiente pausa, cuando es la 1:59, les voy a compartir los mensajes que ya tenemos aquí en el 241-114-9821. Me dice esta persona: buenas tardes, nuevamente dando molestias, soy el señor que reportó la lámpara que está en función, se la habían llevado, ahora tengo otro reporte de maltrato animal. El señor vive solo y se droga, tiene un perro encima de su azotea y a cada rato está ladrando, chillando, y yo creo que no debe tener de comer. Y la dirección pues es la misma, avenida 20 de noviembre entre Quiles Cerdán y Francisco y Madero. El domicilio es, bueno, no puedo dar el número porque ese es un dato particular, pero nos pone, de hecho, si ustedes pasan por ahí se darán cuenta, luego, porque empieza a ladrar el perro que está encima de la azotea. Pues es lo que justamente le decía en la mañana al representante del Observatorio Ciudadano, que pues aquí nos llegan ese tipo de denuncias, y vaya, está este chiste de pésimo gusto que dice, ¿en qué se parecen un perro y un tinaco? No, pues en nada. Pero ¿qué andan haciendo los dos en el techo de las casas, ¿no? Entonces, pues mire, mañana nos vamos a dar una vuelta ahí por las audiencias del ayuntamiento para compartir esta denuncia, a ver qué nos dicen. Muchas gracias a esta persona, terminación 86, y me imagino que pues sí, ya como nos había mencionado la semana anterior, ya se resolvió el problema de la lámpara. Ahí estuvimos pues un poco insistiendo con la dirección de Imagen Urbana. Gracias, terminación 86. Vamos con más. Buenas tardes y feliz inicio de semana. Mi mensaje es para decir que Apizaco es el municipio más rico del estado de Tlaxcala. ¿Por qué? Porque hay muchos automóviles y motos. En donde vivo hay unos vecinos.

0: que tienen 4 coches y 2 motos, ah, caray, son pudientes. El problema es que viven en un departamento del segundo nivel y entonces sus coches y motos los dejan en la vía pública, obstruyendo la entrada o salida de unas casas. Cuando se les dice que no lo hagan, se ponen muy agresivos. Saludos. Voy a emitir la terminación por cualquier cosa. No me dice exactamente en dónde, pero bueno, pues ahí está la denuncia al aire, gracias a la persona que nos compartió este mensaje. Síganos escribiendo al 241-114-9821, como ya lo escucharon, pasamos sus comentarios, quejas, denuncias al aire, las compartimos en redes sociales y también nos acercamos a la autoridad para ver si hay una respuesta favorable para ustedes. 2:01, vamos a la siguiente pausa y regresamos con más información en esta tarde de lunes.
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0: 2:04, estamos de vuelta en esta segunda emisión de Centro Informativo. Los invito a que se den una vuelta por nuestras redes sociales. En este momento estamos transmitiendo a través de nuestro canal de YouTube, FM Centro 100.3, así nomás le teclea ahí en YouTube. Y en este momento, en vivo y a todo color, aquí en la radio que se ve, estamos transmitiendo esta parte del noticiero. Igual en la cuenta que tenemos en Facebook, FM Centro 100.3 Siempre Éxitos, allí también en este momento se está transmitiendo el noticiero. Vamos con Hugo Paredes. La Fiscalía General de Justicia del Estado abrió carpetas de investigación tras diversos incidentes ocurridos este fin de semana. Así lo señaló el vocero del gobierno del estado. Hugo, ¿cómo estás, mano? Te saludo, te escuchamos con esta información.
1: Gracias, Yacir, te saludo de igual manera. Pues vaya fin de semana que tuvimos en Tlaxcala, y es que ante los hechos de violencia registrados durante precisamente este fin de semana, entre ellos riñas, intentos de linchamiento, agresiones y el robo a un hospital en Apizaco, el coordinador de comunicación social del gobierno del estado, Antonio Martínez Velázquez, informó que estos casos fueron abordados en la mesa de seguridad de este día, donde se acordó reforzar la coordinación con los municipios. Durante los diálogos circulares explicó que algunos de los incidentes estuvieron relacionados con conflictos particulares que derivaron en agresiones con armas de fuego y la muerte de una persona. En ese sentido, consideró preocupante que algunas familias tengan este tipo de armas en sus hogares. Sobre el caso de Tetlanocan, donde se registró una riña que derivó en daños a la comandancia de seguridad, señaló que se trató de personas que presuntamente estarían relacionadas con actividades de tala ilegal y que

0: Esos generalmente pues lo que decimos es prevención, o sea, concientización de las familias. Este tema de las armas es algo que nos preocupa mucho. Está el programa de Si el Desarme y Si la Paz, donde pueden ir a entregarles sus armas.
1: Martínez Velázquez señaló que cuando arribaron elementos de la Secretaría de Seguridad Ciudadana ya no encontraron a personas involucradas. No obstante, la Fiscalía General de Justicia del Estado inició una carpeta de investigación. En cuanto al robo registrado en el Hospital Central de Apizaco, indicó que también ya es investigado por las autoridades correspondientes. Escuchamos.
0: Lo que nos preocupa el tema de que las personas tengan armas en sus casas. Pues, señor, por un lugar de estacionamiento acabó baleando su propia familia. En el ahí, ¿no? Que es algo que digamos donde no, digamos, no es algo que ocurre en un evento, en un lugar público, ¿no? Es un tema privado que acaba en esa bienvenida. El tema de Tetlanocan lo tocamos también porque cuando llega la policía estatal al llamado, ya había sucedido, digamos, ya no había nada, aparentemente personas que son identificadas como Talamonte.
1: Ante estos hechos, el funcionario señaló que se ha reforzado la coordinación con las presidencias municipales para prevenir situaciones similares y atender de manera oportuna los reportes relacionados con la seguridad. Finalmente, hizo un llamado a la población para reportar cualquier situación de riesgo o hecho delictivo al número de emergencia 911 con el propósito de que las autoridades puedan intervenir. La información, Yacir.
2: En Tetlanocan, pues, coincidió con la feria, ¿no? ¿Fue el mole este fin de semana?
1: Así es, y así, derivado de esa situación también, pues hubo alguna riña ahí en el baile popular, entonces, pues que aumentó la tensión, entonces derivó en esto lo que ya comentaba el coordinador, en una riña y la detención y la agresión a algunos elementos y el daño a la comisaría de ese municipio.
2: ¿Cómo son conflictivos estos bailes populares, no? Ya lo hemos visto en un montón de lugares hace rato que... Pues, por ejemplo, en Huamantla, en general, ¿no? Hay muchos sitios en donde, pues, al calor de las copas, de situaciones que se dan dentro de las comunidades, acaban mal con este tipo de trifulcas, Hugo.
1: Fíjate, y así que hoy también tocó el coordinador e hizo puso como ejemplo a Tenancingo, donde hubo un baile también, y ahí se reportó saldo blanco, afortunadamente.
2: Bueno, unas por otras, pero... La verdad es que sí, en este tipo de bailes, pues por diversas circunstancias, creo que siempre mediadas por el consumo de alcohol, el alto consumo de alcohol, a veces ocurren este tipo de, pues de percances, de enfrentamientos. En fin, seguimos contigo porque hasta el momento ningún funcionario del gobierno del estado ha pedido licencia al cargo o ha renunciado, no vaya a ser, debido al proceso electoral, es decir, todavía nadie se apunta para ser candidato, en otras palabras, ¿no, Hugo?
1: Así es, ella sí, todavía no, yo creo que será en los próximos días, próximos...
2: Ya, mero, pues ya están por definirse las coordinaciones, ¿no?
1: Así es, entonces, hasta el momento, lo que refiere el secretario de Gobierno, Luis Antonio Ramírez Hernández, es que no existe ninguna solicitud de renuncia o licencia por parte de integrantes del gabinete estatal con motivo de este proceso electoral 2027. Además, el secretario reiteró que la administración de la gobernadora Lorena Cuellar Cisneros será respetuosa de la legislación electoral. Señaló que aquellos servidores públicos que tengan interés en participar como candidatos o algún cargo de elección popular deberán definir su situación conforme a los tiempos y requisitos establecidos en la convocatoria de los partidos políticos. En entrevista colectiva realizada en la Plaza de la Constitución, Ramírez Hernández indicó que una vez que concluyó la convocatoria de Morena para quienes buscan contender por las diputaciones federales y ante la próxima definición de las candidaturas para diputaciones locales, los funcionarios interesados deberán cumplir con los requisitos establecidos y en su caso solicitar esta licencia o presentar su renuncia cuando así corresponda. Escuchemos.
3: Yo he de mencionar, hasta el momento no tengo conocimiento que haya una renuncia formalizada de integrante del gabinete legal o empleado, que son los únicos que tendrían que generar una licencia o renuncia de acuerdo a esa convocatoria. Segundo, pues bueno, si es que dentro de las subsecuentes convocatorias coincidiera el mismo requisito, es decir, la necesidad de licencia o renuncia, pues seguramente los compañeros que deseen participar en ese proceso lo tengan que realizar. Yo puedo ratificar algo, lo dije en mi discurso a quienes me escucharon. Hasta el último día de gobierno vamos a estar presentes buscando la atención ciudadana y quienes deseen más bien ir a un proceso electoral, pues sería sano que tuvieran una

0: una licencia, una renuncia, que se dedicaran a la actividad electoral.
1: En otro tema y respecto a las demandas de los campesinos, el secretario de Gobierno señaló que las peticiones han sido atendidas a través de la Secretaría de Impulso Agropecuario y otras dependencias dentro del ámbito de competencia estatal, además de que se ha acompañado en gestiones ante las autoridades federales. Lo escuchamos.
0: Llevamos múltiples reuniones, una de ellas la encabecé yo mismo, en el sentido de poder agrupar tres aspectos. Uno, el gobierno federal a través de SADER, desde el año pasado entablamos mesas, vino el secretario entonces, en aquel entonces, inclusive fuimos a Calculalpan y a Nanacamilpan a generar mesas de atención de trabajo de manera directa. Se les apoyó con un programa especial de maíz blanco y se generó la condición de apoyo pleno para que sus cosechas fueran adquiridas y garantizándoles un precio de garantía. El volumen, por supuesto, estuvo sujeto a que el gobierno federal tuviera la disponibilidad y estamos gestionando para que este año se replique el programa. Dos, las dinámicas, se les ha mencionado que se encuentra vigente el seguro de catástrofes en materia agrícola.
1: Explicó que también se han establecido canales de comunicación con el gobierno federal y con la Secretaría de Hacienda para atender las solicitudes que corresponden a ese nivel de gobierno. No obstante, consideró que la retención de funcionarios o el bloqueo de instalaciones no garantiza que pueda mantenerse un diálogo abierto para alcanzar acuerdos. La información, decir.
2: Muy bien, bueno, vamos ahora con la Secretaría de Bienestar. Aquí en Tlaxcala se ha reforzado la revisión de las solicitudes, está tratando de apretar las tuercas porque al parecer hay personas que, bueno, pues viven, a ver si entendí bien, viven aquí en el estado, colindan con otras entidades y están buscando dobletear, en pocas palabras, o es gente de otros estados que viven cerca de nuestro y también están tratando de dobletear. Platícanos bien cómo está este asunto.
1: Así es, de los dos.
2: Ah, bueno, pues ahora sí que ven burro y se les antoja viaje.
1: Y ven en Tlaxcala, y sobre todo estos programas, que son gratuitos, específicamente los de la Secretaría del Bienestar de Tlaxcala. Son programas gratuitos de tanques, de cisternas, de ventanas, vaya, en fin, diferentes programas. Son 11, 12 que tiene la Secretaría del Bienestar de Tlaxcala.
2: Oye, pero entonces, ¿no se supone que para eso te piden la credencial de elector, para ubicar pues dónde vives?
1: Por eso, precisamente, ya se van a poner más estrictos con la credencial de elector, con la residencia que deben tener no mayor a 3 meses, deben justificar precisamente que sean originarios de Tlaxcala. Y además la otra, ya sé, que esas personas que precisamente viven en Tlaxcala, yo tengo un vecino, por ejemplo, que vive, no sé, en una comunidad cercana a Hidalgo o Puebla, entonces yo lo solicito y lo vendo a esa persona, bueno, pues, mi amigo de otro estado, ¿no?
2: Por ejemplo, no se vale, ¿no? También. Digo, pues son programas sociales y pues al país le cuestan mucho, a los que pagamos impuestos, pues de ahí sale. Entonces, pues está bien, a mí me parece que los programas sociales está bien, pero no se vale ese tipo de abusos, Hugo.
1: Sí, y así era. Entonces, derivado de esa situación y que ya lo han detectado, no precisaron el número de casos, sin embargo, ya los han detectado que, a ver, ya al momento de revisar la documentación o ir directamente a los domicilios donde solicitan, han detectado, pues, ¿dónde está el calentador?
2: ¿Dónde está el tanque?
1: ¿No? Pues sí, ya lo vendieron. Entonces, vaya, prácticamente para eso se hace este tipo de revisiones. Van a ser más estrictos para que verdaderamente estos programas lleguen a quienes más lo necesitan.
2: Es que si me apuras tantito, podría tipificarse como desvío de recursos. Me contaron el fin de semana de un caso que ocurrió hace muchísimos, muchísimos años, cuando todavía existía la CEDESOL, en donde hasta pues acabaron detenidos adultos mayores por este tipo de situaciones. Pero bueno, a ver, te escuchamos con el resto de tu información, Hugo.
1: Así es que para evitar precisamente que los apoyos sociales destinados a familias tlaxcaltecas terminen en manos de personas de otras entidades o sean revendidos, la Secretaría del Bienestar de Tlaxcala reforzó la revisión de las solicitudes y la documentación de los beneficiarios, así lo informó el director de Participación Social de la dependencia, Pierre Ramos Luis. Explicó que se han identificado casos, principalmente en municipios colindantes con Puebla, Hidalgo y el Estado de México, en los que las personas de otras entidades buscan acceder a los programas o adquirir los insumos que entrega el gobierno del estado. Por ello se verifica el comprobante de domicilio para confirmar que los apoyos lleguen a residentes de Tlaxcala y evitar que sean transferidos o comercializados fuera de la entidad. Escuchamos.
3: Solicitamos la credencial Primero, porque todos nuestros programas son dirigidos a los habitantes de Tlaxcala. Y nos ha pasado que en algunos municipios que colindamos con otras entidades nos llegan solicitudes de personas de otros estados. Segundo, también garantizamos al pedir un comprobante de domicilio que la persona viva en ese domicilio y no esté gestionando el apoyo para otra familia o para otra persona o no esté haciendo una suplantación de vivienda. Nos ha pasado también que alguien nos pide un apoyo en una audiencia o en una solicitud y cuando vamos a su domicilio no vive ahí.
1: Entre los programas que están sujetos a esta revisión se encuentran Bienestar para tu Salud, Pinacos para tu Vivienda y Puertas y Ventanas, mediante los cuales la dependencia atiende necesidades con relación con la salud, el acceso al agua y mejoramiento de las viviendas en los 60 municipios. Durante su participación en los diálogos circulares, detalló que Bienestar para tu Salud, puesto en marcha en 2022, cuenta actualmente con 15 unidades médicas y 195,000 personas beneficiadas. Destacó que el programa también tiene un enfoque preventivo, por lo que llamó a las personas afiliadas a acudir periódicamente a las unidades médicas para realizarse sus chequeos. En cuanto a Tinacos para tu Vivienda, informó que desde 2023 se han beneficiado a más de 13,000 personas. El funcionario indicó que los tinacos son fabricados en Tlaxcala, cuentan con una garantía de 10 años. Y respecto al programa de Puertas y Ventanas, señaló que durante los últimos 4 años ha beneficiado directamente a 1,175 personas con apoyos destinados a mejorar la seguridad y privacidad de las personas. La información, Yacir.
2: Perfecto, muchísimas gracias, Hugo.
1: Buenas tardes.
2: Buenas tardes. Antes de irnos a nuestra siguiente pausa, le voy a dar lectura a este mensaje. Atención, terminación 4066, con la pregunta que nos hizo, o la orientación más bien que nos plantea en su mensaje, que dice así: buenas tardes, disculpe, ¿cuándo habrá campaña de esterilización en Apizaco o Tetla? Quiero esterilizar a mi perrito, por favor, ¿me podría dar información? Gracias, buena tarde. Bueno, aquí me puso carrito, pero yo quiero pensar que es perrito lo que nos quiso escribir, y ya me respondieron del ayuntamiento de Apizaco, lo compartí, le quiero agradecer a Jesús Galaviz ahí de Servicios Municipales. Me dice esto: la campaña terminó aproximadamente hace 8 días, pero en el módulo canino de aquí de Apizaco lo hacen de lunes a viernes de 8 de la mañana a 4 de la tarde. La operación se hace en ayunas de 12 horas antes, es decir, el perrito, la perrita tiene que ir en ayunas, con un ayuno de 12 horas al menos. Tiene una cuota de recuperación de 150 pesos y que no esté lactante ni en celo. Y también cuentan con una camioneta para traslado si no tienen la manera de trasladar a la mascota. Y nos dejan un número, esto te va a quedar ahí en redes sociales por si no le llega a apuntar. Échale un vistazo a FM Centro 100.3 Siempre Éxitos y también a nuestro canal en YouTube, FM Centro 100.3. El número de teléfono del módulo canino es este: 247-28-700-88. Estos son los datos a propósito de esta pregunta que nos hacía la terminación 4066. Ahí está la respuesta en el caso aquí del municipio de Apizaco. Síganos escribiendo a 241-114-9821. Nosotros vamos a nuestra siguiente pausa comercial y regresamos con más.
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2: Muy bien, se está agravando la circulación aquí en la ciudad de Apizaco. Por ejemplo, en el caso del Boulevard Francisco y Madero, desde el entronque hacia La Maquinita hasta Heroico Colegio Militar, hay alta retención vehicular. Está, digamos, todo el centro de la ciudad de Apizaco en esa vialidad. Tiene problemas, puede tomar como alternativas las calles 2 de Abril o Aquiles Cerdán. Y les reitero la alerta de lo que está ocurriendo allí a la altura de la Y por las obras. Está, pues, prácticamente muy, muy cargada la circulación desde Santa Úrsula Simatepec, donde estaba la famosa rotonda de la Corona, hasta el entronque con la Y. Entonces, yo les recomiendo que si va a salir de la ciudad de Apizaco, mejor tome el Boulevard Amajac, llegue hasta Tlihuetzía y ya allí se incorpore a la carretera hacia la ciudad de Tlaxcala, ya sea que se dirija a la capital del estado, a Santana Chautempan, a San Martín o a Puebla. Extreme precauciones de todas formas si se va a poner al volante. Continuamos en esta segunda emisión de Centro Informativo, son las 2 de la tarde con 24 minutos y tengo el enorme gusto de saludar vía telefónica a la maestra Carolina Flores. Vamos a platicar con la maestra sobre este congreso de diseño textil. ¿Qué es este congreso? Maestra, antes que nada la saludo, buena tarde. ¿Qué es este congreso de diseño textil y cómo surge la iniciativa de realizarlo? Maestra.
20: Hola, ¿qué tal? Buenas tardes. Muchas gracias por el espacio. Y sí, en esta edición, que es la número 6 del Congreso, vamos a tener la participación de ponentes nacionales e internacionales. ¿Cómo surge este evento? Pues, obviamente es fortaleciendo el conocimiento de los estudiantes de la licenciatura en diseño textil de la Universidad Autónoma de Tlaxcala, con el propósito de que ellos tengan un acercamiento con personajes o personalidades de la industria textil moda. En esta edición tenemos participación por parte de empresas, de diseñadores, de personas que se dedican a la fotografía, se dedican al marketing digital, dentro de la industria como desarrollo de productos textiles o tejidos, como es la nanotecnología, que llevan un poco, se van de la mano un poco con el tema de investigación y de nuevos productos para la industria. Entonces, vuelvo a repetir, el objetivo del congreso es que nuestros estudiantes o la comunidad estudiantil, porque no nada más está abierto para nuestros estudiantes, sino también para egresados y público en general, los que quieran asistir, el día de mañana estaremos en el Teatro Universitario a partir de las 9 de la mañana, que tendremos el protocolo de inauguración, y posterior a ello, a las 9:30 arrancamos con la primera conferencia por parte de un maestro que se llama Luis Pérez Díaz, que justo es de la ciudad de Apizaco. Él es especialista en imagen pública y comunicólogo, entonces abrimos con él el día 1 de nuestro congreso. Esta edición es híbrida, tenemos 2 días de manera presencial en el Teatro Universitario y el miércoles por la tarde, miércoles 7 de octubre por la tarde y jueves 8 de octubre por la tarde tenemos las conferencias virtuales porque, bueno, pues tenemos la participación de ponentes extranjeros e internacionales, entonces con ellos cerraríamos nuestro congreso el día jueves.
2: Muy bien, ya nos adelantó un poco, pero ¿nos podría compartir cuáles perfiles de especialistas y de profesionales van a estar participando en este congreso de diseño textil, maestra?
20: Sí, claro, pues nos acompañan, vuelvo a repetir, comunicólogos, especialistas en marketing, en tendencias, tenemos por ahí la participación de Manu Castillo, conocido como Manu Styling, que nos hablará un poco de cómo surgen las tendencias dentro de la industria. Tenemos la participación del coordinador del Colegio de Diseño Ingeniería en Diseño Ingeniería Textil, perdón, de la UAP, que él nos va a presentar un proyecto que han estado trabajando junto con otra doctora también de la UAP en referencia a los textiles inteligentes, nanotecnología. Tenemos la participación de personas del extranjero, profesionistas del extranjero, que nos van a hablar de biomateriales, toda esta tendencia que se está viendo hoy en día dentro de la industria, ¿no? De cómo podemos apoyar un poco como industria textil moda dentro del área textil, ¿no? Para no contaminar más y demás. Entonces también tendremos la participación de Mauricio Vázquez, que es colombiano, investigador de la Universidad de Medellín, y él nos va a hablar también de biomateriales. Por parte de la Universidad ECSI de Bogotá, Colombia, que es una universidad con la que tenemos convenio académico, tendremos la participación de 4 conferencistas que nos hablan tanto de marketing digital, posicionamiento de marca y pues tenemos la participación también de un fotógrafo de moda, especialista en fotografía de moda, que bueno, son los que nos van a acompañar, tejido de punto y bueno, entre otros perfiles que tenemos. Vuelvo a repetir, son 15 conferencias que vamos a tener durante los 3 días. El primer día son 6 de manera presencial en el Teatro Universitario. El segundo día, que es el miércoles 7 de octubre, tenemos 4 conferencias por la mañana y 3 por la tarde, que son virtuales, y cerramos el día jueves 8 de octubre con 2 conferencias virtuales.
2: Perfecto, pues muchísimas gracias, maestra Carolina Flores, por compartirnos toda esta información relacionada con el Congreso de Diseño Textil que está organizando la universidad. Muchísimas gracias.
20: Gracias a ustedes por el espacio y los esperamos en el Teatro Universitario el día de mañana.
2: Por allá nos estaremos saludando. Muchísimas gracias, maestra. Nosotros nos tenemos que ir a nuestra siguiente pausa, 2 de la tarde con 31 minutos. Síguenos escribiendo al 241-114-9821. Haga la noticia con nosotros aquí en esta segunda emisión de Centro Informativo. Vamos al corte y regresamos con más.
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0: 2:33, estamos de vuelta con Hugo Paredes. Seleccionan 35 experiencias de Tlaxcala para el programa de turismo comunitario. A ver, te escuchamos con los detalles, Hugo. Échale.
1: Así es, Yacir, un total de 35 experiencias turísticas de Tlaxcala, pues fueron seleccionadas y todavía forman parte de este programa federal de turismo comunitario después de un proceso de evaluación que comenzó con 106 propuestas de distintas regiones del estado. Al respecto, el director de promoción turística de la Secretaría de Turismo del Estado, Armando Vázquez Morales, explicó que los proyectos fueron revisados bajo criterios establecidos por autoridades turísticas y organismos especializados. Esto con el objetivo de identificar propuestas que involucren directamente a las comunidades. Escuchemos.
2: La política de turismo comunitario que viene desde la Secretaría del Gobierno de México, son dos áreas, uno que es el distintivo de turismo comunitario y otro que es las empresas los emprendimientos experienciales que se suman a este catálogo de experiencias. Ahorita pues es una segunda etapa. La primera etapa, hace dos años estuvieron los estados del sur como Quintana Roo, Yucatán, Tabasco, Chiapas, Campeche. En este segundo periodo estamos estados como Hidalgo, Nayarit, Baja California, Tlaxcala. En todo este largo proceso que ha sido súper difícil, recibimos en Tlaxcala la propuesta de fueron en un total de 106.
1: Las experiencias seleccionadas abarcan principalmente actividades de agroturismo, gastronomía y turismo de salud, con propuestas relacionadas con productos como el maíz, maguey, nopal, amaranto, miel y nuez, además de recorridos y actividades en contacto con la naturaleza. Una de las características de esta selección es la distribución territorial. Hay proyectos que buscan conectar los atractivos de los pueblos mágicos con comunidades de municipios cercanos para ampliar el tiempo de estancia de los visitantes y diversificar la oferta turística. Escuchemos.
2: Sí, tenemos la gran sorpresa es Alzayanca, tenemos 5. Y Alzayanca, tenemos también Huamantla, por ahí 4, tenemos otras por ahí 3 o 4 de Tlaxco, tenemos Dixtenco, tenemos de Nanacamilpa, eso es lo bueno, que se diversificaron por el territorio tlaxcalteca, no solo se centralizaron en un solo espacio, sino que lo tenemos de oriente a poniente y de norte a sur, ¿sí?
1: Como parte de esta estrategia federal, las 35 experiencias serán incorporadas a un catálogo que se presentará ante operadores y compradores turísticos, con la intención de que las actividades comunitarias pasen de la promoción a la comercialización y se conviertan en una alternativa para generar ingresos en las propias comunidades. Información de eso.
0: Pues la verdad es que sí se antoja. A ver, ¿tienes más o menos idea de cómo está este catálogo? Bueno, más bien, ¿qué tipo de experiencias son? Porque ahora entiendo que eso es un poco lo que busca la gente, ¿no? Hace algunos días platicábamos si no mal recuerdo, creo que tú cubriste la nota, esta experiencia para volverte apicultor por un día, ¿no? Aquí cerquita, ¿no? En Terrenate, ¿no?
1: Así es, ella sí. Está, por ejemplo, el pan de fiesta, elaborar tu pan de fiesta.
0: ¿En Huaxinco?
1: Sí, así es, Totolac también.
0: Ah, por supuesto.
1: Está, por ejemplo, elaborar los temas de la miel, elaborar productos, saber cómo se realizan. Vaya, van viendo todos los procesos de elaboración y ahí el turista, el visitante, pues tiene esa experiencia de compartirlo, de ver cómo se hace, incluso también él puede realizar ese tipo de productos. Vaya, es una experiencia que precisamente busca eso, que conectar al turismo y que se quede más tiempo, ese es el objetivo.
0: Sí, exactamente, porque si no nada más se consideran como visitantes, aquí la idea pues es que si nos vengan a echar la mano. Hay que recordar que el turismo ya es la segunda actividad que le genera más ingresos al estado, ¿no?
1: Así es, entonces están reforzando precisamente con los pueblos mágicos, no solamente con los 3, sino precisamente con municipios que tienen esta actividad comercial, por ejemplo, como Alpayanca, con duraznos, la miel también. Entonces se van abriendo esa oferta de oportunidades para el turismo y que se vayan conectando con los pueblos mágicos y estos municipios con actividad comercial.
0: Pues a ver cuándo nos vamos a colectar miel, ¿no? Que nos den de piquetes sí. Las abejas.
1: Vamos a ver, vamos a estar por allá para ver cómo se realiza el proceso, claro que sí.
0: No eres alérgico, ¿verdad? A la miel.
1: No.
0: Como Winnie Pooh. Ándale, pues. Pues muchísimas gracias, Hugo, nos estamos saludando, excelente semana.
1: Gracias, buenas tardes.
0: Vamos ahora con Edwin Chiñas, con esta información que tiene que ver con becas. La beca Rita Cetina, que ya inicia pagos y prepara la incorporación de nuevos beneficiarios aquí en Tlaxcala. Edwin, te escuchamos.
3: ¿Qué tal, Jessy? Te saludo nuevamente. Así es, la Coordinación Nacional de Becas para el Bienestar informó que en Tlaxcala se prepara la incorporación de nuevos beneficiarios para la beca Rita Cetina para la educación básica con registros para estudiantes que ingresaron a primaria y a secundaria. Moctezuma Bautista Vázquez, titular de la Oficina de Representación de Becas para el Bienestar en Tlaxcala, informó que el pago para las familias que ya cuentan con la beca de continuidad inició este lunes 5 de octubre y se distribuirá de acuerdo con la primera letra del apellido de los beneficiarios. Para estudiantes de secundaria, las familias recibirán 2.900 pesos más 700 pesos adicionales por cada hijo o hija que curse el mismo nivel educativo. Escuchemos.
4: Este calendario de pago es el formato ya tradicional, es un formato donde inicia en un orden alfabético de acuerdo a la primera letra de su apellido, y hoy 5 arrancamos con la letra A y B, martes con la C, miércoles con la D, E y F, el día jueves con la G, el día viernes 9 vamos a ir con la H, J, K y L, el día lunes 12 con la M, el día martes N, N, P, U, que es el día 13, el día miércoles con la letra R, 14, que es la fecha 14, el día jueves con la, que es 15, con la letra S, y viernes cerramos con T, U, V, W, X, Y y Z, que
3: a los nuevos registros, la solicitud para estudiantes de secundaria se realizará el 26 de octubre al 6 de noviembre exclusivamente a través de la plataforma oficial de la beca Rita Cetina. Las autoridades recomendaron a las familias no esperar hasta el inicio del periodo de registro y comenzar desde ahora con la preparación de sus documentos. Entre los requisitos se encuentra contar con CUR verificado y verificada, así como tener disponibles un comprobante de domicilio y una identificación oficial, documentos que deberán digitalizarse para incorporarlos así a la plataforma. Además, antes de realizar la solicitud, será necesario crear una cuenta llave MX, ya que sin ella no se podrá completar el registro. Las autoridades pidieron verificar el correo electrónico y número telefónico asociados a la cuenta que sean correctos, pues serán los medios de contacto durante el proceso. Escuchemos.
4: También aquí hacer un paréntesis, el llamado que siempre hacemos respetuoso para que los padres de familia, por favor, insisto y vuelvo a insistir con mucho cariño, que tengan sus documentos en orden, que uno de ellos fundamental es, lamentablemente muchos trámites no llegan a buen puerto, no llegan los recursos a las y los niños de Tlaxcala porque no tenemos el CUR certificado, verifiquen que esté certificado.
3: Como apoyo a las familias, también se realizarán asambleas informativas presenciales del 6 al 12 de octubre en las escuelas, dirigidas principalmente a quienes no cuentan actualmente con la beca y a estudiantes que pasaron de preescolar a primaria o de primaria a secundaria. Además, se realizará una asamblea virtual el viernes 23 de octubre a las 19 horas, encabezada por el Coordinador Nacional Julio León Trujillo a través de sus canales oficiales, donde se resolverán dudas sobre el proceso. Las autoridades estiman incorporar en Tlaxcala a 44.615 nuevos beneficiarios de primaria y poco más de 22.960 de secundaria, por lo que hicieron un llamado a las familias a preparar con anticipación su documentación para realizar el trámite que únicamente sea por medio de los canales oficiales. Y así el deporte.
0: Perfecto, vamos ahora a la información político-electoral. El Tribunal Electoral de Tlaxcala, el TET, señala omisión del Instituto Tlaxcalteca de Elecciones y le ordena atender medidas cautelares. Te escuchamos.
3: Así es decir, en este caso, el Tribunal Electoral de Tlaxcala revisó 11 asuntos relacionados con quejas presentadas ante el Instituto Tlaxcalteca de Elecciones, principalmente por posibles infracciones a la normativa electoral. Durante la sesión pública celebrada este 2 de octubre, las magistraduras realizaron distintos reclamos contra decisiones de la Comisión de Quejas y Denuncias del ITE. En varios casos, determinaron que las quejas no tenían elementos suficientes para acreditar de manera preliminar una posible infracción electoral. Entre estos asuntos se encontraban denuncias relacionadas con publicaciones en redes sociales y actividades realizadas en eventos públicos, El tribunal consideró que, en los casos revisados, se trataba de actividades institucionales con una finalidad informativa, por lo que confirmó las determinaciones de la autoridad electoral. Escuchemos.
5: Pone declarar existente la omisión de pronunciarse sobre las medidas cautelares solicitadas, al considerar que su naturaleza preventiva exige una determinación oportuna por parte de la autoridad responsable, sin que necesariamente deba de agotarse toda la investigación requerida para resolver el fondo del procedimiento. En consecuencia, se propone ordenar a la comisión responsable que emite el pronunciamiento que en derecho corresponda respecto de dichas medidas, en los términos precisados en los proyectos. Es la cuenta magistral.
3: Sin embargo, el criterio fue distinto en otros 5 asuntos relacionados con solicitudes de medidas cautelares, es decir, acciones que pueden aplicarse de manera preventiva mientras se analiza una denuncia. En estos casos, el tribunal determinó que la comisión de quejas sí había dejado pendiente pronunciarse sobre dichas solicitudes. Escuchemos.
5: Confirmar el acuerdo impugnado, toda vez que la autoridad responsable realizó un análisis preliminar de los hechos, así como de los elementos de prueba aportados y recabados, sin que de estos se advirtieran indicios suficientes de una posible infracción electoral. Lo anterior, porque los hechos y pruebas, materia de denuncia, se vinculan con actividades de carácter institucional, cuya difusión tuvo una finalidad informativa y periodística que no permite presumir una vulneración a la normativa electoral y superar el estándar mínimo para la admisión de la queja.
3: Con esta determinación, el tribunal ordenó a la Comisión de Quejas y Denuncias del ITE emitir los pronunciamientos correspondientes sobre las medidas cautelares al considerar que, por su carácter preventivo, requieren una respuesta oportuna. Al mismo tiempo, el TED precisó que esto no significa que las investigaciones hayan concluido, ya que los procedimientos pueden continuar con las diligencias necesarias para determinar si existió o no alguna infracción electoral. El informe, Yacira.
0: Perfecto, seguimos contigo en asuntos parecidos porque el Instituto Tlaxcalteca de Elecciones va a operar un sistema para conocer información de las candidaturas en el proceso del próximo año. Échale velocidad, Edwin.
3: Claro que sí, Yacir. El Instituto Tlaxcalteca de Elecciones determinó que será el propio organismo quien implemente y opere en la entidad el sistema Candidatas y Candidatos Conóceles durante el proceso electoral 2026-2027. Esta herramienta permitirá a la ciudadanía consultar información de las personas que participen como candidatas en los próximos comicios, con el objetivo de facilitar el conocimiento de las opciones que estarán en las boletas. Escuchemos.
6: Candidatos Conóceles tiene como finalidad facilitar a la ciudadanía el acceso a la información de las personas candidatas que participan en los procesos electorales locales. En este sentido es que se busca maximizar la transparencia en la difusión de las candidaturas para que así la población pueda tener un voto informado y desde luego razonado.
3: Durante la sesión, el Consejo General también analizó si el Instituto contaba con las condiciones necesarias para hacerse cargo directamente de la herramienta sin recurrir a un proveedor externo. La revisión estuvo a cargo de la Comisión de Seguimiento de Sistemas Informáticos y, de acuerdo con el análisis presentado, se determinó que el ITE cuenta con los recursos técnicos y operativos para desarrollar esta tarea. Escuchemos.
6: Referir que desde la Comisión de Seguimiento de Sistemas Informáticos solicitamos al área de informática un análisis para que se revisara si contamos con los insumos correspondientes para poder implementar por nosotros mismos este sistema. Resultado de este análisis es técnica y operativamente viable la implementación del multicitado sistema. En este sentido, pues estima procedente, y es el proyecto que se pone a su consideración, que las actividades sean realizadas directamente por el instituto sin requerir para ello el apoyo de un tercero.
3: La determinación así fue aprobada por unanimidad por el Consejo General luego de incorporar una observación de forma planteada durante la sesión. Con esta decisión, el ITE tendrá bajo su responsabilidad la implementación y operación de candidatas y candidatos conóceles para el proceso electoral local ordinario 2026-2027. Reporte, Yacir.
0: Muchísimas gracias, Edwin. Excelente semana.
3: Igualmente, Yacir, muy buenas tardes para todos.
0: Vamos a más mensajes que tenemos en el 241-114-9821. Me dice esta persona: buenas tardes, solo para comentar sobre la difusión, poner alguna lona en el módulo canino especificando los cuidados después de la esterilización, como poner faja o cubrir con una playera la herida, ya que algunas mascotas se lamen o quitan los puntos y los dueños no saben esos detalles. Muchas veces se abre la herida nuevamente y es demasiado tarde. También estaría bien tener una unidad rodante que visite continuamente las colonias para consultas y atención antirrábica, pues no todos tienen los medios para ir al módulo. También hay cachorros que tienen dueño y salen unas horas a la calle y luego entran a sus casas. Entonces, una verificación antes de pensar en retirarlos para checar si tienen casa o no sería bueno, un plan por colonia. No sugiere la terminación 0694. Bien, mucho de lo que nos acaba de apuntar esta persona en su mensaje está mencionado en el programa de esta mañana. Échenle un ojo, de ver que está bien, bien interesante para aquellas personas que estén interesadas en el cuidado de sus mascotas. Me dice esta otra persona: buenas tardes, FM. Este tren de nuevo, que es la hora de la escuela, ¿qué pasa los del tren? Y también reportar lo que son las fugas de agua. La verdad, estos agujeros que están destapando los de Capama y de la fuga de agua que lleva, tenemos una fuga de agua que lleva 3 semanas y no la vienen a arreglar, no se vale. Esto lo hacen los de la Capama, que se pongan a trabajar, que se pongan las pilas. No nada más es el problema en la calle Citlaltepec, en Fobiste, Loma Verde, en Apizaco, en una de las colonias. Decimos, cuidemos el agua, y qué va, señores, esto es cada año, fugas de agua, tomen conciencia, la necesitamos todos, nos dice esta persona. Nos comparte algunas imágenes de esta fuga allí en el Fobiste de Loma Verde. Bueno, pues muchísimas gracias a esta persona, terminación 89, la vamos a compartir con el director de Capama, a ver qué me dice. Por lo pronto nosotros nos vamos a nuestra última pausa, 241-114-9821, la línea de la denuncia, donde ustedes hacen la noticia con nosotros. Vamos al corte y regresamos para el cierre.
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5: Dos con 51 a la hora de los deportes con Sergio Peregrina, que me da muchísimo gusto saludar en esta tarde de lunes. Sergio, mucho béisbol. Ya se apretó la serie entre mis Bravos de Atlanta y los Dodgers de Los Ángeles. Sacamos un triunfo allí en la ciudad del pecado, la otra ciudad del pecado, y también parece que en la otra serie divisional parece que los cerveceros finalmente van a ganar algo. Te escuchamos, Sergio.
6: ¿Qué tal, mi querido Yacir? Muy buena tarde, te saludo con muchísimo gusto a ti, a todo el auditorio, al rojo vivo, el rey de los deportes, mi querido Yacir, y arrancamos con lo que fue pues la serie divisional, los primeros partidos en la Liga Nacional, donde ya tuvimos dos encuentros, como bien dices, mi querido Yacir. Dodgers y Bravos repartieron victorias en estas últimas dos jornadas, tanto sábado como domingo, repartieron victorias, y ahora tenemos la serie empatada a una victoria por bando, y va precisamente a disputarse ahora los siguientes tres encuentros en la ciudad de Atlanta, mi querido Yacir, donde van a tener ventaja los Bravos, donde se suelen hacer muy fuertes, donde responden a la hora buena los batazos oportunos, y la verdad es que va a ser una serie que seguramente nos iremos a seis o siete juegos, mi querido Yacir, y va a ser espectacular. Creo que es todavía más complicada tanto para Bravos como para Dodgers que una eventual serie de campeonato en la Liga Nacional, donde los cerveceros de Milwaukee tienen ventaja de dos victorias y cero derrotas frente a los Padres de San Diego. La verdad es que se ve complicado que el equipo de los Padres pueda ganar esta serie, quizá ganen un par de encuentros, pero aquí sí veo favorito al equipo de los cerveceros de Milwaukee, salvo que venga una catástrofe que en postemporada no hay que descartar que la tengan los cerveceros, mi querido Yacir. En la Liga Americana tuvimos victoria de las Rayas de Tampa Bay, 1-0 frente a los Yankees de Nueva York. Además, la única carrera llegó conectada por un cuadrangular de un jugador mexicano. La verdad es que gran participación de este pelotero mexicano. 1-0 la victoria de las Rayas de Tampa frente a los Yankees. Y los White Sox, el equipo de los Medias Blancas de Chicago, le ganaron 3-0 a los Guardianes de Cleveland, y el día de hoy se disputan los partidos número 2 o el juego número 2 de cada una de estas series. A las 3 de la tarde, ya en apenas unos minutos, arranca Chicago frente a Cleveland, y a las 6 de la tarde tenemos Yankees visitando a las Rayas de Tampa Bay, que quedaron primer lugar de su división y que la verdad es que lucen favoritos y con muchas posibilidades de avanzar y de ganarle la serie a los Yankees de Nueva York, que tienen que despertar sus bates para poder tener posibilidades de avanzar a la serie final, a la serie de campeonato de la Liga Americana. Pero muchísima rey de los deportes, que la verdad es que está muy interesante y se está poniendo cada vez mejor, mi querido Yacir.
5: Coincido completamente contigo, y ánima Santos para que mis Bravos lleguen a ser campeones de la Serie Mundial. Oye, y también, qué buenos partidos de la NFL hemos tenido en estas cuatro semanas. Ya hoy cierra esta cuarta semana con un partido que, pues, a lo mejor aunque tengan marca perdedora los equipos, Atlanta y Nueva Orleans, se antoja bueno, ¿no?
6: Sí, totalmente. Además, se nos está yendo de volada, se nos está escapando, mi querido Yacir. Ya hay que disfrutarlo muchísimo. Pero el día de hoy, como bien dice, cierra la semana 4 con un partido entre los Halcones de Atlanta y los Santos de Nueva Orleans. Ojo que el equipo de Nueva Orleans, aunque tiene marca perdedora con solamente una victoria y dos derrotas, es uno de los mejores equipos, al menos en este arranque de temporada de la Conferencia Nacional. La verdad es que tiene una muy buena ofensiva con jugadores jóvenes, con un entrenador, Kellen Moore, que es muy joven, pero que ya tiene experiencia, ya ha ganado Super Bowls, y que la verdad es que le ha dado una identidad diferente al equipo de los Santos de Nueva Orleans. El equipo de Atlanta, podríamos decir, lo que vive en eterna reconstrucción en los últimos años, que no ha encontrado realmente todavía quién sea el mariscal de campo titular, y quizá le cuesta mucho más trabajo que al equipo de los Santos, pero que tienen a un corredor estrella como lo es Villan Robinson, mi querido Yacir, que la verdad es que es un espectáculo verlo. Prácticamente cada que tiene el balón o el ovoide en sus manos puede hacer o escaparse para la zona de anotación, y vale mucho la pena. Creo que va a ser un partido muy ofensivo, creo que vamos a ver realmente poderío tanto de los Halcones como del equipo de los Santos de Nueva Orleans, y veo un partido que va a ganar el equipo de los Santos de Nueva Orleans, pero lo veo apretado quizás hasta el final, y repito, con un partido de altas, de muchísimos puntos. Y lo más destacado de esta semana 4, por supuesto, en la jornada dominical, victoria de los Vaqueros de Dallas 34-30 frente a los Tejanos de Houston, los Vaqueros que sufrieron hasta los últimos segundos, pero que consiguieron una victoria importantísima frente a los rivales de su mismo estado, victoria también importante, y me atrevería a decir hasta sorpresiva, de las Panteras de Carolina 32-26 frente a los Leones de Detroit, que se están quedando un poquito en la conferencia nacional, victoria también de los Cuervos de Baltimore 24-18 frente a los Titanes. Siguen invictos el equipo de los Jefes de Kansas City, mi querido Yacir, con Patrick Mahomes, ojo que parece que regresó al 100%, y la verdad es que se vuelven muy favoritos, porque también hay rumores en las últimas horas de que quizá Tyreek Hill, este gran receptor, va a reforzar al equipo de los Jefes de Kansas City, que me parece que los convertiría en el candidato número uno para llegar al Supertazón el próximo mes de febrero. Y victoria también de San Francisco 24-14 frente a los Broncos de Denver, el equipo de San Francisco con lesiones, con bajas, sigue invicto, y la verdad es que Brock Purdy está jugando un gran fútbol americano, hay que decirlo, está teniendo un inicio de temporada espectacular, yo lo pondría ya entre los candidatos tempraneros, pero candidatos para el jugador más valioso de la liga, y la verdad es que siguen estos resultados, algunas sorpresas, algunos otros equipos que se confirman y se afianzan como candidatos. Lo que sí es un hecho es que la semana 4 nos dejó a todos, pues la verdad es que muy entretenidos en esta nueva NFL, mi querido Yacir.
5: Digo, me dice el señor productor que ya se nos acabó el 20, pero que mañana nos platicas de que nomás no arranca la era de Rafa Márquez ante el Tri.
6: Por supuesto, claro que sí, mañana platicamos de eso, porque también juega México en su último partido de preparación, y vamos a tener todos los detalles, mi querido Yacir.
5: Un abrazo, Sergio, muchísimas gracias.
6: Igualmente, gran inicio de semana para todos, y nos saludamos mañana con toda la información deportiva.
4: La última y nos vamos.
7: Para que no te digan, para que no te cuenten, esta es la verdadera historia del acta de nacimiento de este país. Fue un 28 de septiembre, otra vez con septiembre, cuando un grupo de notables se reunió para firmar el documento que proclamaba la separación política con respecto a España. Un día antes, el autodenominado Ejército Trigarante había entrado a la Ciudad de México, con lo que se daba por concluida la lucha armada iniciada a la madrugada del 16 de septiembre de 1810. Durante esos 11 años y 11 días de guerra, la economía del Reino de la Nueva España se había ido literalmente al caño. De ser una auténtica potencia que sostenía la maquinaria del Imperio Español, se convirtió en una ruina con minas abandonadas, campos destruidos y comercios cerrados. La libertad política cobró una factura muy alta. ¿Todos quedaron felices y contentos? Por supuesto que no. Pero vamos de vuelta con el Acta de Independencia. Para empezar, el nombre oficial que adoptó el país fue el de Imperio Mexicano. Nada de austeridades republicanas. Para acabarla, le ofrecían la corona del imperio a Fernando VII, el rey de España. O sea, libras una guerra devastadora contra un hombre para liberarte de él, para luego ofrecerle la corona de tu país. Paradójico, ¿no? Una más. Varios de los abajo firmantes eran españoles de ideología conservadora. En realidad, solo querían conservar sus privilegios. Ah, por cierto, entre esos abajo firmantes se encontraba un ilustre tlaxcalteca del que hablamos durante septiembre. Ajá, así es, me refiero a José Miguel Guridi Alcocer, que por ese motivo lo llamé padrastro de la patria, porque le tocó arrullar al niño, pero no consiguió.
5: Nos vamos de volada, pregunta a la terminación 54, ¿dónde será la experiencia apícola? Es decir, conocer el mundo de las abejas, yo hago estas artesanías con cera y abejas, y nos comparte imágenes, pues como de unos dijes, ¿no? ¿Son como dijes? Y creo que ahí adentro tiene unas abejitas, pero bueno, le vamos a compartir la información, muchísimas gracias a todos ustedes por habernos acompañado en esta tarde, gracias a Antonio Martínez en controles técnicos, Jonathan Zamora retomando los controles de la producción, yo soy Asir Zárate Méndez, que tengan una excelente tarde, ya está por aquí Normiux, para que les ponga a ustedes todas las rolas de... ¿Quién toca hoy? ¿Son los mejores? ¿Quién? Los Beatles. Maravilloso, maravilloso. Vámonos con Yesterday.

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Hola, hola, ¿qué tal? ¿Cómo están? Muy buena tarde, 3:03. Estamos iniciando solo los mejores en este delicioso lunes 5 de octubre y estaremos escuchando a The Beatles, conocida en el mundo hispano como Los Beatles, que fue una banda de rock británica formada en Liverpool en el año 1960. La agrupación original estaba compuesta por John Lennon, Paul McCartney, George Harrison y Ringo Starr, y son ampliamente considerados como la banda más influyente de la música popular.

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21: 3 de la tarde con 18 minutos. Esto que escuchamos fue un WhatsApp ofertando. Muchísimas gracias por sus mensajes de WhatsApp que recibimos al 241-114-9821. Dice: hola, buenas tardes. Hoy es un placer escuchar a uno de los mejores. Gracias por elegirlos. Buena programación. Y quieren escuchar Don't Let Me Down, para el amor de mi vida. Dice: buenas tardes, gran selección. La de Ana, Go to Him. Y también por aquí, excelente propuesta. Ok, soy Jorge Guadalupe Irigoyen Aguilar, allá en Huamantla, saludos. Dice que le gustan mucho los Beatles. Excelente programa, por favor, la canción And I Love Her. Gracias. Gracias a ustedes. 241-114-9821, nuestra línea de WhatsApp.

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11: Las 3 de la tarde con 33 minutos en Solo los Mejores. Hoy escuchando a los Beatles. 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Nos dicen qué bonita compañía con agradable música y locutor. Bonita tarde, Normita. Muchísimas gracias, qué linda. Gracias, saludos a la terminación 82 y también saludos a nuestros amigos de Chao Chao que están disfrutando este Solo los Mejores. Es más, quieren escuchar Strawberry Fields Forever, con todo gusto.

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9: 3 de la tarde con 49 minutos. Estamos llegando al final de este Solo los Mejores, pero tenemos algunos mensajes todavía. Por favor, un gran saludo al maestro Obi-Wan Kenobi. La canción Una Probada de Miel. Gracias. Buenas tardes. Gracias por la programación. Por favor, Submarino Amarillo y uno que nos acaba de llegar también. Saludos para la terminación 55. Dice, magnífica selección. Me encantan los Beatles. Gracias. Disfruten este último bloque.

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1: Las 4 de la tarde con 5 minutos, estamos iniciando Tú lo pides, el 100.3 lo pone, las complacencias. Así es que envía tu WhatsApp al 241-114-9821.
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1: Muchísimas gracias a quienes ya se reportan. La terminación 20 nos dice: hola, buenas tardes. La canción Rara Vez de Milo J o Milo J. Y por aquí dice: buenas tardes, Normita. ¿Me podrías poner, por favor, la canción de Luna de Niga? Excelente tarde. Que así sea para todos. Gracias.

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15: Las 4 de la tarde con 15 minutos, continuamos con Tú lo pides, el 100.3 lo pone, 241-114-9821 es nuestra línea de WhatsApp donde nos dicen: buenas tardes, güera, bonito lunes, ¿podrías poner la canción Get Down de Club Hats Mix, porfas? Ok, buenas tardes, la canción de Shakira y Maluma, Clandestino. Hola, la canción de San Lucas de Kevin Carl. Por favor, bonita tarde. Ok, gracias.

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las 4:33, tú lo pides, el 100.3 lo pone. Dice, buenas tardes, podrían poner la canción de Unexpected Lovers de Line, por favor, para la señora Patti Sala Sánchez, de parte de su esposo, con mucho cariño y un saludo. Muchas gracias. Buenas tardes, Normita, ¿me puedes poner la de Maps de Maroon 5? Gracias, lindo día para todos. Gracias, igualmente. También por aquí, hola, buenas tardes. Lorena Itzel Hernández quiere escuchar Back to the Bone. Ok, con todo gusto. Muchísimas gracias por sus mensajes. Recuerden, los recibimos al 241-114-9821.

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10: Las 4 de la tarde con 52 minutos en Tú lo pides, el 100.3 lo pone y nos dicen a través de nuestra línea de WhatsApp, el 241-114-9821. Buena tarde. Por favor, la canción Haciendo Amor de la Nada de Air Supply. Ok, con todo gusto, muchas gracias. Güerita, ¿podrías poner, por favor, la de Popocatépetl de Faye? Está pegajoso el ritmo que tiene. Claro que sí, con todo gusto.

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Las 5 de la tarde con 6 minutos, tú lo pides, el 100.3 la pone. Y nos dicen a través de nuestra línea de WhatsApp, el 241-114-9821. Hola, buenas tardes, la de Amor Completo de Mon Laferte, ok. Buenas tardes, ¿podrían ponerme Been By Now de Morgan Wallen, por favor? Y uno más, Welcome to the Jungle, por favor. Ok, gracias.

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las 5 de la tarde con 21 minutos, 241-114-9821, nuestra línea de WhatsApp, donde nos dicen: buenas tardes, la canción Nuestro Juramento para mi esposa Nancy, bendiciones. En otro mensaje, la canción La Granja de ZZ Top para Magda López de la colonia Tulio. Un saludo, por favor, muchas gracias y buenas tardes. Pues vámonos con estos dos temas y regresamos con más.

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12: Las 5 de la tarde con 30 minutos, esto que escuchamos fue un WhatsApp ofertando. Y continuamos con más, tú lo pides, el 100.3 la pone. Dice, ¿me puedes poner la canción de Believer? Ok, con todo gusto, muchas gracias. Y por aquí, la canción de STM de One Orc Ache. Y uno más, la canción de Summer's Magic de Playa Giri. Ok, saludos a todos ustedes, excelente tarde. Recuerda, recibimos tus mensajes al 241-114-9821.

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10: Las 5 de la tarde con 44 minutos, tú lo pides, el 100.3 lo pone, está llegando a su fin, tenemos varios mensajes y vamos a darle lectura a todos. ¿Crees que me puedas mandar un saludo? Dice por aquí, saludos a Parabrisas Week, que nos están escuchando en Francisco y Madero, casi por las vías. Saludos a todos y cada uno de los que trabajan ahí en Parabrisas Week. Gracias por estar en sintonía con FM Centro 100.3, conectando generaciones. La canción de Somewhere Only We Know de Kian. Saludos para Eric. Saludos, Eric. ¿Quién escuchará Quiet Riot? Ok, también... You Call Me Mine de Guns N' Roses. Por favor, los escucho en la Colonia Centro. Ok, saludos a todos ustedes. Muchísimas gracias. Y pues los dejo con más música. Nos escuchamos mañana. Feliz tarde.

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